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1: Se mete en cada poro de tu piel y sin ella no es posible comprender esa magia blanca que te va meciendo y que te arrastra como un suave perfume de mujer. Ella llega desde el fondo del salón.
2: Es la hora 21, 2 minutos.
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2: Comenzaron nuevamente las obras, dando continuidad al proyecto Salto Transitable. La empresa Vicio continuó los trabajos de reconstrucción vial en las calles de Barrio 100 Manzanas, comenzando por Carlos María Ramírez, entre Acuña y Figueroa y Cervantes. La intervención de estas calles forma parte del abordaje de 5 zonas determinadas por el equipo técnico de obras de la Intendencia de Salto, que identificó las arterias que requieren una reparación profunda en 5 grandes zonas de la capital departamental. Las mismas estarán a cargo de empresas privadas. Al igual que el trabajo que se realiza desde hace varias semanas, vial norte en Barrio Progreso, en las calles de 100 Manzanas también se realiza escarificado, relleno y estabilizado de base con reciclado, cementado, sellado y posterior bituminización. En la primera etapa, estas arterias intervenidas serán Carlos María Ramírez, entre Corrientes y Tomás Berreta, Cervantes, entre Costanera Ceibal y San Martín, entre Tomás Berreta y Acuña de Figueroa, Pilar de Boa, entre San Martín y Carlos María Ramírez, Acuña de Figueroa, entre San Martín y Juan Carlos Gómez, y Corrientes, entre San Martín y Catalina Arriague de Castaña. Nuevos precios para los combustibles. Los combustibles tendrán nuevos precios a partir de la jornada de hoy. El Poder Ejecutivo resolvió aumentar un 2% la nafta super, equivalente a aproximadamente 1,80 pesos por litro, y un 7% en el gasoil 50S, aproximadamente 4 pesos por litro. El supergas, en tanto, permanecerá sin modificaciones. De acuerdo con la información difundida por el gobierno, los precios máximos pasarán a ser de 90,45 por litro para la nafta super, 62,79 para el gasoil 50S y 93,56 el kilogramo de supergas. La decisión implica volver a ajustar los principales combustibles luego de que durante agosto y septiembre el Poder Ejecutivo resolviera mantener los precios. Pese a que las diferencias internacionales marcan aumentos, en septiembre, por ejemplo, la nafta super permanecía en 88,67 y el gasoil en 58,68. El aumento quedó por debajo de la referencia de Urcea. Según la gacetilla difundida por los Ministerios de Economía y Finanzas e Industria, Energía y Minería, el precio de venta al público de referencia calculado por Urcea para octubre se ubicó en 93,56 por litro para la nafta super y 80,54 para el gasoil 50S. Trasladar completamente esos valores a los surtidores habría determinado un aumento del 5,5% para la nafta y del 37% para el gasoil. El Poder Ejecutivo decidió, en cambio, aplicar incrementos del 2 y 7% respectivamente. En términos nominales, la referencia habría supuesto una suba cercana a los 5 pesos por litro de nafta y 22 pesos de aumento por litro de gasoil, mientras que los aumentos definidos fueron de aproximadamente 1,80 por litro y 4 pesos por litro en el gasoil. El gobierno presenta esta diferencia como parte de la estrategia que aplica desde abril para amortiguar el mercado interno, las variaciones de los precios internacionales del petróleo y sus derivados. En comunicado oficial se señala que la decisión fue tomada en un contexto de nuevas subas internacionales de la gasolina y el gasoil, tensiones en la oferta de este último combustible y un barril de petróleo situado por encima de los $90. Según el documento, desde abril el Poder Ejecutivo y ANCAP analizan mensualmente diferentes escenarios internacionales y consideran además variables como la situación financiera del ente en el mediano plano y su capacidad para garantizar el abastecimiento. Para octubre, el gobierno entendió que la evolución prevista de los precios internacionales y la proyección de las cuentas de ANCAP justificaban aplicar un ajuste parcial, evitando trasladar completamente a los consumidores el incremento registrado en las referencias calculadas por Urcea. Pueblo Olivera se prepara para la octava edición de la Fiesta del Guiso. El próximo sábado 3 de octubre, Pueblo Olivera será el escenario de la octava edición de la Fiesta del Guiso, una jornada que reunirá propuestas gastronómicas tradicionales, camperas, música y espectáculos para toda la familia. La celebración, que fue declarada de interés departamental por la Junta Departamental de Salto, se consolida como una propuesta que busca poner en valor las tradiciones y expresiones culturales de la zona, convocando cada año a vecinos y visitantes. Las actividades comenzarán a partir de las 10 de la mañana e incluirán un variado programa programa que contempla desfile gaucho, degustaciones, la elección del mejor guiso en su categoría, danzas folclóricas, juegos camperos y otras propuestas. La jornada contará además con la participación de Fofinho del Acordeón, Los Telmitos, Jorge Monzón y La Diferencia, quienes serán parte de la propuesta artística de esta nueva edición. El encargado de descentralización de la Intendencia de Salto, Daniel Galeazzi, enfatizó que la fiesta del guiso se presenta como una oportunidad para disfrutar de una jornada que combina gastronomía, tradición, cultura y espectáculos, convocando a vecinos y visitantes a acercarse a Pueblo Olivera para compartir una nueva edición de esta celebración. Lo que se pretende desde la organización es unir la tradición de la localidad mediante ese tipo de eventos que reúne a pobladores de toda la zona y sumar un plato tradicional de campo, como lo es el guiso carrero.

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1: Es la hora 23 en punto.
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2: El gobierno de Salto avanza en la conformación de la Guardia Departamental y su competencia. El gobierno de Salto dio un nuevo paso hacia la conformación de la Guardia Departamental, una iniciativa que busca fortalecer las tareas de prevención y vigilancia, así como el cuidado de los espacios públicos, y además contribuir con la labor que desarrolla la Jefatura de Policía en el departamento. El intendente Carlos Albizu destacó que el proyecto se desarrolla en coordinación con diferentes actores y adelantó que el equipo de trabajo mantendrá una reunión con el ministro de Interior, Carlos Negro, durante la próxima semana. El intendente de Salto, Carlos Albizu, anunció que el director de Servicios Públicos, Carlos Ayuto, estará a cargo de esta primera etapa de conformación y de la planificación de las futuras acciones de la Guardia Departamental. Ayuto contará con el acompañamiento y asesoramiento del comisario mayor retirado, Miguel Moreira, de amplia trayectoria en el departamento. Albizu explicó que la iniciativa surge ante la preocupación existente por la seguridad y situaciones de vandalismo que se han registrado en distintos espacios públicos. La Guardia Departamental tendrá dos componentes principales. Por un lado, contará con funcionarios que se desarrollarán en tareas de presencia, vigilancia y recorrida en espacios públicos. Según explicó además el intendente, existe un interés de funcionarios municipales en incorporarse a esa tarea y contribuir al cuidado de los espacios del departamento. El asesor legal de la Intendencia de Salto, doctor Héctor Ferreira, explicó que el gobierno departamental trabaja en un proyecto de decreto que será remitido a la Junta Departamental para su consideración. La iniciativa establecerá el marco normativo para la creación y funcionamiento de la Guardia Departamental dentro de las competencias propias de la Administración Departamental. Ferreira subrayó que la propuesta está planteada desde la gestión y preservación de los espacios y bienes públicos, respetando las competencias que corresponde al ámbito nacional. Con tendencia ascendente, el río Uruguay profundiza repunte y alcanzará una cota superior a los 9 metros con 70. La Comisión Técnico Mixta de Salto Grande emitió este martes un nuevo reporte hidrológico oficial que confirma un incremento sustancial en el volumen de erogación y las cotas previstas para la costa salteña, manteniendo la operación de vertedero abierto. De acuerdo con las estimaciones oficiales válidas hasta las 15 horas del miércoles, las cotas referidas al puerto de Salto estarían registrando un marcado ascenso oscilando entre los 8 metros 30 de mínima y 9 con 70 de máxima. Además, el organismo advirtió expresamente que el nivel del río continuará con una tendencia ascendente en los próximos días. El complejo binacional mantiene el vertedero abierto tras registrar en las últimas horas un caudal de aporte hídrico de 11.297 metros cúbicos por segundo y un volumen de evacuación que supera los 11.232 metros cúbicos por segundo. Para la tarde de ayer, el caudal medio diario evacuado aumentó en un rango comprendido entre los 12.000 y 13.000 metros cúbicos por segundo, mientras que el nivel del embalse ubicado a primera hora de ayer miércoles se situaba en 34 metros con 36. El mismo tenderá a elevarse hacia los 34 metros con 70. Las autoridades recordaron que las previsiones responden a las condiciones actuales de la cuenca y pueden ajustarse ante emergencias o imprevistos. Para orientación y consultas directas, se encuentra habilitada la línea telefónica de Prefectura de Salto, que es el número 473-35-275. Lluvias intensas, varios pasos crecidos. En Pueblo Quintana llovieron 150 milímetros. La red de pluviometría de Salto informó las lecturas de aguas caídas en las últimas 24 horas. Quintana fue la zona más castigada con 150 milímetros. Le siguió Colonia La Valleja con 101 milímetros y Sarandí de Arapey con 91. Los registros continuaron con Paso Cementerio 66 milímetros de lluvia caída, Colonia Itapeví 64 milímetros, Constitución 60, Biasini y Vera 50 cada uno, Laureles 39 milímetros, Termas del Arapey y San Antonio 35 milímetros cada uno, Salto Ciudad 32,2 milímetros, Belén 30. No hubo datos de Cuchilla de Guavillú ni de Puntas de Valentín. El agua dejó varios pasos crecidos. En la seccional sexta, la estación Itapeví. En la décima seccional, los pasos del Horno y Nuevo del Arapey. En la número 11, Paso del Horno, Picada, Jubín, Mata Perros y Mata Ojo. En Pueblo Fernández, la seccional décima segunda fue la más afectada. Paso Valega, Paso Sauce, Picado Olivera, Paso Nuevo de la Arapey, Paso Paredes y los Paz Mataojo Chico y Mataojo Grande. En la 13ª seccional quedaron crecidos Tapado, Guayabo, el Paso de las Piedras, Darerenguá y Sauce. En la seccional 14ª, Sopas y en la 16ª, Paso Fialo, Talín y La Cadena.
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3: Es la hora cero en punto.
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3: Es la hora 1 en punto.
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3: Es la hora 2 en punto.
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3: Es la hora 3 en punto.
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3: Es la hora 4 en punto.
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3: Es la hora 5 en punto.
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3: Es la hora 6 en punto.
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0: La Jefatura de Policía de Salto destacó la reestructuración de patrullajes a partir de los planteos de vecinos y comerciantes. La Jefatura de Policía de Salto viene implementando una serie de ajustes estratégicos en sus operativos desplegados en los distintos barrios de la ciudad. Según explicó el jefe de Policía de Salto, Ernesto Cosio, el despliegue busca responder directamente a las modalidades y dinámicas con las que se presentan los delitos en cada punto de la zona urbana y rural. El jerarca señaló que la estrategia preventiva y represiva varía en función del tipo de delito que se persigue o se intenta evitar. Las acciones diseñadas para combatir modalidades como las rapiñas difieren de la logística y patrullaje de las destinadas a contrarrestar los hurtos en las fincas o el robo de cables o la delincuencia en las áreas rurales. Para llevar adelante estos esquemas operativos, la policía coordina el trabajo de distintas unidades. La Guardia Republicana trabaja en apoyo con las fuerzas locales, desplegándose tanto en forma conjunta como en patrullas individuales o en parejas, al igual que los efectivos de PADO. Asimismo, en zonas comerciales y de alta concentración barrial, se suman equipos de la Dirección de Investigaciones, Guardia Rural, GRT, inspectores de tránsito y, cuando la situación lo requiere, se mantiene alerta para convocar a la Dirección Nacional de Policía Caminera o a la Aviación Policial. Cosio remarcó el fortalecimiento de los patrullajes, responde al diálogo directo sostenido con la comunidad, previo y posterior a las reuniones de trabajo con el Ministerio del Interior. Las autoridades policiales mantuvieron encuentros con entre 12 y 14 grupos de vecinos de diferentes barrios para conocer de primera mano sus inquietudes. Alumnos del SERP se destacaron en el encuentro de física en Rivera. Entre los días 21 y 24 de septiembre, un grupo de alumnos perteneciente al cuarto año del profesorado de física del Centro Regional de Profesores SERP del Litoral formó parte del 36º Encuentro Nacional de Profesores de Física y del 18º Encuentro Internacional de Educación en Física. La importante cita académica tuvo lugar en la ciudad de Rivera y reunió a docentes e investigadores del área científica a nivel nacional e internacional. Durante las jornadas de intercambio profesional, los estudiantes salteños Nicolás Tejeira, Agustín Silva, Rodrigo Lima y Juan Piegas expusieron la ponencia titulada Cuando la barra cae más rápido que la pelota, dinámica de un cuerpo rígido en rotación. Esa investigación, desarrollada bajo la tutoría y orientación del profesor José Diracio, aborda fenómenos complejos de la mecánica clásica mediante modelos demostrativos de alto valor didáctico. La participación de la delegación del SERP del Litoral reafirma el compromiso de la institución con la excelencia y la formación docente y la producción de conocimiento científico en el interior. Tras la licitación del predio frente al shopping de Salto, AFE planifica un nuevo llamado para licitar el predio de la estación Midland. La Administración de Ferrocarriles del Estado puso en marcha un llamado para arrendar el predio ubicado en la avenida Blandengues y Barbieri frente al shopping de Salto. Con una condición que puede marcar el futuro del emblemático espacio, el contrato podría extenderse hasta 30 años, así explicaron desde la Administración de AFE, quienes señalaron que el organismo está desarrollando una política para poner todos los bienes inmuebles que tiene diseminado por todo el país en valor y generar ingresos mediante arrendamiento. Desde AFE explicaron que el objetivo principal es generar ingresos genuinos para la administración, recursos que posteriormente se les pueda volcar al servicio de pasajeros que AFE lleva a cabo, pero también existe otro propósito, que es recuperar los espacios actualmente sin utilización. Los mismos generan problemas de seguridad, higiene en la zona al estar abandonados, y además agregaron que la intención es que un privado pueda hacerse cargo del lugar, otorgándole así el dinamismo, las fuentes de trabajo, generar beneficio para la comunidad. El plazo de arrendamiento será definido en las propuestas, pero deberá ser de un mínimo de 5 años y un máximo de 15, con opción a 15 años más. Puede llegar a ser un arrendamiento que complete los 30 años. AFE agregó que está interesada en que los contratos de largo plazo sean premiados y ponderen las ofertas que propongan un plazo de hasta 30 años. La visita obligatoria al predio será el 29 de septiembre a las 17 horas, mientras que la apertura electrónica de ofertas está prevista para el 16 de octubre a la hora 11. Consultados sobre el futuro de la estación Midland, desde la administración de AFE señalaron que forma parte de la política de recuperación de inmuebles de AFE. Es un edificio paradigmático, es un edificio importantísimo para la localidad de Salto y para la administración. Afirmaron además que, aunque en esta oportunidad no está incluida en el llamado, se estará trabajando para poder generar algo allí también.
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0: La señal indicará las 7 horas, 0 minutos, 0 segundos.
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0: Señoras y señores, tengan ustedes muy buenos días. ¿Qué tal? ¿Cómo están? ¿Cómo llegan el viernes? ¿Cómo están en este viernes 2 de octubre del año 2026? ¿Se acostumbraron ya a esto de octubre, el décimo mes del año? ¿Lo asumieron? ¿Pasó el trauma? Bueno, nosotros creo que sí, ya lo tenemos incorporado. Acá estamos, abriendo una nueva emisión de En Perspectiva. Estamos con Romina. Buen día.
1: Muy buenos días para todos. ¿Cómo andan? ¿Cómo les va?
0: Y también con Gabriela. ¿Qué tal? Buenos días.
2: Buenos días para todos. Este fin de semana el patrimonio se vive con una agenda enorme y variada. Hay tantas propuestas que elegimos algunas para no perdernos la recorrida programada. En Barrio Sur y Palermo, las llamadas del patrimonio salen a la calle con tradición. Tamboriles y comparsas vuelven a ponerle ritmo y memoria a la celebración. En Peñarol, los talleres de AFE se pueden conocer de una manera teatralizada. Una recorrida por la historia del barrio, con escenas y relatos en cada parada. También las embajadas abren sus puertas para mostrar patrimonio y cultura. Francia, Panamá y México. Y en Ciudad Vieja, la Expo Perú, para completar la aventura. Para los amantes de los castillos, hay varias visitas que valen la escapada. Y de Arte Borda, Pitamiglio y Soneira abren sus puertas para una recorrida encantada. Y si lo tuyo es el fútbol, también hay patrimonio en la cancha y con el balón. Los estadios abren sus puertas para conocer historias, espacios y tradición. Para los teatreros, el Solís prepara recorridas, exposiciones y música en sus escenarios. Y Oír con los Ojos se suma con un programa especial sobre el Nobel y su premio literario. La recorrida sigue hacia Plaza Independencia, donde la Feria Pop-Up invita a parar. Después una vuelta por El Salvo, porque el patrimonio de arriba también se puede mirar. Y el paseo termina en Radio Mundo, donde también abrimos las puertas de par en par. Los esperamos para compartir este fin de semana y de paso contarnos qué recomiendan visitar. Porque el patrimonio está en Montevideo, pero también en cada rincón del país. Cuéntenos qué hay para conocer en su departamento. Y tengan un viernes feliz.
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0: ¿De dónde salió Gabriela? Sonaba raro, ¿no?
1: Sonaba a distancia.
0: Sí, sí, desde algún lugar del teletrabajo, una cosa así.
1: Exacto.
0: Pero está presente con el saludo. Cumplió con la tradición, cumplió con las expectativas de los oyentes. El saludo de Gaby para este viernes. Con cartelera incluida, dominada por el fin de semana del patrimonio, ¿no?
1: Me encantó porque además viste que hizo una segmentación de públicos, ¿no? Iba para los teatreros, para los futboleros, para los místicos, no sé, si quieren visitar los castillos. Muy completa la agenda de Gaby y bueno, y con esa invitación, ¿no? Al final a seguir sumando.
0: Es que el fin de semana del patrimonio es una fiesta apasionante ya a esta altura, ¿no? Creo que conviene calificarla así, ¿no? No es un fin de semana cualquiera. Está muy consolidada y hay de todo. Efectivamente, se produce una enorme agitación, ¿no? Movimiento para arriba, para abajo, con distintas características, con distintos puntos de interés, porque el patrimonio, como bien sabemos, por un lado es lo material, pero también está lo inmaterial, ¿no? Así que hay opciones de todo tipo. La propuesta, si se va a mirar, no sé, la información oficial es infinita, no, vamos a no decir infinita, pero gigante. Allí se metió Gaby e hizo lo que pudo, extrajo, recomendó, puso subrayados. Pero, ¿qué más? Mirá, acá ya hay oyentes que están respondiendo a la exhortación de Gaby.
1: ¿Sí?
0: Sí, ya hay oyentes que están pasando...
1: A ver.
0: Sí, mirá.
1: ¿Pasando piques?
0: Sí. Caminatour por el barrio La Blanqueada, por ejemplo. ¿Qué te parece?
1: Buenísimo.
0: Una opción interesante. Y charla pre-patrimonio en la Casa de la Memoria Ciudadana. Eso es lo que nos está mandando una de nuestras oyentes. ¿Quién es?
1: Pre-patrimonio, ¿cómo es eso?
0: Claro.
1: Hace como la previa.
0: Fiorella, sí, se refiere a eso. Es que el fin de semana del patrimonio empieza mañana. Hoy viernes ya, por lo visto, hay actividades. Mirá.
1: Es que es fabuloso la cantidad de instituciones, de grupos que se organizan, ¿no? Y que se van sumando año a año, de los más diversos, porque recordemos que esto empezó más con el patrimonio más arquitectónico,
0: sí,
1: clásico,
0: sí.
1: Y hoy en día tenés tal oferta, tal diversidad, que yo ya no sé si la gente hace agenda o, bueno, o sale a la calle a encontrarse, ¿no? Con, y que el camino lo lleve por donde quiera descubrir y donde haya entusiasmo por descubrir el patrimonio.
0: Pero ya que mencionaba yo el mensaje de Fiorella, que fue la primera que reaccionó, nos mandó toda la información así, con el folleto correspondiente, raíces indígenas, pasado, presente y futuro. Esa es la consigna este año, ¿no? Y entonces, viernes 2 de octubre, ¿qué es eso de pre-patrimonio? Bueno, un cineforo, título Un Uruguay sin indios, una instancia para reflexionar e intercambiar sobre nuestras raíces indígenas y su presencia en nuestra historia. ¿Dónde? Casa de la Memoria Ciudadana, Jaime Civils, 2802. Ella está hablando de La Blanqueada, justamente. Y el sábado, a las 11 de la mañana, es el Caminatur, La Huella Oculta, Raíces que Afloran. Recorremos y conocemos lugares e historias de nuestro barrio. Salida desde el Consejo Vecinal 4, en la Avenida Centenario, 2882.
3: ¿Cómo está el tiempo en Montevideo?
0: ¿Cómo andamos? ¿Cómo se presenta la capital de la República a esta hora? Pues lo que yo veo desde la ventana es un cielo bastante despejado, alguna nube pero poca, el sol que ya se va haciendo sentir, el verde de los canteros de la Plaza Independencia que está full por estas lluvias de los últimos días, y la temperatura...
1: Yo te veo muy entusiasmado con todo el color que le estás poniendo, pero la temperatura está frío, ¿eh? Frío, frío. Mira, la sensación térmica me da un grado nada más, según AccuWeather.
0: Sí, está muy frío.
1: 8 grados la temperatura, dice Inumeta a esta hora. Hay apenas algo de nubosidad, pero el solcito ahí ya, sí, efectivamente, se hace sentir. 82% la humedad. La presión 1020 hectopascales y los vientos soplan del oeste a 4 kilómetros por hora. La máxima para hoy 17 grados, algo nuboso y nuboso con periodos de claro y neblinas y después en la tarde-noche nuboso. Atenti que para mañana puede darse alguna desmejora con precipitaciones según Inumet. Ojalá que, no sé, en todo caso sea lo más tarde posible.
0: El sol hoy salió 6 y 21 y se pone 18:49. La luna está en fase menguante. 8 noches nos separan de la próxima luna nueva.
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3: Después, actividades acá en Montevideo, actividades en distintos departamentos del país, aniversarios. Mira, Juan dice, recuerden que el domingo son 198 años de la ratificación de la Convención de Paz y, por lo tanto, la independencia de la República Oriental del Uruguay. Se mezcla esto.
4: Se mezcla. Mira, me gustó este de Martín, es bien práctico. Capaz que Martín está pensando en venirse para acá, para Radio Mundo de Puertas Abiertas.
3: ¿Qué dice?
4: Dice, quería saber si tienen pegotines en perspectiva. Cambié el vehículo y me quedé sin la marca de seguidor del programa.
3: ¿Si hay pegotines?
4: Sí.
3: Sí, señor, hay pegotines. Habrá pegotines de todo tipo mañana en la jornada de Radio Mundo de Puertas Abiertas. Sí, además de charlar, de encontrarnos, además de que ustedes recorran, den vueltas por acá, por la radio, por el estudio, además de que participen de las otras actividades, las que estarán armadas en el rooftop, en el piso 18, además habrá pegotines, habrá stickers.
4: Así sí. Que si hay otro que anda como Martín, también puede ahí hacerse de pegotines.
3: Sí, y habrá estreno de pegotines, diría, estreno. Porque están los pegotines de los 40 años, ¿no? Que sí. Capaz que varios de los oyentes tienen. Y están los nuevos, los que están ahora saliendo de la impresora. Sí. Buena pregunta. Quiero pegotines, pregunta, dice otro. Bueno, 7:14 son ahora. Vamos con las novedades, vamos con el panorama.

0: Las listas de espera para cirugías en las mutualistas no se reducen de forma sostenida, pese a que la cantidad de intervenciones coordinadas se recuperó después de la pandemia, concluyó el Ministerio de Salud Pública.
1: Según informa hoy El País, el Ministerio de Salud Pública analizó la evolución de indicadores asistenciales de las mutualistas de Montevideo y del interior del país entre 2019 y 2025 y concluyó que al año pasado hubo una recuperación tras el pasaje del coronavirus, pero no hubo un retorno idéntico a la etapa

0: etapa prepandemia.
1: En mayo de este año, la espera se ubicó en torno a 20 cirugías pendientes por cada 1000 afiliados en Montevideo y a 12 en el interior.
0: Fuentes mutuales consultadas por el matutino indicaron que el rezago en las operaciones está asociado con la capacidad instalada, que no puede dar más de lo que da, en función de las salas de bloque quirúrgico y las camas de las instituciones, sumado al trabajo de los médicos.
1: Una fuente citada por El País indicó, en verano, que es cuando se tendría capacidad ociosa, los cirujanos no operan porque se van de licencia, y no operan los fines de semana, ni después de las 4 de la tarde. Esa es la frase muy gráfica de una fuente del sector. Mientras que en invierno, agrega, los sanatorios están con gran ocupación debido a cuadros respiratorios. Por estas variables, el rezago quirúrgico está difícil de recuperar, reconocía un informante.
0: Reducir los tiempos de espera, recordemos, fue una de las promesas de campaña del Frente Amplio y un tema de preocupación del gobierno. De hecho, el decreto 44026, vigente desde mayo, fijó nuevos plazos de espera e incorporó algunas consultas y estudios diagnósticos, pero todavía falta determinar qué especialidades quedarán comprendidas. Una comisión del Ministerio de Salud Pública y las mutualistas tiene 120 días para acordar la reglamentación. Las instituciones cuestionan que los plazos puedan aplicarse a todas las especialidades.
1: El Poder Ejecutivo prorrogó hasta el 30 de abril del año próximo la devolución de 9 puntos porcentuales de IVA en consumos realizados con tarjetas de crédito, débito e instrumentos de dinero electrónico en restaurantes y otros establecimientos gastronómicos.
0: El beneficio había vencido el miércoles y, de no renovarse, la devolución se habría reducido a 5 puntos.
1: El decreto establece que la medida busca continuar impulsando la actividad del sector turístico y alcanza tanto a residentes como a no residentes.
0: El descuento no aparece directamente en la factura emitida por el comercio, sino que es aplicado posteriormente por la entidad administradora del medio de pago en la liquidación correspondiente.
1: El beneficio comprende servicios prestados por restaurantes, bares, cantinas, cafeterías, salones de té y establecimientos similares.
0: También abarca servicios gastronómicos brindados por hoteles, moteles, apart-hotel, hostelerías, estancias y otros alojamientos turísticos cuando el consumo no forme parte del servicio de hospedaje.
1: El gobierno confirmó ayer que promoverá cambios a la Ley General de Educación después de que la Suprema Corte respaldara una modalidad de enseñanza no institucional para dos niñas de una comunidad menonita de Florida.
0: Luego de una reunión con el presidente de la ANEP, Pablo Caggiani, solicitada por ese organismo, el ministro de Educación y Cultura, José Carlos Maía, anunció ayer que impulsará una reforma del artículo 7 de la Ley General de Educación y la derogación del cambio que introdujo la Ley de Urgente Consideración en el año 2020. La LUC, recordemos, eliminó la obligación expresa de inscribir a los niños en un centro y controlar su asistencia, aunque se mantuvo la obligatoriedad de la educación inicial, primaria y media.
1: Este mes, la Suprema Corte de Justicia rechazó por mayoría un recurso de casación de la ANEP en el caso de dos niñas que concurren a un centro comunitario y reciben clases a distancia de una institución educativa del exterior no autorizada en Uruguay.
0: La mayoría entendió que el derecho de los padres a elegir la educación de sus hijos permite modalidades alternativas, siempre que se garantice el derecho a la educación y no se vulneren otros derechos de las niñas. El fallo rige para este caso y no legaliza automáticamente la educación en el hogar para todas las familias.
1: Sí, Caggiani dijo que hay otros dos recursos de casación presentados por ANEP ante la Suprema Corte y un caso más que se encuentra en etapa previa.
0: ¿En qué hora estamos?
1: En las 7:18.
0: Vamos a otros temas que se destacan en el panorama nacional.
1: La fiscal de estupefacientes, Angelita Romano, rechazó un pedido de Jorge Gandini para acceder a la carpeta de la investigación que terminó con la condena por lavado de activos de Pablo Leiva, ex asesor del edil nacionalista Gonzalo Gómez.
0: Según informaron La Diaria y El País, Romano explicó que Gandini no puede acceder porque no es indagado ni víctima y la investigación tiene carácter reservado.
1: Ubiquemos antecedentes. El caso alcanzó políticamente a Gandini debido a que Leiva concurría a un local de cobranzas a nombre de su esposa. El dirigente nacionalista aseguró que ninguno de los dos conocía al condenado, aunque sí conocían a su hijo, Lucio, militante de Por la Patria y también ex asesor de Gómez.
0: Gandini sostuvo que Leiva pagaba habitualmente recibos del BPS correspondientes a dos pequeñas empresas constructoras y ocasionalmente alguna factura de DGI, pero negó que realizara operaciones de cambio de moneda en el establecimiento.
1: En paralelo, el fiscal especializado en lavado de activos, Enrique Rodríguez, abrió una nueva investigación a partir de la información sobre movimientos de dinero vinculados a la organización que integraba Leiva.
0: La decisión se tomó luego de una reunión con efectivos de la Dirección General de Represión al Tráfico Ilícito de Drogas y la investigación buscará determinar el recorrido de fondos provenientes del narcotráfico y las operaciones realizadas mediante casas de cambio y locales de cobranza.
1: Algunos ediles del Partido Nacional comenzaron a revisar las contrataciones y pases en comisión de su bancada en la Junta Departamental de Montevideo, a pedido del senador Martín Lema, presidente de la Departamental Nacionalista.
0: La iniciativa surgió luego de que se conociera que Pablo Leyva no tenía ninguna actividad en el despacho de Gómez, pese a cobrar 52.000 pesos nominales mensuales como asesor.
1: Según informó El País, Lema reunió el martes a parte de los ediles blancos en el anexo del Palacio Legislativo, donde pidió información sobre el funcionamiento del sistema y planteó la necesidad de realizar las correcciones que correspondan. También remarcó la importancia de dar transparencia al trabajo de los ediles y planteó coordinar con el Frente Amplio a efectos de mejorar los mecanismos existentes. Además, conversó con el presidente del directorio del Partido Nacional, Álvaro Delgado, y otros dirigentes en torno a, concretamente, el funcionamiento de la Junta.
0: Gómez no participó del encuentro y obtuvo una licencia por 20 días en la Junta, mientras su situación es analizada, recordemos, por la Comisión de Ética del Partido Nacional. El matutino consigna que tampoco fueron invitados a la reunión, al encuentro con Martín Lema, los ediles de la lista 22, liderada por Santiago Caramés, que votaron por el financiamiento especial promovido por el intendente Mario Vergara.
1: La Comisión de Jóvenes del Partido Nacional pidió ser recibida de forma urgente por la Comisión de Asuntos Políticos del Directorio para expresar su preocupación y profundo malestar por el manejo público del caso del edil Gonzalo Gómez, luego de que su asesor, Pablo Leyva, fuera condenado por lavado de activos en la operación Trazador, según informó El Observador.
0: El presidente de la comisión, Tomás Casareto, expresó su malestar por el manejo público del caso en un audio de WhatsApp que fue filtrado y publicado en Montevideo Portal. Allí dijo que estaba decepcionado con la actitud de algunos dirigentes blancos que, a su juicio, buscaron una exposición pública excesiva en medio de la polémica.
2: Estuvimos hablando con varios de los que integran la mesa ejecutiva de la CNJ. Yo les expresé un sentimiento que tengo en estos últimos días en relación al tema de público conocimiento, sacando y despersonalizando del compañero y afecto y demás que le tenemos todos. Creo que hemos visto en estos últimos 10 días cómo varios dirigentes del partido no han manejado de una forma sana para la situación y para el partido las expresiones en medios públicos, algunos dirigentes incluso queriendo cabecear demasiados micrófonos de forma innecesaria. Soy la idea que eso no es bueno para el partido, no es bueno para esta situación, pero a su vez no es justo en relación a cómo se ha tratado en otras situaciones iguales o peores por parte de la dirigencia y de las comisiones que integran el partido.
1: Casareto confirmó, hablando con Telenoche, que sí, que él envió el audio, pero declinó ofrecer más declaraciones.
0: La controversia se produjo luego de que los senadores Sebastián da Silva y Sergio Botana cuestionaran públicamente al edil después de que éste reconociera que Leyva no tenía tareas específicas asignadas.
1: Y un último ángulo a propósito de toda esta situación, el prosecretario de Presidencia Jorge Díaz convocó para el próximo martes a la Comisión Coordinadora contra el Lavado de Activos y Financiamiento del Terrorismo, luego de la condena de Pablo Leyva, ex asesor del edil Gómez, por lavado de activos provenientes del narcotráfico.
0: En sus redes sociales, Díaz explicó que la reunión tendrá como objetivo analizar los riesgos asociados a operaciones de lavado vinculados al narcotráfico y la corrupción pública. En la operación Trazador, que derivó en la condena de Leyva y de otras dos personas, la policía incautó drogas, más de 3 millones de pesos, miles de dólares, vehículos de alta gama, armas y municiones.
1: Ya seguimos, hay más noticias.
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1: El presidente de Rusia, Vladimir Putin, advirtió ayer que podría utilizar todo tipo de armas, incluidas las nucleares, en caso de un ataque de las fuerzas de la OTAN contra el enclave de Kaliningrado, pero afirmó que su país no tiene la intención de atacar a nadie.
8: Si
1: se llegara a un ataque directo contra Rusia, en este caso contra Kaliningrado, la cuestión del uso de todo tipo de armas de las que disponemos estaría sobre la mesa, dijo Putin durante un foro político, el foro que se realiza anualmente en Valdai.
0: Esta advertencia se produce, recordemos, en un momento en que aumentan las tensiones en torno a este territorio situado en el Mar Báltico y que limita con Polonia y Lituania.
1: Los países de la OTAN realizaron en los últimos meses varias maniobras militares cerca de las fronteras de Kaliningrado, lo que llevó a Moscú a enviarles un documento en el que se condenaba un aumento sin precedentes, decía, de la actividad militar de la alianza en las fronteras occidentales.
0: Por su parte, la OTAN condenó el martes la retórica nuclear irresponsable de Rusia contenida en ese documento.
1: El presidente de Estados Unidos, Donald Trump, dijo ayer que era probable que Irán estuviera implicado en el ataque de un piloto contra un vuelo de la compañía Fly Dubai a Israel y dijo que Teherán sería golpeado muy duro si eso se comprobara.
0: El copiloto presuntamente agredió al capitán, recordemos, antes de que los pasajeros lograran evitar que el avión se estrellara.
1: El primer ministro israelí dijo que el hombre había sido sometido a un adoctrinamiento islamista radical.
0: ¿Qué afirmó Trump? Bueno, estamos trabajando en ello ahora mismo, cuando los periodistas en la Casa Blanca le preguntaron si Irán estaba implicado en el incidente en el vuelo de Dubái a Tel Aviv.
1: Sobre si Estados Unidos tomaría represalias contra Irán si se comprobara su responsabilidad en el ataque, Trump respondió, oh, serán golpeados muy duro, no se preocupen.
0: La amenaza de represalia del líder estadounidense se produjo mientras adopta un tono más duro sobre las negociaciones con Irán, que están estancadas. Trump declaró a la revista Time que era posible que pudiera reanudar los bombardeos sobre Irán después de las elecciones legislativas de mitad de mandato en Estados Unidos el próximo mes.
1: Los hutíes proiraníes de Yemen atacaron un transformador eléctrico en la ciudad santa de Medina, en Arabia Saudita, según dijo la coalición militar dirigida por Riad. El acto fue calificado como Turquía, como inaceptable, lo condenó enérgicamente.
0: Según subrayó la coalición militar en un comunicado en redes sociales, el cobarde atentado ocurrió el martes y fue dirigido contra una infraestructura civil que suministra electricidad a la mezquita del profeta en Medina. Se inscribe en los intentos de esta milicia extremista de atacar las dos mezquitas santas y en la provocación deliberada de millones de musulmanes al arremeter contra la Meca y Medina.
1: Arabia Saudita, aliado del gobierno de Yemen, ya había acusado a mediados de septiembre a los hutíes de haber llevado a cabo un ataque con dron contra la Meca, algo que los combatientes proiraníes han negado.
0: Los hutíes rechazaron ayer toda responsabilidad en posibles ataques contra esos lugares santos, en voz del jefe del Consejo Político Supremo, citado por el canal Al Jazeera. La Meca y Medina, en el oeste de Arabia Saudita, son las dos ciudades más sagradas del Islam.
1: En Francia, acorralado por una deuda pública récord y a meses de la elección presidencial, el gobierno presentó un proyecto de presupuesto para el año 2027 que contempla un ajuste fiscal de 54.000 millones de euros.
0: Las finanzas públicas de Francia, con un nivel récord de deuda y un déficit por encima de los límites marcados por la Unión Europea, son un tema central de los comicios presidenciales del próximo año.
1: El gobierno del primer ministro, Sébastien Lecornu, enfrenta el desafío de lograr la aprobación de las cuentas para 2027. En un contexto de creciente malestar social por el aumento del costo de vida.
0: El movimiento social cobró fuerza con nuevas protestas estudiantiles por la falta de recursos para la educación. Más de 160 centros educativos permanecieron cerrados y estudiantes universitarios se movilizaron y se sumaron a la movilización en París, Marsella y otras ciudades.
1: El Ministerio del Interior informó de 1.950 detenciones durante las movilizaciones de ayer, que incluyeron bloqueos en centros educativos de todo el país.
0: Estudiantes levantaron barricadas y prendieron fuegos a contenedores en Nantes, Estrasburgo, Toulouse y Lille, mientras que las autoridades denunciaron agresiones e intimidaciones contra directores de centros educativos.
1: En España, los diputados votan hoy si validan los dos decretos sobre vivienda impulsados por el gobierno de izquierda en plena ola de movilizaciones. Pero resulta que la aprobación peligra por falta de apoyos en la Cámara. lo que dejaría contra las cuerdas al Ejecutivo de Pedro Sánchez.
0: Un amplio dispositivo de seguridad rodeaba el Congreso de los Diputados en Madrid antes de la esperada sesión que se desarrolla por estas horas. Furgones de la policía y vallas aguardaban la llegada anunciada de los manifestantes que acampan por el derecho a la vivienda desde hace casi una semana en la cercana Puerta del Sol.
1: Las asociaciones de inquilinos llamaron a presionar por la aprobación de estos dos decretos que el gobierno adoptó el martes en plena ola de protestas, desatadas a su vez por el desalojo la semana pasada de Mari Carmen Abascal, una madrileña de 87 años que fue obligada a dejar el apartamento donde vivía desde hacía 7 décadas.
0: Los decretos incluyen, entre otros, la renovación automática de los contratos de alquiler cuando venzan o medidas para restringir los desalojos de inquilinos vulnerables. Igualmente apuntan a los llamados fondos buitre, entidades que alquilen y adquieren inmuebles a bajo precio para maximizar su rentabilidad.
1: El gobierno pidió reiteradamente la aprobación, con el propio Sánchez llamando a actuar con responsabilidad a los diputados de esa Cámara que está tan dividida y en la que su ejecutivo de coalición no tiene mayoría.
0: Con los votos en contra de la oposición de derecha, el PP, y la extrema derecha, Vox, el Ejecutivo necesita la abstención de los nacionalistas catalanes de Junts para aprobar entonces al menos uno de los decretos. Pero el partido de Carles Puigdemont anunció a última hora de ayer que votará en contra de ambos al considerar que no están bien planteados y podrían tener efectos, señalaron, negativos e irreversibles.
1: Ya seguimos, hay más noticias.
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0: Volvemos al panorama nacional.
1: El gobierno propondrá al exintendente de Canelones, Marcos Carámbula, como embajador de Uruguay en Palestina a partir de 2027.
0: El canciller Mario Lubetkin explicó ayer en la diaria radio que se busca una figura política con capacidad de articulación debido a la complejidad que la situación plantea, está planteada en Medio Oriente. El ministro dijo que la designación de Carámbula es parte de los esfuerzos que viene haciendo Uruguay en la ONU para contribuir a una solución basada en la existencia de dos estados.
13: Estamos mandando a una figura cristalina, de referencia, de confianza del presidente de la República y de muchos de los actores políticos del país para que dé una mano. ¿Cuál va a ser esa mano? No sé, nosotros estamos dando la señal. Ahora, no la aislemos del conjunto de movimientos que estamos en la...
0: La designación de Carámbula se concretaría durante el primer cuatrimestre de 2027, una vez finalizada la gestión del actual embajador, y deberá recibir la venia del Senado.
1: El presidente Yamandú Orsi recibió en Torre Ejecutiva al ministro de Estado de Relaciones Exteriores de Qatar, Mohammed bin Abdulaziz Al Khulaifi, quien realizó una visita oficial a Uruguay orientada a profundizar las relaciones bilaterales.
0: El jerarca también mantuvo reuniones con el secretario de Presidencia Alejandro Sánchez y el canciller Mario Lubetkin, según informó La Diaria.
1: Las conversaciones abordaron la cooperación bilateral, las inversiones y la promoción de la paz.
0: Lubetkin señaló que las autoridades cataríes brindaron al gobierno uruguayo información sobre las negociaciones internacionales en curso y adelantó que ambas partes volverán a reunirse dentro de algunos meses para analizar áreas en las que puedan cooperar.
1: El Poder Ejecutivo dispuso el cese de la alerta roja por frío extremo que regía desde principios de mayo para atender a las personas en situación de calle.
0: Según informó El País, la decisión fue adoptada mediante un decreto firmado por el presidente Yamandú Orsi y varios ministros ante la finalización del invierno.
1: El decreto establece que el levantamiento de la alerta no modifica las competencias habituales de los organismos encargados del monitoreo de fenómenos meteorológicos y la asistencia a población vulnerable.
0: Durante la vigencia del operativo, recordemos, participaron distintos ministerios, el Sistema Nacional de Emergencias y unidades militares que habilitaron espacios de refugio.
1: La Junta Departamental de Soriano aprobó la entrega en comodato durante 15 años de una vivienda del complejo habitacional de Palmar al cantante Matías Valdés, quien deberá pagar $5,000 y realizar al menos un espectáculo durante ese periodo.
0: La iniciativa fue respaldada por los partidos Nacional y Colorado y rechazada por el Frente Amplio, según informó el diario El País.
1: Valdés había solicitado en abril la vivienda a la Intendencia de Soriano como reconocimiento y contraprestación por su aporte cultural, social y comunitario a Palmar.
0: La administración departamental destacó que la presencia del artista podría favorecer el posicionamiento turístico de la localidad y recordó que realizó allí 3 espectáculos gratuitos en 2022, 2024 y 2026 con concurrencia de miles de personas.
1: El edil Frente Amplista Damián Alonso cuestionó tanto las condiciones del acuerdo como el mecanismo para acceder a estas viviendas, que consiste en presentar una solicitud al intendente para que posteriormente sea elevada a la Junta.
0: Alonso sostuvo que el procedimiento es poco conocido por la población y reclamó que Valdés realizara más actuaciones durante los 15 años del comodato. Desde el entorno del cantante anunciaron que dará públicamente próximamente su versión.
1: 7:36.
0: Vamos a noticias de economía y empresas.
1: Indonesia habilitó el acceso a su mercado para las exportaciones uruguayas de cítricos, soja y trigo destinados al consumo humano. Lo anunció el presidente Yamandú Orsi en sus redes sociales.
0: El mandatario calificó la decisión como una buena noticia para las exportaciones uruguayas y destacó que la apertura genera nuevas posibilidades comerciales para productores y exportadores nacionales. Orsi sostuvo además que la habilitación de estos productos contribuye a fortalecer la inserción internacional de Uruguay y amplía las oportunidades de acceso de la producción nacional al mercado indonesio.
1: Las solicitudes de exportación de bienes uruguayos, incluidas las zonas francas, sumaron 1.398 millones de dólares en septiembre, 10% más que en el mismo mes del año pasado.
0: El Instituto Uruguay 21 informó que en el acumulado enero a septiembre se llegó a exportar 10.372 millones de dólares, es decir, 1% por encima del mismo periodo del año pasado.
1: 7:37.
0: Cerramos con otras noticias.
1: La jueza Marcela Vargas prorrogó por otros 180 días la prisión preventiva del ex senador Gustavo Penades, que permanecerá recluido hasta el 31 de marzo de 2027.
0: Fiscalía sostuvo que continúan existiendo riesgos para las víctimas y testigos y mencionó, entre otros elementos, una presunta trama de seguimiento y vigilancia durante la investigación.
1: La defensa de Penades pidió que se sustituyera la prisión preventiva por una medida menos gravosa y cuestionó que se mantenga después de 36 meses.
0: La jueza consideró, sin embargo, que los riesgos procesales persisten. Durante la audiencia también mencionó un episodio en el que Penades se levantó y saludó a un testigo mientras estaba declarando. La defensa anunció que apelará.
1: En la misma causa, la jueza Vargas resolvió levantar el arresto domiciliario total de Sebastián Movesín y disponer su libertad bajo vigilancia con tobillera electrónica.
0: Le prohibió sí salir del país y mantener contacto con víctimas, familiares y testigos. Fiscalía apeló la decisión, por lo que el asunto será analizado por un tribunal de apelaciones.
1: La policía arrestó a 6 personas investigadas por la denuncia de un conductor de la compañía UCOT, que aseguró que el 9 de agosto fue amenazado con un arma por hinchas de Cerro y obligado a trasladarlos en un ómnibus de la línea 306 hasta el intercambiador Belloni sin realizar paradas.
0: ¿Se acuerdan de este caso que fue muy sonado? Bueno, los simpatizantes en aquel momento se dirigían al Estadio Jardines del Hipódromo para un partido ante Danubio.
1: Sí, sí. Impresionó mucho lo que había ocurrido. Estábamos hablando, en definitiva, palabras más, palabras menos, del secuestro de un ómnibus, ¿no? Con pasajeros a bordo, etcétera.
0: Bueno, las detenciones se concretaron ayer durante allanamientos realizados en Cerro Norte, Casabó y Nuevo París. Fueron arrestados 5 hombres y una mujer, todos sin antecedentes penales, y se incautaron además una moto y prendas de vestir relacionadas con la investigación. El caso está a cargo de la Dirección General de Seguridad en el Deporte y la Fiscalía de Fragancia de 13º turno. La policía había identificado previamente a unas 50 personas que abordaron el ómnibus y los vehículos que participaron del recorrido.
1: La policía detuvo a 32 personas durante otros tantos allanamientos realizados en Colonia, Canelones y Montevideo en el marco de la Operación Golfo, que está destinada a investigar y a desarticular una organización vinculada a delitos de narcotráfico, lavado de activos y trata de menores.
0: Más de 100 policías participaron del operativo.
1: Los procedimientos tuvieron lugar en Colonia del Sacramento, Juan Lacase, Rosario, Colonia Valdense, Nueva Helvecia, San Luis y Maroñas.
0: La policía incautó 4 revólveres, una pistola, 4 escopetas, una pistola de fogueo, municiones, casi 1 kilo de cocaína, 1 kilo de marihuana, pasta base y 23 plantas de cannabis.
1: Sí, más. También fueron incautados 59 celulares, dinero, ¿no? 173.000 pesos, $200, 2 motos, 2 autos, 1 camioneta, 5 computadoras, 1 tablet, 5 balanzas y 41 tarjetas de crédito y débito.
0: Además, se realizaron requisas en las cárceles de Punta de Rieles, de Mujeres y de Colonia, donde fueron encontrados celulares y armas blancas, y se dispuso la conducción de 6 reclusos.
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0: Día consecutivo, en esta ocasión el aumento fue de 0,44% y el promedio de las operaciones interbancarias quedó en 40 pesos con 463. En lo que va de este 2026, el dólar llevó una suba acumulada de 3,64%. Si comparamos qué ha pasado con el dólar en los últimos 12 meses, tenemos que subió levemente. En este caso, la suba es de 1,38%, comparando la cotización de ayer en relación a la misma fecha, pero de 2025. En pizarra del Brow, el dólar minorista culminó ayer jueves cotizando a 39,25 para la compra y 41,65 para la venta. Vamos a Brasil ahora. Allí la divisa estadounidense subió ayer y cerró en 5 reales con 207. En la República Argentina, el billete verde oficial subió y cotizó en 1.523 pesos. El euro, por su parte, ayer disminuyó por cuarto día consecutivo frente al dólar y culminaba la jornada cotizando a 1,2340. ¿Qué más? Agreguemos los precios del petróleo, que cayeron. El alivio por la posible recuperación de los flujos petroleros en Medio Oriente se esfumó con relativa rapidez. Además, bueno, hay otros datos que están incidiendo, como la producción industrial también en Estados Unidos. Pero, en definitiva, el Brent del Mar del Norte está cotizando a $99.88. El WTI, el West Texas, está cotizando a $88.51.
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1: Bueno, a ver, ¿qué nos cuentan los oyentes? ¿Quieres irte, por ejemplo, a Colonia Suiza?
0: Me encantaría.
1: Bueno,
0: a ver,
1: anotate, mirá.
0: Tírame para el domingo, porque mañana voy a estar acá, no me daba todo.
1: Centro Cultural de Colonia Suiza. Ahí está la organización, la Junta Directiva y la Subcomisión de su Museo y Archivo Regional tienen el agrado de invitar a todos a las actividades organizadas para los Días del Patrimonio 2026. Ellos arrancaron temprano, arrancaron ayer, jueves, 18:30, una charla, pero hablando del fin de semana estrictamente, sábado 3 y domingo 4 estará abierta en el museo una exposición de objetos hechos por indígenas y encontrados en esa zona del departamento de Colonia. Sábado 3, domingo 4, de 15 a 19 horas.
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7: El pedido de Gabriela, y están mandando cantidad de opciones para el fin de semana del patrimonio en distintos lugares del territorio nacional, como queríamos, ¿no? No quedar atrapados acá en Montevideo. Por ejemplo, acá está toda esta información que ¿quién nos está enviando? Sibila, a propósito de Tacuarembó. Tacuarembó, concretamente, Día del Patrimonio, Raíces Indígenas, pasado, presente y futuro. 2 y 3 de octubre, organiza Museo del Indio y Teatro Escayola. Por ejemplo, hay actividades hoy, hay actividades mañana, decíamos. Hoy, mira, esto es la previa, ¿ves, Robina? La previa.
8: La previa.
7: La previa del patrimonio. De 15 a 16 horas, ¿qué nos cuenta la genética sobre la presencia indígena en el Uruguay contemporáneo? A cargo de Horacio Solé. ¿Dónde? En el Museo del Indio. Y después hay más, ¿no? En la tarde. Mañana, algún ejemplo. Tacuarembó, repito. De 10 a 10.45, inauguración del Día del Patrimonio a cargo del Ministro de Educación y Cultura, José Carlos Maía, y representantes de colectivos indígenas de la Universidad de la República y de la Intendencia de Tacuarembó. ¿Dónde? En el Museo del Indio. Y después, a continuación, presencia indígena en el Uruguay contemporáneo, estudios y perspectivas, presentación de la revista GESIR a cargo de Ana María Barbosa, Francesca Repeto y Sibila Viña, de CENUR Noreste, donde también en el Museo del Indio.
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7: Brasil, máxima expectativa, cuando faltan ya tan pocas horas para la votación. Vamos a escuchar una puesta a punto, vamos a saber cómo están las cosas. El informe es de Marcelo Silva de Souza.
8: ¿Qué tal? ¿Cómo les va? Muy buen día para todos. A 3 días de las elecciones presidenciales y en una recta final atravesada por tensiones institucionales, el gobierno de Lula da Silva denunció una presunta injerencia de Estados Unidos y le pidió formalmente a la policía y a la Fiscalía General que investiguen si la administración de Donald Trump financia de forma encubierta a grupos y redes opositores vinculados al bolsonarismo. Para entender el trasfondo de esta grave acusación, hay que remitirse a una investigación publicada el miércoles por el diario británico The Guardian. El informe reveló que el Departamento de Estado norteamericano asignó $1,000,000 a un programa bautizado Combate al Lawfare y a la Censura en Brasil. Esos fondos formaban parte de un paquete millonario que estaba frenado en el Congreso estadounidense por objeciones de legisladores demócratas, pero que el flamante secretario de Estado, Marco Rubio, firmó personalmente un memorando para destrabar el dinero al cierre del año fiscal. Según la denuncia presentada por la Abogacía General de la Unión, ese dinero tendría como objetivo financiar organizaciones locales para erosionar y deslegitimar al Supremo Tribunal Federal, en especial al juez Alexandre de Moraes, magistrado que lideró la causa que condenó a Jair Bolsonaro por intento de golpe de Estado. El Palacio del Plan Alto sostiene que este presunto esquema vulnera la soberanía y viola la prohibición constitucional que impide el financiamiento extranjero a causas y partidos políticos en Brasil. En paralelo a este frente externo, el jueves se emitió la última tanda de la propaganda electoral gratuita en radio y TV, un espacio clave que en Brasil llega a casi todos los hogares. Por el lado del oficialismo de Lula, la campaña salió con los tapones de punta, apelando a la religión y al espinoso tema de las apuestas online, las llamadas bets. Lula repudió los choques del senador opositor Flávio Bolsonaro con la Iglesia Católica y la Conferencia Nacional de Obispos, buscando blindar el voto de los fieles y devotos de Nuestra Señora Aparecida. Además, mostró archivos del clan Bolsonaro defendiendo la legalización de los juegos de azar en medio de la reciente medida del gobierno para prohibir las apuestas por Internet.
10: Vemos que dá certo o projeto da construção de cassinos, de resorts integrados com cassinos aqui no Brasil.
11: Será que Flávio Bolsonaro está ao lado das bets ou da sua família?
8: ¿Crees que Flávio defienda las apuestas o a tu familia? Dice la propaganda electoral que escuchábamos tras un fragmento de Flávio defendiendo proyectos de casinos. El senador e hijo del expresidente Jair Bolsonaro, por su parte, contraatacó el discurso del cambio, mostrándose en las góndolas de los supermercados para hablar del bolsillo de la gente, de la inflación de los alimentos y del miedo de no poder llenar el changuito, prometiendo desarmar lo que calificó como el viejo sistema que solo beneficia a los políticos tradicionales.
12: Comecei com as mães, com as donas de casa, com os pais, com os filhos, com as famílias. Eu fui aos mercados, eu vi a aflição que todo mundo hoje tem.
8: Conversé con madres, amas de casa, fui a mercados, vi la angustia que todo el mundo tiene por no poder llenar más el changuito en el mercado, decía Flávio en el fragmento que escuchábamos. El último sondeo Datafolia, en tanto publicado anoche, ratificó una polarización extrema. Lula subió al 42% de intención de voto y Flávio Bolsonaro escaló al 38%. Si se miran los votos válidos, los que descuentan blancos y anulados para definir si hay balotaje, el presidente cosecha el 45% frente al 40% del senador del Partido Liberal, mientras que candidatos menores como Augusto Cury, Ronaldo Caiado o Renan Santos rondan apenas entre el 3% y el 4%. El cierre de campaña, por último, terminó anoche con un verdadero escándalo judicial que vació el histórico debate presidencial de la TV Globo, a pocas horas de su inicio. El presidente Lula ya había anunciado que faltaría la cita para dar una entrevista en un podcast. Ante esto, el Tribunal Superior Electoral emitió una medida cautelar pedida por el oficialismo que le prohibió a la emisora, horas antes del inicio del show, mostrar de forma destacada el atril vacío del mandatario y vetó así las preguntas de los otros candidatos dirigidas a su ausencia. Indignado por la medida, el candidato opositor principal, Flavio Bolsonaro, anunció a última hora que tampoco asistiría, acusando a la Corte Electoral de haber impuesto censura. El evento televisivo estelar de la campaña así quedó completamente desdibujado y sin sus dos principales protagonistas. Al mismo tiempo que los brasileños van a acudir a las urnas el domingo sin haber tenido ningún debate con la participación de los dos mejor posicionados en los sondeos.
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7: Bolivia, ¿qué les parece si ponemos la atención allí? Porque la situación que se está viviendo es muy delicada. Hemos dado algún titular en los últimos programas, pero ahora el panorama empieza a estar más claro, entre comillas. Veamos, las autoridades de Bolivia investigan al fiscal general Roger Mariaca por lavado de dinero y narcotráfico, según confirmó ayer el gobierno, tras el arresto de ese funcionario dos días después de que Estados Unidos cancelara su visa por supuestos vínculos con organizaciones criminales. Mariaca fue detenido por policías en la noche del miércoles en la ciudad de Santa Cruz. También fue arrestado Alberto Ceballos, fiscal de esa jurisdicción, otro funcionario boliviano que fue sancionado por Washington. Marco Antonio Oviedo, ministro de Gobierno, o sea, ministro de Interior, dijo ayer: se ha desmontado una organización criminal enquistada en la justicia. La Fiscalía General Boliviana, encabezada por Roger Mariaca, se volvió la organización criminal destinada a proteger, incentivar y dar cobertura al narcoterrorismo, agregó el ministro. Según las autoridades, a esta organización nueva o visibilizada ahora, esta que integraba el fiscal general, se le atribuyen los delitos de organización criminal, lavado de activos y narcotráfico. Veamos un poco más de información. El ministro Oviedo denunció que durante la madrugada cuatro personas intentaron retirar dinero en efectivo de la casa de Mariaca. Mariaca, el fiscal general que terminó preso, ¿no? O sea, repito, durante la madrugada cuatro personas intentaron retirar dinero en efectivo de la casa de Mariaca a bordo de una ambulancia, aunque no reveló la cantidad de personas, no reveló los detalles de ese incidente. Los policías sacaron fajos escondidos entre los compartimientos del vehículo médico, según un video que difundió el ministerio. Bueno, pero fíjense de lo que estamos hablando. En total fueron detenidos cuatro fiscales, seis empleados del Ministerio Público y las cuatro personas encontradas en la ambulancia. Vamos un poco atrás en el tiempo. El fiscal general, el que ahora cae, Mariaca, fue designado por el Congreso en octubre del año 2024 y en rigor es ese poder del Estado quien debe votar por una nueva autoridad. Según dijo el gobierno estadounidense esta semana, recordemos la noticia, ustedes la escucharon en este espacio, Mariaca recibió sobornos para facilitar el narcotráfico y ayudar a delincuentes violentos a evadir la justicia. El fiscal general negó las acusaciones y aseguró en una declaración a la prensa que la decisión de retirarle la visa es un acto de injerencia y presión política a raíz de sus investigaciones. El ministro Oviedo, por su lado, dijo ayer que el operativo para la captura del fiscal general fue realizado por la policía boliviana, pero con la cooperación del gobierno estadounidense por intermedio de sus agencias que colaboran en la lucha contra el terrorismo. Y acá viene un toquecito de Uruguay en esta situación. Durante la gestión de Mariaca, la policía de Bolivia capturó, recuerdan, en marzo, al narcotraficante uruguayo Sebastián Marcet, que posteriormente fue expulsado con apoyo de la DEA de Estados Unidos. Bueno, medios locales difundieron anteayer un video en el que se ve a Marcet el día de su arresto junto a policías de élite en su domicilio y diciendo, por lo visto, eso es lo que se entiende, comillas, Mariaca es mi amigo. La agencia France Press, cuya crónica estoy leyendo, dice que no ha podido verificar la autenticidad de ese video. Una última pincelada. La policía allanó también el miércoles las oficinas de la sede central de la Fiscalía en Sucre, en el sur del país.
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7: Argentina. Esta votación, ¿cuáles son los puntos que vuelven a la definición entre Lula y Bolsonaro hijo? Casi que un tema local del otro lado del Río de la Plata. Tendremos el informe de Fernando Gutiérrez.
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7: Ahora son las 8 y 8 minutos.
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7: ¿Nos instalamos en la política de acá, de nuestro país?
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7: En la interna del Partido Nacional se vienen días decisivos para el edil Gonzalo Gómez de Montevideo, que tenía a un asesor que hace 2 semanas resultó condenado y preso en un caso que involucra drogas, tráfico de municiones y lavado de activos. El próximo lunes el directorio blanco dará entrada a al informe de la Comisión de Asuntos Políticos sobre la situación de Gómez y, según lo sugerido por ese órgano, lo pasará a la Comisión de Ética, que al día siguiente recibirá a ese

0: fuerzas políticas. Desde la academia señalan que sería conveniente que los ediles cobraran un salario y así no hubiera maniobras para disponer de ingresos encubiertos. Este es a grandes rasgos el cuadro que ha ido quedando configurado. ¿Cómo cayó todo esto en el Partido Nacional? ¿Es momento de encarar reformas? ¿Qué rol tienen en estos asuntos los intendentes, que son quienes diseñan los presupuestos departamentales? Bueno, sobre estas cuestiones vamos a preguntarle al intendente de Paysandú, dirigente dentro del partido, pero además expresidente del Congreso de Intendentes, Nicolás Olivera. Intendente Olivera, buen día, gracias por acompañarnos.
1: Buen día, ¿cómo estamos? Un gusto estar desde La Heroica.
0: ¿Qué tal? ¿Cómo anda el tiempo por allí en Paysandú?
1: Bueno, ahora aflojó un poco, ahora nos dio un poquito de respiro, no sabemos hasta cuándo, pero estuvo duro el fin de semana.
0: ¿Duro? ¿A qué se refiere? Por las dudas que el oyente no estuviera atento.
1: No, estuvo duro, mucha agua en poco tiempo, unos 140 milímetros, y realmente generó, tuvimos que suspender, de hecho, el último día del encuentro con el patriarca.
0: Claro.
1: Sí. Y acá mismo en la ciudad tuvimos gente evacuada, tuvimos familias que tuvieron que salir de sus casas, ¿no?
0: Pero eso ya se está ordenando.
1: Sí. Fue muchísimo menos porque se hizo una tarea importante de mantenimiento previo y aparte mucho realojo, mucha gente, cientos te diría, de familias que salieron de lugares que hoy el agua le estaría entrando, ¿no?
0: Vamos a los temas que yo marcaba. Hoy se cumplen 2 semanas de la condena por lavado de activos de Pablo Leyva en un juicio abreviado. Hoy se cumple casi una semana del regreso al país del edil Gómez, que estaba en China cuando este escándalo estalló. Mi primera pregunta es bien general. ¿Cómo evalúa usted el impacto que ha tenido esta situación en el Partido Nacional?
1: Todo moviliza, ¿no? Moviliza porque obviamente que cada cosa que pasa dentro o cerca de la política y dentro o cerca de un partido, por supuesto que hace subir la guardia en muchos temas, ¿no? A veces también aparece como un moralismo exacerbado, ¿no? Creo que nunca es demasiado, pero a veces se pasan de rosca algunos. Lo cierto es que, vamos a los hechos, ¿no? Porque después también en Uruguay todos gozamos del principio de inocencia y me parece que empezar a hacer linchamientos o condenas públicas antes de que se constaten situaciones, me parece también que es poco serio. Lo cierto es que lo que se constató, después, obviamente creo que lo que surge, hay cosas, ¿no? Hay cosas que obviamente no son intolerables, que temas vinculados al narcotráfico, que cosas de esas pasen cerca, obviamente que en broma, ¿no? En broma es inaceptable, hay que exacerbar cuidados. También le digo que uno puede estar rodeado de un montón de gente que usted no sabe una hora al día que hace de su vida. Eso pasa. Y le aviso que no hay partido político en el mundo que esté vacunado contra esto, ¿no? ¿Por qué? Porque la conducta humana es falible, es permeable, es corruptible en algún punto, en alguna persona, dentro de una organización. Y cuando pasa eso, no es que todos sean lo mismo. Y esto se lo digo para dentro del Frente Amplio, para dentro del Partido Colorado, para dentro del partido cualquiera y dentro del Partido Nacional. Han habido casos de desvíos de personas, no quiere decir de que el partido político tenga que ver con eso, ¿no?
0: Eso está claro, pero tomando como base lo que usted mismo señalaba, ¿no? Que el narcotráfico busca infiltrarse en el Estado, en la política, es algo que se ha visto en otros países, sí. Es algo sobre lo cual se advierte hace tiempo. Que se lo vea ahora tan cerca, dispara alertas, aunque podría sostenerse. No es para tanto, no es algo generalizado. A ver, ¿usted en qué lectura se ubica? ¿Qué gravedad le asigna a lo que ha ido conociéndose?
1: La gravedad está por la cercanía. No sé si por la complicidad, porque de hecho me parece que quiero creer, por lo menos lo que hasta ahora la justicia ha dictaminado, el edil no está vinculado, no tiene vinculación con la actividad delictiva, ¿no? Sería otra cosa distinta si la persona estaría, por eso creo que ahí es donde tenemos que evitar el linchamiento. De hecho, me parece que en los últimos días cobró más relevancia lo de la persona que estaba en situación o en vinculación contractual con él que todo lo otro. Parece como que la atención se debió más para ahí que para lo otro, por eso. Es grave siempre, hay que extremar los cuidados, sí.

0: ningún partido político es infalible en esto, ¿no? ¿Por qué? Porque usted desconoce si alguno se desvía, qué es lo que va a pasar. O sea, quiero creer que el Uruguay hoy todavía, dentro de los partidos políticos, no está inficionado como quizá pasa en otros lugares, ¿no?
1: A ver, veamos algunos de los hechos que han ido sumándose. El caso de el edil Gómez se está procesando en la interna del partido. El edil desvinculó a sus asesores, a los dos, al que fue preso y al hijo. Dice que no tiene por qué renunciar. Pidió licencia, fue recibido por la Comisión de Asuntos Políticos. Entonces, primero, escuchó sus explicaciones, supongo. ¿Qué reflexiones le dejaron? ¿Cómo evaluó las explicaciones del edil Gómez?
0: En dos planos, ¿no? Vinculado al hecho en sí de la persona que terminó siendo formalizada por estos hechos, estamos hablando de que esa persona fue procesada, o sea, fue formalizada por la justicia, no se le encontró al edil Gómez una vinculación, ni al hijo de la persona que fue formalizada, o sea que en ese sentido quiero creer en la justicia todavía, y hasta que no se diga lo contrario, no le voy a atribuir ni a Edil Gómez ni a nadie ni a ninguna otra persona que hasta ahora no fue formalizada o fue pasada por la justicia una responsabilidad. Lo otro tiene que ver con el otro plano, que es las explicaciones que dio Edil Gómez respecto a las personas que trabajaban para él y en qué régimen lo hacían, en qué situación lo hacían. Y bueno, en ese sentido capaz que todavía hay alguna tela para cortar, ¿no?
1: Vamos por partes. Gómez reconoció que fue un error no haber tomado más recaudos a la hora de contratar a Pablo Leyva. Sí, recordemos, ¿no? Pablo Leyva es el que terminó condenado, el padre de Lucio. Estaba como asesor del edil desde fines del año pasado. No tenía tareas. El edil reconoció que no le había asignado tareas. Pero bueno, vino a conocerse públicamente a qué se dedicaba en la vida privada. Entonces, mi pregunta es, ¿alcanza con reconocer el error, como hizo el edil, o debería haber alguna consecuencia política adicional para él?
0: Con respecto a la actividad delictiva de Leyva, y lo que dijo el edil de tener que haber controlado un poco mejor, ¿usted a eso me refiere?
1: No,
0: si eso merece mayor reproche al edil Gómez.
1: Sí, una vez que se conocieron los hechos, una vez que se supo a qué se dedicaba Pablo Leyva, si alcanza con que el edil diga que reconoce el error en la forma como lo designó. Concretamente, hay quienes sostienen que ya debería haber renunciado, debería haber renunciado al cargo de edil por su responsabilidad, ya sea por acción o por omisión.
0: Mire, yo lo voy a... A ver, esto lo está dirimiendo obviamente dentro del partido. Yo creo que si la justicia no condenó y no encontró implicancia, no solo de Leyva Gómez, sino también tampoco del hijo de Leyva, no sé si amerita una renuncia, ¿no? Porque no hay complicidad, porque usted me dice, bueno, yo tendría que haber tomado más precauciones, sí, sobre en ese momento yo también le diría lo mismo. Lo primero que me sentiría es defraudado, porque confío capaz en una persona que terminó siendo un delincuente. Y eso no le pasa a Edil Gómez, le pasa a mucha gente en Uruguay. Entonces, extremar cuidado en qué sentido. Bueno, no sé, el Edil Gómez sabrá cómo por qué lo dijo, pero de ahí a que tenga que renunciar a un cargo que fue electo por la gente, no sé si fue negligente, no sé si la palabra es negligente, pero no tomar más cuidado está bien, todos tenemos que tomar más cuidado y darnos cuenta de qué pasa en nuestro derredor, pero no es cómplice Edil Gómez, no hagamos culpable a todo el mundo, o sea, no hagamos culpable a todos los que no lo son, o sea, no, me parece que eso termina siendo injusto, ¿no? Me parece que hasta que pase lo contrario, hasta que se diga lo contrario, Gómez se comió un garrón porque pensó que este tipo era otra persona que no lo era. O sea, es un delincuente este señor Leyva que terminó siendo formalizado. Un delincuente. ¿Gómez lo sabía? No lo sabía, por lo menos por lo que dice él y por lo que dice la justicia. Y de hecho el hijo de Leyva tampoco terminó implicado. Entonces, tampoco nos vamos a linchar a todo el mundo, porque ahí empezamos en una cacería de brujas que no para acá, ¿no? Para, termina en todos lados.
1: Uh-huh. Está bien. A ver, otra pregunta sobre la misma discusión. El próximo lunes el directorio va a abordar toda la situación, la licencia del edil, y concretamente, a partir de lo que dispuso la Comisión de Asuntos Políticos, va a pasar el caso del edil a la Comisión de Ética. ¿Qué puede ocurrir ahí? ¿Cómo se procesan internamente estos casos?
0: Ah, por eso yo le distinguía dos temas, ¿no? Uno es la vinculación del edil Gómez con la situación que ameritó la condena de esta persona. Ese es un tema. Si fue responsable, si no fue responsable, si fue negligente, no fue negligente. Bueno, yo creo que ahí es una de las cuestiones que hará analizar. La otra es la que tiene que ver con el edil Gómez y sus declaraciones de la forma en cómo contrató a esa persona y lo que se exigía y se demandaba de trabajo de esa persona. Uh-huh. Yo creo que eso sí merece un reproche. Eso sí merece una acción. Eso sí merece alguna acción disciplinaria. ¿Por qué? Porque no está bien. Eso no está bien. Y el edil Gómez lo reconoce y sabe que no está bien.
1: Pero a ver, una posibilidad es con respecto a ese vínculo que terminó teniendo sin querer quizás con el narcotráfico, con esta persona vinculada al narcotráfico, un criterio posible, ha pasado en otros momentos en el Partido Nacional y en otros partidos, es cortar por lo sano, ¿no? Apartar, dejar afuera a una persona, a un dirigente, a un jerarca que quedó manchado, que quedó en una situación comprometida. ¿Por qué? Porque, bueno, de algún modo ensucia, salpica al partido. Eso se ha hecho en otras ocasiones, tomar una medida drástica. ¿Se puede llegar a ese extremo desde la Comisión de Ética y el directorio?
0: Le repito, si hay algún hecho que indique de que Gómez tenía que ver con la situación de fondo, obviamente. Si no lo hay, no. Uh-huh. Por supuesto que todos quieren apartarse de algo que hace ruido. Pero también usted tiene que tener los valores y los principios de defender lo que es justo. Si el edil, miren, no me interesa si es Gómez, si es Pedro, si es Juan. Si la persona no tuvo nada que ver con eso, por más que pueda impactar en la reputación de lo que sea, usted bánquesela, porque si es justo no a sacarlo, es justo. Si es justo que la justicia dijo que el edil Gómez no tiene nada que ver, ¿usted qué va a ser? ¿Más papista que el Papa? Me parece que hay un tema de justicia. Si el hombre tuvo que ver, para afuera. Si el hombre no tuvo que ver, bueno, en ese sentido, le repito, hay otro tema que sí amerita, creo, y merece algún reproche, que es lo que él mismo declaró en cuanto a la vinculación de su asesor, y que esta persona parece que no trabajaba. Bueno, eso sí, eso jode, eso es broma, eso no está bien, ¿no? Obviamente que no está bien.
1: Y entonces, a propósito de ese otro lado de la situación, ¿usted entiende que sí debería haber sanciones, que el Partido Nacional debería sancionar al edil?
0: Yo creo que sí. Yo creo que sí.
1: Por esa parte de lo que vino a conocerse.
0: Sí. Eso es lo que hoy, a boca del edil, es lo que está, diría, probado, porque la confesión de parte, relevo de prueba, ¿no?
1: Ahora, ¿de qué tipo de sanción habla usted?
0: Y bueno, hay una gradación en las sanciones, ¿no? Tiene que ver con bueno, desde la suspensión de los derechos partidarios, por supuesto creo que tienen que devolver el dinero, señor Edith, tendría que devolver el dinero como primera acción.
1: ¿Devolver el dinero que se pagó a este asesor del edil que no trabajaba?
0: Sí,
1: ¿a eso se refiere?
0: Se tendría que hacer cargo él, sí, creo que sí. Lo primero, así, de arranque, para empezar a hablar, ¿no?
1: ¿Suspenderle los derechos partidarios?
0: Bueno, no. Lo que puede pasar. Yo no estuve en tribunal, para eso está la gente de la Comisión de Ética y el directorio. Sí. Lo que puede pasar es suspender derechos partidarios, puede ser, digo, tendría que devolver el dinero, me parece como una primera acción. Usted me dice, el último caso, porque acá todo el mundo pide sangre, ¿no? El último caso es pedirle la renuncia como edil. Bueno, sí, ahí hay también un tema que tiene que ver con que el hombre fue electo, ¿no? Me parece que de ahí el hombre fue, reconoció un error, que ponga primero que devuelva la plata, segundo que dentro del elenco de sanciones seguramente se le terminará aplicando alguna, pero bueno, también hay un contrato con la ciudadanía que que no sé si es el partido frente a esta situación la que tiene que pedir una renuncia, ¿no?
1: Ahora, ya que usted puso el énfasis allí a propósito del Edil Gómez y sus explicaciones, usted habrá visto la información que comenzó a circular a partir de este episodio en cuanto a que ese manejo irregular, oscuro, de las posibilidades de contratación de asesores no sería patrimonio exclusivo del Edil Gómez. Han ido acumulándose reconocimientos, admisiones, bueno, investigaciones periodísticas que prueban que, no digo que sea absolutamente normal y rutinario,
0: No,
1: pero
0: no.
1: que esas prácticas están bastante extendidas entre los ediles. ¿Qué dice al respecto?
0: No, es que inadmisible, inadmisible, o sea, pero aparte de otra cosa, no entiendo cómo usted puede tener a alguien para no trabajar, o sea, pudiéndolo hacer trabajar.
1: No, lo que pasa es
0: Está todo.
1: que lo que ha venido a saberse, intendente, y bueno, y capaz que usted lo conoce también, porque Paysandú tiene su propia junta departamental, no sé cuál es la realidad, pero lo que ha venido a saberse es que, seguramente debido a esa disposición constitucional que establece que los ediles son honorarios, con los años se han ido tejiendo, inventando, construyendo instrumentos que permiten que los ediles tengan de alguna manera ingresos, diferentes modalidades, ¿no? Una de ellas, la de los asesores, ¿no? Los ediles pueden tener hasta 5 asesores, los contratan los ediles, pero con dinero que les provee la Junta Departamental. En el caso de Montevideo, por lo que se supo, hay a esos efectos una partida hoy de unos 260 mil pesos nominales. Y lo que pasa muchas veces es que se hace esas contrataciones, pero, por ejemplo, sí, efectivamente, hay un asesor que en realidad es una especie de testaferro que cobra ese dinero porque el dinero después va, bueno, supongamos, al edil o va a pagar otro salario de alguien del mismo partido en una oficina pública o adentro del partido. Ese tipo de usos, ese tipo de malformaciones han estado circulando en estos días. ¿Me entiende a lo que me refiero?
0: Sí, claro que sí. Mire, empiezo contándole en el caso de nuestro departamento. Los ediles son honorarios. Los ediles en Paysandú no cobran absolutamente nada. Lo único que cobran es cuando tienen que salir del departamento o tienen que viajar, cobran un viático si es que tienen que pernoctar o tienen que comer. Pero no cobran por la actividad, no cobran partida de secretaría, no tienen asesores, no tienen pases en comisión, no tienen nada de los ediles. Creo que se les exonera la patente. Como única, en algún momento se les exoneraba, me parece, la contribución, se dejó de exonerar. También le digo que es injusto, ¿no? La labor del edil, mire que requiere horas, requiere de estar, requiere sesiones, comisiones, trabajo en campo, idas. Entonces también a veces termina siendo una actividad para los que tengan tiempo, para los que tengan plata, ¿no? Y me parece que no garantiza el mejor acceso a la función. Sé que en otros lugares sí perciben de alguna forma, bajo esto que usted decía, partidas de secretaría, alguna otra cuestión. Creo que hay que ir a sincerar este tema, ¿no? Hay que sincerarlo, claro. Hay un obstáculo constitucional, ¿no? Que es que habla de que los ediles eran honorarios.
1: Mire, casualmente hoy El Observador, el portal El Observador, tiene un informe a propósito de esta cuestión y dice que con el paso del tiempo las juntas departamentales han ido estableciendo partidas para los ediles que son observadas con frecuencia de forma reiterada por el Tribunal de Cuentas, pero se mantienen debido a que el organismo solamente tiene capacidad de señalar y no de sancionar. Hace un examen minucioso departamento por departamento y llega al caso de Paysandú este informe. Dice, en Paysandú hay partidas para ediles que sean convocados a sesiones o comisiones. El reglamento de la Junta establece que los ediles del interior tienen derecho a partidas para traslado, alimentación y alojamiento. Los traslados pueden comprender pasajes, peajes o combustible y para vehículo propio el combustible se calcula según los kilómetros recorridos. Pero ¿qué pasa? No se exige rendición de las partidas de traslado y alimentación, por lo cual esto es observado por el Tribunal de Cuentas. En cambio, sí existen controles específicos para alojamiento e imprevistos.
0: Sí, acá digo, los ediles, créanme que no, que no hacen plata con la junta, todo lo contrario, ¿no? Es una actividad que demanda más de lo que da, pero bueno, no hay ni partidas de secretaría, no hay ni pases en comisión, no hay nada, nada, nada de lo que hemos estado venido hablando, por lo
1: Ah,
0: menos.
1: esa es una
0: Pero sé que
1: puntualización importante. En Paysandú, por ejemplo, no está este rubro para contratar asesores, que sí,
0: no,
1: por
0: no, no,
1: ejemplo, se ha
0: no, no
1: mencionado en
0: hay,
1: el
0: no
1: caso
0: hay.
1: de Montevideo.
0: No hay partidas de secretaría, no hay asesores, no hay pases en comisión,
1: Y
0: no hay nada en
1: tampoco
0: la.
1: hay pases en comisión. Está bien,
0: Tampoco hay pases en
1: es una
0: comisión.
1: buena puntualización, porque acá en Montevideo el edil, cada edil puede tener hasta cinco asesores y por otro lado cuatro pases en comisión.
0: Acá los ediles no tienen ningún asesor, por lo menos pago o con un beneficio o con un pase en comisión o con dinero o con lo que sea de la Junta Departamental. Eso no existe en Paysandú.
1: Bueno, es bueno saberlo, es interesante conocer el caso de Paysandú y bueno, y enterarnos, pasar en limpio de que hay diversidad, que este panorama no es uniforme en el territorio nacional. Pero, volviendo a lo que yo le señalaba, si en el caso del Edil Gómez, como usted decía, por esto que acaba de saberse, de la forma como manejaba los contratos con asesores, sí que habría una sanción del partido, hay un problema ahí, porque puede pasar que otros ediles del mismo partido utilicen prácticas similares.
0: Y bueno, lo reprochable es que el hombre no iba a trabajar y que el edil dijo que esta persona no trabajaba. O sea, es un ñoqui, era un ñoqui, ¿no? En términos para que todo el mundo entienda, eso es lo reprochable. Que si en otros lugares hay devolución o hay alguna situación, pases en comisión, lo que sea, y se trabaja, bueno, se trabaja, se trabaja. Mejora las condiciones del edil, todo lo que usted quiera. Pero lo reprochable es que la persona no trabajara. Eso es lo que embroma, eso es lo que molesta a todos, a la gente. Y creo que el edil, mire que tampoco me parece que escapa a él. A estas horas debe estar. Obviamente que sabe que lo que hizo no está bien. Y por eso fue a la comisión del partido y dijo: bueno, acá vengo, me presento y. Y hagan lo que tengan que hacer. O sea, me parece una actitud también valiente la del hombre, decir, bueno, tomen las medidas que tengan que tomar.
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1: Enseguida retomamos la entrevista con el intendente de Paysandú, Nicolás Olivera, dirigente además dentro del Partido Nacional.
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1: Ese nombre se menciona junto al de Pablo Leiva, que fue detenido y condenado en un caso que involucra drogas, tráfico de armas, municiones. Leiva y su hijo figuraban como asesores del edil, fueron desvinculados, pero el curul entiende que no hay méritos para que él renuncie a la banca, aunque sí pidió licencia mientras el partido analiza toda la situación y Fiscalía continúa con la investigación. Pero además, lo que vino a conocer, se abrió una cantidad de puntas de debate, por ejemplo, sobre uso de los dineros públicos, sobre contrataciones de asesores, sobre ética. Bueno, estamos recorriendo algunos de esos puntos con el intendente de Paysandú, Nicolás Olivera, abogado, exdiputado, dirigente del sector de centro del Partido Nacional.
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1: Ahora son las 8:39.
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1: Intendente Olivera, estaba mirando los mensajes de los oyentes y encuentro, por ejemplo, este de Cecilia, que señala que en La Valleja el sistema es igual al que describía el jefe comunal de Paysandú. Los ediles no reciben partidas ni tienen asesores habilitados con dinero de la Junta. Tampoco se les permite pases en comisión y enfatiza no todas las juntas departamentales son iguales. Mi consulta es, teniendo en cuenta esta diversidad que está quedando arriba de la mesa, ¿no? Una cosa es Montevideo, por ejemplo, y otra cosa es Paysandú y La Valleja, por ser los departamentos que hemos mencionado hasta ahora. Mi consulta es, ¿el Congreso de Intendentes en algún momento ha abordado esta situación, ha abordado este proceso de incorporación de compensaciones, retribuciones encubiertas de los ediles?
0: Bueno, no es al Congreso, nosotros no es al Congreso de Intendente que le toca resolver este tema, ¿no? Puede ser el Congreso Nacional de Ediles. Se puede imaginar que los ediles están para controlar a los intendentes, no viceversa. O sea, nosotros no podemos meternos en como que el presidente de la República diga mañana los legisladores van a cobrar esto y le vamos a sacar esta partida y no. O sea, hay un acto de responsabilidad ahí de los propios ediles y las propias juntas de autodeterminar en función de sus presupuestos estos temas. De hecho, los presupuestos de los ediles se los votan los ediles.
1: Entiendo, no entiendo lo que dice, pero yo se lo preguntaba porque en definitiva el presupuesto de la Junta Departamental lo suministra la Intendencia, ¿no?
0: Lo suministra el Gobierno Departamental, es la Intendencia y la Junta Departamental. Ajá. El presupuesto quinquenal lo votan los ediles, donde hay un renglón para la Junta Departamental, entonces en definitiva termina siendo resorte de la decisión de los ediles, ¿no? ¿Cuál es el porcentaje de asignaciones, entre otras cosas, que se acuerda o no con las intendencias para las juntas departamentales? Y a su vez, dentro de esas asignaciones, ¿ellos en qué deciden invertirlas o asignar las erogaciones? No es al Congreso de Intendentes que nos toca eso, porque sería una injerencia en quienes nos tienen que controlar. Inadmisible.
1: Comprendo lo que dice, pero me queda la pregunta de cómo se haría, cómo se lograría que hubiera un sistema uniforme en las juntas departamentales de todo el país.
0: Mire, esto me parece que también, como dicen el susto despierta mamá, esto me parece que también ameritaría que el Congreso Nacional de Ediles, que es una institucionalidad que está reconocida, de hecho, hasta por ley ahora, debería, dentro del temario, decir, bueno, señores, vamos a sincerar esto, vamos a tomar hay un valor supremo a preservar en todo esto que tiene que ver con la institucionalidad, con la democracia, con la transparencia. Y bueno, señores, si hay alguna cosa que esté media grisácea, hay que echarle transparencia a esto en los 19 departamentos. Entonces, me parece que es un buen tema para el Congreso de Ediles, es decir, de qué forma se transparenta todo esto para que esto no vuelva a pasar.
1: De paso, y teniendo en cuenta lo que usted afirmaba hace un rato a propósito del trabajo de los ediles y su discrepancia con el hecho de que no tengan remuneración, ¿eso hay que corregirlo?
0: Yo creo que sí, que hay que corregirlo. Sí, porque si no termina siendo una actividad que, ya le digo, queda reservada para los funcionarios públicos o para los que tienen plata y o tiempo. Entonces, si usted quiere dedicarse profesionalmente a una actividad... Mire, muchas veces arriba de la mesa está lo que ganan las personas que se dedican a la actividad pública o política, ¿no? Entonces dicen, no, lo que ganan... en cualquier lugar del mundo, si usted quiere operarse de algo que necesita tener al mejor, ese mejor le va a cobrar bien, gana bien por lo que hace, pero sí es realmente profesional. Bueno, la política tiene que profesionalizarse también. Sí. Entonces, busquemos la manera de profesionalizarla también, no quedando solo el arbitrio de la buena voluntad o el voluntarismo de quienes tienen tiempo o plata, porque si no también hay gente que queda por el camino que puede tener la misma vocación, pero que tiene que usar su tiempo en otras cosas porque tiene que vivir, ¿no?
1: Busquemos la manera, decía usted. Es complicado porque el carácter honorario de los ediles está fijado en la Constitución, ¿no?
0: Sí.
1: Y
0: es con la Constitución, ¿no?
1: La última, ¿perdón?
0: Es con la Constitución, claro. O sea, hay que reformar la Constitución.
1: Ahí está. La única vez que este asunto se sometió a consulta popular fue en el año 1994, en un proyecto que incluía otras disposiciones, pero lo cierto es que ese proyecto no anduvo, solamente tuvo 28,5% de los votos. ¿Qué hay que hacer? Una nueva reforma, pero que establezca este asunto aparte, específico, que se vote específicamente sobre esto de la remuneración de los ediles.
0: No. Ya le digo, le digo otra cosa. Estoy a favor de que los ediles puedan tener un reconocimiento de su tarea. También le voy a ser franco que no soy nada optimista con el tema, porque la gente no va a ir a votar para pagarle a los ediles. 31 edil por junta, 19 departamentos. O sea, quien salga a hacer campaña en contra de esto es va a una viña. ¿Y quién va a ir? ¿Quién va a ir deseoso el domingo de elecciones a votar en un plebiscito para reformar la Constitución para pagarle a cuánto? 31 por 19, bueno, casi 600 personas que hoy no deberían cobrar, pero queremos que cobren. O sea, no hay nadie, ¿no?
1: ¿Usted cree que esa reforma constitucional no se aprobaría? ¿Y entonces?
0: Y entonces, bueno, lo que se está haciendo hay que revisarlo, porque donde se haga mal hay que revisarlo. Eso está claro.
1: Intendente Olivera, otra de las tantas derivaciones de este caso en los últimos días tuvo que ver con Jorge Gandini. Dio una conferencia de prensa el líder de la lista 250, que integra el directorio de la Administración Nacional de Puertos por el Partido Nacional. ¿Por qué? Porque había estado circulando, eso fue pocos días después de estas condenas, que a nombre de su esposa figura un local de cobranzas que Leyva, Pablo Leyva, utilizaba para realizar algunas de sus transacciones. Gandini aclaró que este hombre, sobre todo, iba a pagar facturas de BPS y algunas de DGI de dos pequeñas empresas constructoras, pero, puntualizó Gandini, no efectuaba cambio de monedas. También contó que, como era cliente frecuente, desde el local a veces lo llamaban cuando necesitaban cambio. Este es un resumen de lo que Gandini dijo. ¿Cómo vio, cómo leyó esas explicaciones?
0: Y bueno, un hombre que da la cara, me parece, Gandini. Nunca fue un hombre que se haya ocultado de tener que dar explicaciones cuando se las ha requerido, ¿no? Se presentó, su nombre andaba en la vuelta, o el de su esposa. También mire que también la política da para todo, ¿no? A nosotros nos pegan por todos lados. Le pegan a uno, le pegan a la familia, le pegan todo. Entonces, dio la cara, se sometió a consideración también, pidió ser parte, pidió el expediente, se puso a disposición de la justicia, y así hay que actuar, me parece, actuó de forma responsable, con altura.
1: Intendente Olivera, pareció que se cortaba la comunicación, a ver.
0: Esto también, cada vez es...
1: Sí, a ver, ahora parece que se recompuso. A ver, ¿lo estoy escuchando? Sí, a ver.
0: ¿Me escucha?
1: Ahora sí.
0: Bien. Sí, sí. No, le digo que el hombre dio la cara, me parece que hizo lo que tenía que hacer, someterse a la justicia, está. Pero esto también es una picadora de carne, ¿no? Acá donde le pueden reventar la cabeza, se la revientan, ¿no?
1: ¿Usted no tiene objeciones, no tiene reservas sobre la conferencia de prensa de Gandini?
0: No, fue, dio la cara, dijo lo que tenía que decir y se sometió a consideración de la justicia, que lo convoquen las veces que lo tengan que convocar. Tampoco digo que lo diga él, si lo tienen que convocar lo van a convocar igual. Pero me parece que dar la cara en esto se valora.
1: Y para ir redondeando, acá lo consulto justamente en su carácter de dirigente político más que de intendente de Paysandú. Vio que una de las derivaciones estuvo en el Frente Amplio. Desde esa fuerza política se convocó, se exhortó a los otros partidos, a partir de lo que estaba conociéndose en estos días, a llevar a cabo reuniones, discusiones, a efectos de mejorar la ley de financiamiento de los partidos políticos, de modo de introducir más instrumentos que permitan blindar o intentar blindar a los partidos y a la política de nuestro país de las infiltraciones del narcotráfico o el crimen organizado. ¿Cómo vio usted esa iniciativa?
0: Sí, me parece bien. Todo lo que sea para extremar controles y para que no se escapen estas cosas, para que... los malos están queriendo entrar por todos lados, ¿no? Obviamente hay que buscar, o sea, más allá del control ético y moral, de si usted sabe que hay algo que está mal, no dejarlo entrar... extremar los cuidados y los controles está bien. Ya le digo, ahora aparecen los que hacen gárgaras de la moral. Yo le decía, esto es ajeno a...
1: ¿Quién hace gárgaras de la moral?
0: Bueno, mire, esto es... yo le decía más temprano, ¿hay alguna vacuna contra esto dentro de los partidos? No. ¿Esto puede pasar en cualquier partido? Sí. La diferencia es lo que hace cada partido con sus corruptos o lo que hace cada partido con los que se desvían. En Uruguay vivimos momentos en donde se hacían caravanas para los que habían sido condenados por la justicia. Caravanas.
1: A ver.
0: Sus compañeros hacían caravanas.
1: Decodifique. ¿De qué está hablando? Está hablando de un caso concreto, ¿no?
0: Sí, un caso concreto, sí. Hacían caravanas.
1: Está hablando del Frente Amplio y aquella situación que se dio en la justicia penal con el ex ministro de Economía, Fernando Lorenzo.
0: Sí. Caravanas. Entonces, lo que vale acá es lo que hace cada partido cuando detecta que alguien se aparta, con cuán enérgico es, cuán contundente es y con cuánta justicia se toman las decisiones. No al linchamiento. Entonces, ahora el directorio va a operar, va a trabajar, tendrá que caer seguramente algo, recaerá algo. Nosotros como sector nos estamos reuniendo en las próximas horas justamente para tomar nuestra posición dentro del directorio. Tenemos dos directores dentro del directorio, así que seguramente tengamos nuestra posición institucional. Pero todo bien con los controles. Me parece bárbaro, me parece acertado, me parece necesario. Pero también que no hagamos gárgaras, ¿no?
1: Porque usted ahí se refiere a la parte del pronunciamiento del Frente Amplio y sobre todo de su presidente Fernando Pereira, en la que se reclamaba al Partido Nacional más explicaciones sobre toda esta situación.
0: El presidente del Frente Amplio no es quien para demandarle explicaciones al Partido Nacional. No es quien. No tiene estatura para reclamarle explicaciones a nuestro partido. Nuestro partido, en 190 años de vida, ha dado muestra cabal de lo que hace con las personas que se apartan y se desvían. Ya le digo, nosotros no hacemos caravanas para solidarizarnos con los que se portan mal. Los que se portan mal, se apartan. Los que se portan mal, se los sanciona. A los que se portan mal, se toman las medidas que se tienen que tomar. No los linchamos, sí les damos un proceso justo, sí les damos la posibilidad de defensa como cualquier ciudadano y se toman las medidas que se tienen que tomar, pero no hacemos caravana para solidarizarnos con ellos, ¿no?
1: Por eso, a esto estaba aludiendo con sus declaraciones, con sus respuestas recién, pero sobre la otra parte, la conveniencia de coordinar para mejorar la ley de financiamiento de los partidos, ¿usted sí está de acuerdo?
0: Sí, estoy de acuerdo porque, a ver, cada vez más hay gente pensando en la manera de inficionar el sistema, de contaminar, de ensuciar, de percudir el sistema. Entonces me parece que cada vez más tenemos que pensar de qué forma damos garantías para que esto no pase.
1: ¿Tiene alguna idea en esa materia? Porque cuando se votó la última reforma de la ley de financiamiento de los partidos, no se avanzó todo lo que se podía haber avanzado. Desde distintos sectores políticos, pero también desde la ciencia política, se marcó que había bastante más para implementar, que habían quedado agujeros, que habían quedado lagunas. ¿Usted, por ejemplo, qué piensa?
0: Bueno, sinceramente no tengo un estudio. A ver, de que tiene que ser más el financiamiento público, no sé. Creo que eso hay que dejarlo para la gente que conoce bien, que sabe del tema del lavado, que sabe del tema de cómo trancar todo lo que pueda ser un financiamiento espurio, que sabe cómo, bueno, de esa forma, buscar la manera de que eso no pase. O sea, eso no lo, mire, en eso lo que abunda no daña. No sé quién puede estar en contra de eso, ¿no?
1: Pero ya que mencionó al pasar, le pregunto, una posibilidad que se ha manejado es la de que los partidos políticos y las campañas electorales solamente tengan financiamiento estatal, no haya contribuciones, donaciones privadas. ¿Usted qué dice sobre esa alternativa, quizás la más extrema?
0: Mientras que no suponga un mayor cargo al erario público, bueno, no está mal. Y más, le diría que garantizaría también la igualdad de oportunidades de las personas que quieren dedicarse a esto. Uh-huh. En donde usted no tenga que tener padrinos, donde no tenga que a veces que comprometer. ¿Cuánta gente conozco yo que se enterró hasta el eje, que se fundió por poner su patrimonio y a veces su poco patrimonio, su poco peso al servicio de la política? Bueno, está. Lo que sí le digo es que no tenga mayor cargo el erario público. O sea, Uruguay no puede, tras que tiene que afrontar muchos de los problemas que no ha resuelto, que no nos tenga que bancar a nosotros también.
1: Sí, y ahí está el desafío, ¿no? ¿Cómo se hace? ¿Cómo se hace para financiar a los partidos y las campañas y no exigir más?
0: Ya se financia a los partidos, ¿no? Ya se financia a los partidos. Ya existen transferencias mensuales a los partidos, se paga por el voto, o sea, no se olvide de todas esas cosas, ¿no? Pero claro, para bancar una campaña está bastante por encima de lo que el Estado hoy le devuelve, ¿no?
1: Y por lo tanto, no sería tan sencillo decir que no quedara solamente el financiamiento público. Si quedara solamente el financiamiento público, habría que agregar, habría que suplementar, habría que poner más dinero desde el Estado.
0: No, más dinero del Estado me parece que no. Uruguay no está en condiciones de afrontar eso.
1: Pero podría pensarse en que simplemente quedara lo que hoy existe de financiamiento público y nada más.
0: Y si todos
1: más
0: entienden que con eso da, si las reglas de juego son esas y no nos hacemos trampa, me parece bien. Claro, no vamos a ver tapizado de cartelería, no vamos a ver los carteles enormes esos en Montevideo, no vamos a tener minutos en radio, no vamos a tener minutos en televisión. Vamos a salir a pintar carteles de plastillera y no está mal. Si son las mismas reglas de juego para todos, no está mal.
1: Una discusión que se daba en estos días en la tertulia acá era sobre un punto en particular. El avance de la incorporación del voto electrónico. ¿Por qué? Porque evitaría el gasto descomunal que los partidos políticos y los candidatos a todos los niveles hacen en la impresión de hojas de votación. Y eso a su vez exige que aparezca dinero para pagar de esos presupuestos, ¿no?
0: Sí, también es cierto eso. Yo creo que es una buena medida. Miren, donde yo he visto que funciona bien. Funciona.

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2: Es la hora 9 en punto.
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3: Bueno, le damos los buenos días a la persona, a la gente, a los amigos, a todos. Agradeciendo por esta jornada, esta nueva jornada que comenzamos a partir de hoy, nuevamente aquí en el stand de Diario La Prensa, transmitiendo para Radio Turística M1410, programa 03. Bueno, ayer fue la inauguración de la Expo Salto, ¿no? Vinieron autoridades nacionales y departamentales. Estuvo el presidente de la Asociación Rural del Uruguay, estuvo también el intendente de Salto, el doctor Carlos Albizu, bueno, el presidente de la Junta Departamental también estuvo presente, y varias autoridades departamentales de diferentes partidos políticos aquí en la Expo Salto 2026. Ayer a las 3:30 de la tarde, una cantidad de gente, la banda militar tocó el himno nacional uruguayo, y también la marcha mi bandera, cuando estaba, también hicieron canciones patrias, quiero decir, y izaron los pabellones, los tres pabellones, tres personas, tres productores, dos productores y un maestro que también se dedica a la producción. izaron uno cada bandera, el

quien hizo la bandera uruguaya fue una persona de 94 años, una forma de reconocimiento, decía el quien conducía, Carlos Arday. En la tarde de ayer se nucleó, se juntó toda la prensa del departamento para, de alguna manera transmitir a ustedes el evento que está ocurriendo aquí en Salto, que está ocurriendo un evento que año a año va creciendo, que es la Expo Salto 2026 en su 118 edición. Nosotros estamos acá instalados en el predio de la Asociación Agropecuaria de Salto, en el hipódromo, en la Expo Salto 2026, 118 años que viene organizando la Asociación Rural de Salto, la Asociación Agropecuaria de Salto, este evento que, marca la agenda anual en el departamento. Era impresionante. Yo le quiero contar a la gente, durante toda la jornada, tuvimos ayer, porque en la tarde también estuvimos haciendo entrevistas y también cubriendo, haciendo la cobertura de lo que fue la inauguración oficial. Impresionante en la mañana la cantidad de gente que andaba ayer, entre niños, estudiantes y gente, padres, alumnos, maestros. El movimiento que hubo ayer fue impresionante. Nosotros volvimos a la tarde y ya no pudimos ingresar, tuvimos que ingresar a pie, quiero decir, porque está en la calle José Valle Ibáñez, que está flechada para solo una mano de sur a norte, y después se puede dar la vuelta por otra calle que hay acá en la Expo, a la vuelta, ¿no? Dando vuelta, y pueden salir, porque si no se obstruye a cada rato el camino. La cantidad de vehículos, ya andan escolares acá recorriendo la Expo y a ver, Oliva, si puede hablar con una maestra que pueda venir. Oliva, a ver si habla con una de las maestras que pueda venir acá y hablamos. Y estamos con Alejandro Oliva como asistente, un operador de eso, como Godofredo allá en la radio, en el estudio. Bueno, impresionante la cantidad de gente, le comentábamos, y en la tarde no se podía salir, se volcó. Era auto, moto, gente, impresionante, desbordado de gente ayer, en la jornada de ayer, la Expo Salto, un día precioso además, porque el sol brillante y estaba fresquito, no estaba el sol calientito, sí, pero en un día de frío, no de frío intenso, de frío helada, pero frío, definitivamente, que tuvimos que abrigarnos. Tuvimos la tarde de ayer también, acá les cuento, estuvimos haciendo notas para el diario de la prensa también. Reapareció, ¿saben quién reapareció? El doctor Dardo Curbelo. Estuvimos con el doctor Dardo Curbelo ayer, nos dio una primicia, pensábamos que volvía a su partido tradicional, ¿no? Porque nos dijo, vamos a volver, pero todavía no voy a hablar de política, ando en otro tema. No vuelve el Partido Colorado. No se pasa al Partido Nacional, no va al Frente Amplio. La vemos a Graciela, que va pasando tempranito ahí en la mañana, Graciela Delgado, que temprano ya anda en la movida. Curbelo no va a ninguno de sus partidos. ¿A qué partido va Dardo Curbelo? Vuelve a la política. Vuelve a la política, nos enteramos las cosas que nos enteramos acá en la Expo Salto 2026. Después vamos a contarle a qué partido. Mire que pueden enviar mensajes al 099-766-870. Pueden enviar mensajes los amigos que se comunican. Invitamos al diputado Horacio de Brun para que venga hoy.
No está el diputado Horacio de Grun en Salto, nos pide disculpas, no está, pero bueno, vamos a tener como viernes, hoy es viernes, vamos a tener los amigos, vamos a tener entrevistas, vamos a hacer comentarios. Bueno, pero eso es desde el punto de vista político, lo que logramos captar o logramos conocer ayer. Vuelve a la política el doctor Dardo Curbelo, pum, para arriba, pero no vuelve al Partido Colorado, no se va al Partido Nacional y no se va al Frente Amplio. ¿Dónde o en qué partido? Esa es la interrogante. ¿En qué partido, a qué partido se va a integrar el doctor Dardo Curbelo? Bueno, les comentamos que está un día agradable, ya están llegando niños de las escuelas que andan recorriendo los stands. Nosotros estamos en el stand número 11 de diario La Prensa, transmitiendo para Radio Turística M1410. Agradecemos a todos los amigos que nos apoyan, ¿no? Pero antes yo quería hacer un agradecimiento personal. Voy a recorrer la idea conjuntamente con ustedes, porque el esfuerzo que hacemos todos, pero también hacen los comercios, y ustedes para escucharnos, ustedes el esfuerzo que hacen para escucharnos. Pero bueno, ahí van varios alumnos, varios niños, recorriendo, ¿no?, la novedad de lo que es Atento Oliva. No te me pierdas, Oliva, vení. Atendiendo, recorriendo cada uno de los stands, que ahí están hermosos, ¿no? Estuvimos con Juan José Díaz, que está transmitiendo. Pero parate acá y decile acá que se anima. Estamos con Alejandro Oliva, que nos está acompañando. Empezó la música, empezó el chamamé. Le decimos que este jueves quedó inaugurada oficialmente la Expo Salto 2026 en el predio de la Asociación Agropecuaria de Salto, en la edición especial que coincide con los 125 años de la institución y que reúne nuevamente al sector productivo, empresarial y comercial del departamento de Salto. Les dije también que en el acto el presidente de la Asociación Agropecuaria, el ingeniero Luis Manfredi, destacó la trayectoria de la institución y su compromiso con la producción. Aparte, destacó el tema de que estaban abandonada la caminería rural en los últimos 10 años y que bueno, están viendo cambio en estos tiempos. Lo dijo el presidente de la Agropecuaria de Salto ayer. Destacó también la actitud del gobierno departamental, por su parte el intendente de Salto, bueno, también valoró, mostró el valor de la Expo como una expresión de identidad productiva del departamento y remarcó el rol histórico de la Asociación Agropecuaria, que durante más de un siglo ha acompañado el desarrollo económico y social y cultural de Salto. También brindó una conferencia de prensa al intendente, donde trató el tema de Hugo Previale. Ante las preguntas de los colegas, respondió que son temas de gobierno, y bueno, que se dieron, se van a seguir dando, situaciones que para ir mejorando la gestión, entendió que tenía que hacer esos cambios y lo hizo. Así que respondió ese tema que Hugo Previale, que hoy está de nexo entre la Junta Departamental y el Gobierno Departamental. En el medio, ¿quién está? Hugo Previale, nexo entre ambas instituciones. Ahí va a estar Hugo Previale con un cargo que, va a estar antes del intendente, va a estar Hugo Previale, ¿no? ¿Cómo se va para arriba este muchacho, no? Dalvicio y después de Hugo Previale, entre la Junta y el Gobierno. Mire, dejó las comisiones vecinales y
asumió otra responsabilidad. Yo quiero agradecer en esta mañana, saludar a todos los amigos que se están comunicando. Agradecemos, esta transmisión está directamente, tal vez el espacio de Constitución alista con muchos que van a tratar de integrarlo. No sé qué me quiere decir Daniel Rey, agradecemos el contacto, el mensaje. Y Oliva está durmiendo, que no me mandaba un mensaje. Oliva, 099-766-870. 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Yo cuando empecé a hacer radio, yo leía las publicidades. Hoy tengo la presentación, porque no tengo voz de locutor, pero recordando viejos tiempos, ¿no? Viejos tiempos de la madrugada, donde... Y antes la radio todos leíamos las publicidades. Hoy estamos en otra... porque no te da el tiempo hacer entrevistas, leer publicidades. 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Bueno, te comentamos que dice a Dardo, me refiero. Daniel Rey dice a Dardo Curuelo. Sí, dice tal vez en el espacio constitucionalista, como mucho que... No sé, yo sé dónde, pero él quiere darme la primicia, ¿viste? Yo no voy a andar, yo le doy la palabra, yo sé a qué partido va a ir. Ni se imagina, ¿Curuelo se va para la izquierda radical? ¿Curuelo se va para el 26 de marzo? Estas son preguntas que me hago. ¿Curuelo se va a la izquierda radical en el Uruguay? ¿El doctor Dardo Curuelo se va con Salles? ¿Se va con el doctor Gustavo Salles? Vamos a ver, cuando llegue Curuelo vamos a traerlo y vamos a preguntar. Él no quiere hablar de política, pero dice que nos va a dar la primicia. Dice que nos va a dar la primicia el doctor Dardo Curuelo. 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
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Muy bien. Estamos de alguna manera agradeciendo a las empresas que están apoyando esta transmisión. Quería decirte que te podés comunicar al 099-766-870, mandar un audio, mandar un mensaje que te lo vamos a estar leyendo directamente acá. Desde la Expo Salto 2026, estamos en vivo, vamos en busca de la primera entrevista mientras escuchamos la guitarra de Marcelo Camina ahí con Godofredo desde los controles de la radio haciendo maravilla para que nosotros salgamos con la voz nítida, pura, limpia, impecable, como está saliendo la radio, el chequeo de Alejandro Oliva, permanente acá en los controles también. Y bueno, y todo esto que la fiesta empieza a tener su color. La fiesta empieza a tener su color. 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Dice que el domingo hay asado con cuero, ¿no? Ojo, dice que el domingo hay asado con cuero. Vamos con Marcelo Camina, Godofredo, y ya regresamos.

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3: Adelante.
4: Muy bien, estamos en vivo y en vivo y en directo desde la Expo Salto 2026. Como todos los viernes, estamos en comunicación con Carmen Ortiz, a quien saludamos y le damos los buenos días.
5: Gente y por supuesto que andamos, pero con tareas sociales. Sí, siempre, cada vez hay más gente que necesita una mano, que necesita información, asesoramiento, y bueno, y ahí siempre estamos.
4: Carmen, ¿vas a venir a la Expo?
5: No sé.
4: Bueno, pero ¿qué opinión tenés de la Expo, donde se reúne toda la producción hortícola, ganadera, una cantidad de
5: gente? No, para mí es necesario, es fundamental, es algo algo que es cultural y turístico, para el departamento es fundamental eso. Entonces, como que sí, por supuesto que doy un apoyo total a todo ese emprendimiento y además toda la gente que expone sus proyectos, sus emprendimientos, todo, no, porque hay muchos que están y la gente, ojalá que el tiempo acompañe. No, por supuesto que estoy de acuerdo con todo eso, que es muy necesario.
4: ¿Hubo sesión en la Junta Departamental?
5: Sí, ayer hubo sesión, fui un ratito nomás a primera hora, porque ando ahí con otros temas.
4: Muy bien, Carmen.
5: Personales, y bueno, me divido un poco para cada lado.
4: Carmen, sabemos que nos atendiste, estás saliendo, queremos que dejes tu número al aire, como siempre, y bueno, la semana que viene seguimos profundizando esto y otros temas.
5: Bárbaro, cómo no, la semana que viene te pongo bien al tanto de las tareas que ando, que son muy lindas y necesarias para el departamento, por eso te digo que ando a full, con distintas reuniones y con la cabeza toda puesta en eso, que es el centro de rehabilitación para jóvenes con adicciones, que eso va todo... muy bien, pero sí tengo muchas tareas, estoy saliendo para una reunión ahora con el contador y todo eso, o sea que la verdad que no es nada fácil abrir una empresa. Entonces ando ahí a full, pero sí doy mi número y cualquier cosa a las órdenes, 098-345-420.

0: Exactamente. Muchísimas lo que gracias, sí pido Tony. Que me dejen WhatsApp, no llamada, porque a veces estoy ocupada, no puedo atender la llamada y queda como que no atiendo y no quiero figurar esa, dejar esa mala imagen, pero sí pueden dejar un mensajito en WhatsApp.
1: Muy bien, Carmen, agradecerte por este contacto.
0: Gracias a ti, Pedro, un saludo a la audiencia.
1: Muchas gracias. Era Carmen Ortiz, como todos los viernes, está saliendo, está con un problemita ahí, pero igual, de todas formas, quiso estar. 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Eso es lo que está ocurriendo. 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Queremos seguir agradeciendo un poquito, después les vamos a hacer un comentario, vamos a llamar a otras entrevistas que tenemos coordinadas. 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Le estoy dando todos los números para la quiniela hoy, o para la tómbola. Estamos transmitiendo directamente desde el hipódromo de Salto para Radio Turística M1410, programa 03, desde el está el número 11 de Diario La Prensa. 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Pasamos un poquito a escuchar las cuerdas de la guitarra de Marcelo Camina y regresamos, Godalfredo, para una nueva entrevista en el día de hoy.

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1: Presentan esta transmisión especial de Radio Turística AM1410, programa 03, en estos 10 aniversarios, transmitiendo desde el Hipódromo de Salto, en el stand de prensa, haciendo periodismo desde 1888.
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3: Muy bien, muy bien. Como todos los viernes ya estamos en comunicación con Mariano Cazola, a quien saludamos y le damos los buenos días.
4: Buen día, Pedro. Buen día a toda la audiencia. Un gusto estar al aire en este precioso día de viernes que estamos viviendo, ¿no?
3: Sí, estamos acá en la Expo directamente, Mariano. Está saliendo el sol fuerte, está lindo el día, un movimiento impresionante acá. ¿Cuál es tu reflexión, tu opinión sobre este evento que marca la agenda anual en el departamento?
4: Bueno, primero que nada, felicitarte por el esfuerzo de estar haciendo el programa desde allí y todo lo que eso implica, la operativa, la logística, que sé que es importante y el esfuerzo es importante. Así que felicitarte por el programa y por el esfuerzo. Y bueno, después sí, obviamente que la Expo Salto, más allá de lo tradicional de la fiesta agropecuaria del departamento, también se junta la ciudad, el agro, el comercio, el turismo. Creo que involucra a todas las partes que hacen al desarrollo del departamento. La Expo Salto tiene muchísimos años, muchísimas décadas en esto, y creo que es una fiesta del campo y la ciudad, en el cual todos los salteños y gente de la región también concurre y observa, mira, aprende, se informa. Así que creo que es una fiesta bien importante. También no olvidarnos de los niños de las escuelas que van a visitar la Expo y van aprendiendo, y muchas cosas que quizás no lo vean a diario lo ven ese día en la Expo, como ser animales, para gente que quizás no tiene acceso a lo que son los toros de cabaña, los carreros de cabaña, y después todo lo que implica el comercio. Así que creo que, bueno, sé que también se hace un esfuerzo importante de año a año, que la organización sea mejor y que todo esté mejor. Y también para el paseo de la familia y de los jóvenes, tener los eventos y los espectáculos con artistas como va a haber esta noche, que sé que va a haber mucha juventud disfrutando. Así que una fiesta, ¿no? Yo creo que en general es una fiesta del campo y la ciudad.
3: Y genera mucho trabajo también estos días acá, ¿no, Mariano? Impresionante la cantidad de gente con puestos de venta, diferentes tipos de cosas.
4: Totalmente. Mucha gente espera la Expo para poder trabajar y hacer una diferencia. Uh-huh. Eso también, no olvidarse del franfrutero, del choripán, del que vende la gaseosa, el que vende el maní, el que vende una garrapiñada. Uh-huh. Y todos los puestos ambulantes que también están ahí para poder hacer una venta especial, y bueno, creo que es fundamental para todo, para toda la sociedad, diría. Una fiesta que participan jóvenes, escolares, empresarios, trabajadores. Creo que se reúnen todas las fuerzas vivas ahí en la Expo Salto.
3: Muy bien, Mariano, agradecerte por este contacto como todos los viernes.
4: Bueno, esperemos que el tiempo siga acompañando, que siga acompañando por ahí, que tengan una excelente jornada, y que mañana y pasado también se pueda tener un buen clima para que tenga una buena concurrencia a la Expo y realmente sea una fiesta de todos los salteños y todos los que concurren que no son salteños hasta ahí. Así que bueno, mandarte un abrazo, Pedro, y a toda la audiencia que se arriman a disfrutar de la Expo, que realmente sé que está muy linda y lo va a recibir con mucho gusto.
3: Muchas gracias, Mariano. Era Mariano Cazola, como todos los viernes aquí. Nosotros, Godofredo, vamos a la tanda de la radio y ya regresamos. Y ya regresamos para seguir haciendo 03 desde acá, desde la Expo.
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7: Es la hora 10, en punto.
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Muy bien, muy bien. Seguimos acá transmitiendo desde la Expo Salto 2026, desde el stand de Diario de la Prensa para Radio Turística M1410. Bueno, se vienen a...

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1: Se cortó la luz, lo que pasa es que tenemos un problemita de energía acá, le pido disculpas a la gente. Mucha gente está llegando, mucho vestido de gaucho, con ropa tradicional del campo, ¿no? Tanto hombres como mujeres, y andan niños y estudiantes pasando por los diferentes stands, a una humareda del asado, una humareda que el asado ya empieza a hacer ruido en las parrillas y también buenas empresas.

0: se divierten una locura, ¿no? Y bueno, todas esas cosas están pasando acá en la mañana de la Expo. El stand de Agromáquinas, impresionante la cantidad de tractores y maquinaria agrícola que están instaladas acá. Y vienen tras, hace 200 metros, y está todo el stand de Agromáquinas. Y bueno, yo lo que te quería comentar es que nosotros ayer te dije que hablamos con el doctor Dardo Curbelo, ¿no? Te voy a pasar la entrevista que le hicimos al doctor Dardo Curbelo ayer, que vuelve a la política. ¿A qué partido volverá? Lo pasamos desde acá.
1: Acá desde el stand de Diario La Prensa, en el predio de la Asociación Agropecuaria del Uruguay. Hoy tenemos el gusto de recibir una persona que andaba desaparecida de los medios, una persona que era pública, que era mediático,
2: sigue.
1: Y sigue siendo público y sigue siendo mediático, pero parece que no es más político. Estamos con el doctor Dardo Curbelo, a quien saludamos y le damos los buenos días.
2: Buenas tardes. Bueno, gracias por la invitación acá en la Ecosalto con nuestros emprendimientos. Todo el mundo nos conoce, que trabajamos con Manantiales del Norte, los purificadores de agua y una empresa en cuero del litoral.
1: Muy bien.
2: Somos gente empresaria que apoya esta gran fiesta de la Ecosalto todos los años.
1: Bueno, pero usted era conocido públicamente porque era un actor político, el departamento es muy conocido.
2: Es verdad, ya hace unos cuantos años que estuvimos en esa actividad, abandonamos un tiempo y bueno, todo a su tiempo y a sus necesidades, como lo que uno nos parece, ¿no?
1: O sea que no está mal la actividad política.
2: Actualmente no, todavía falta un par de años. Hay gente que nos ha invitado a que restablezcamos esa actividad. Lo estamos pensando y veremos prontamente, daremos un sí o daremos un no, y bueno, ya lo sabrán ustedes, que son los periodistas que van a tener esas notas.
1: Le agradezco, una buena noticia para el Partido Colorado. Vuelve el doctor Dardo Curbelo.
2: La política no tiene partido, sino que
1: me extraña,
2: tiene ideas. Y las ideas cada uno las va teniendo cuando va pasando el tiempo y según las necesidades que tenga nuestro pueblo, nuestra ciudad, nuestro país.
1: ¿Por qué se enoja que digo del Partido Colorado?
2: El Partido Colorado, sí, en su momento, aportamos lo que teníamos que aportar. Usted sabrá que, y el pueblo de Salto sabe que tuve la conducción de la dirección del zoológico de Salto.
1: No está mal zoológico,
2: hicieron desaparecer, una lástima, mucha gente nos reclama. Eso es algo en el debe que uno tiene, que por ahí, si retomamos esa actividad, va a estar en el tapete de poder reconstruir algún paseo, algo semejante, no sé si directamente como zoológico, pero sí, este departamento se merece lugares atractivos, recreativos, y bueno. Lo veremos un poquito más adelante. Estamos a 2 años.
1: Doctor, la opinión le pido al final, porque se nos está terminando el streaming, la opinión sobre esto que es la exposición agropecuaria.
2: Bueno, esto es un evento que realmente nos abraza a todos los salteños y bueno, gente que nos visita, realmente un éxito todos los años. Ya vemos hoy jueves cómo está lleno de gente y esperamos que nos visite toda la gente del departamento, que disfrute de los diferentes stands, de diferentes actividades que hay acá dentro del predio y deseamos el mayor éxito porque es nuestra ciudad, es Salto, y queremos lo mejor para Salto.
1: Muchas gracias por la entrevista.
2: Gracias a ustedes y a las órdenes.
0: Muy bien, era el doctor Dardo Curbelo. Vieron que le dije que volvía a la política, saltó cuando le dije el Partido Colorado. Una buena noticia partido. Epa, dice Curbelo, no, Colorado no, dice, qué barbaridad, ¿no? Y pensar que era fanático de Germán Coutinho, ¿no? Fanático de Germán Coutinho era Curbelo y ahora no. No, no.

0: no lo quiere más, ¿no? Este, qué barbaridad. Bueno, seguimos acá transmitiendo directamente de la Expo Salto. Escucharon al doctor Darío Cobrera, la primicia que le dimos. Esto surge acá en la Expo. 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Mientras vamos a la guitarra, lo que decía Godofredo ahí, mientras buscamos la nueva entrevista del día de hoy.
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0: Adelante, Pedro.
1: Muy bien, muy bien. Seguimos desde acá, desde el predio de la Asociación Agropecuaria de Salto, en el hipódromo, en la Expo Salto 2026. Ya estamos con el presidente del Frente Amplio, Luis Alonso. Agradecemos el habernos atendido. Le damos los buenos días, Alonso.
2: Buen día, Pedro. Buen día a toda la audiencia. Espero que estén comenzando una linda jornada de viernes, que por suerte hizo un hermoso día.
1: Estamos desde acá del predio de la Expo Salto, la Asociación Agropecuaria, Alonso. ¿Cuál es tu opinión respecto a este evento que se hace anualmente, que está que marca la agenda anual del departamento de Salto?
2: Bueno, bien tú lo decías, parte de nuestra agenda anual, pero ya se convirtió hace muchos años en una seña de identidad de nuestro departamento, ¿no? Sabemos que comienza octubre y es mes de la Expo Salto, una instancia donde los salteños y salteñas del campo, la ciudad, de los barrios, de todos los puntos de nuestro departamento, confluyen en una fiesta que realmente une e integra a toda la sociedad salteña, ¿no? Por lo tanto, para nosotros es una seña de identidad del departamento, que además pone arriba de la mesa la actualidad del sector productivo, agropecuario y ganadero de nuestro departamento, para que la ciudadanía en general pueda estar al tanto de qué está el sector en esta semana, en estos días que funciona, la Expo Salto, ¿verdad? Y además, sin duda, que es una fiesta donde también concurre la cultura y los artistas de la región, así que para nosotros siempre es bueno saludar a la Expo Salto como una gran fiesta del pueblo salteño.
1: Uh-huh. Alonso, todo lo que tú decías en cuanto a la agropecuaria, a la horticultura, pero también se ha convertido en una semana de mucho trabajo, porque mucha gente expone, vende cosas, no solo comida, sino artesanías y una cantidad de cosas que tiene un ingreso extra seguramente, o ya lo tiene en su agenda anual, que la Expo es una zafra, digamos, para mucha persona.
2: Sin duda que sí, es una oportunidad para los emprendedores de nuestro departamento vender y poder tener allí un ingreso que permite desarrollar sus negocios en esta fecha. Pero también entiendo que más a lo profundo, la Expo Salto, no sé cuál es el cronograma de discusión y de intercambios que van a haber allí, pero sin duda que este año particularmente debemos estar todos atentos en que vamos a transitar a partir de octubre y sin ir más lejos a partir del día de mañana el comienzo de la fase fuerte y muy fuerte del fenómeno del Niño. Uh-huh. Y sin duda que esto va a tener un impacto grande no solamente en la ciudadanía y en el departamento y en las infraestructuras del departamento, sino que también al sector productivo, algo que ya tuvimos una muestra el 18 de julio con aquel temporal que azotó nuestro departamento. Entonces, sin duda que es una fiesta, sin duda que es una oportunidad para que los emprendedores y emprendedoras de nuestro departamento tengan la oportunidad de mostrar sus productos, de vender, de poder tener un despegue económico en el mes de octubre para poder seguir desarrollando su emprendimiento, pero también debe ser una oportunidad para reflexionar y con respecto a estos temas que sin duda van a afectar a nuestro departamento y que tanto como fuerza política como gobierno nacional estamos muy alerta con respecto a eso, y creo que instancias como la Expo son un escenario fundamental para poder poner estos temas arriba de la mesa, ¿verdad?
1: Muy bien, Luis Alonso, presidente del Frente Amplio acá de Salto, agradecer por este contacto.
2: Muchas gracias a ustedes y que tengan un excelente fin de semana.
1: Igualmente, gracias. Muy bien, era Luis Alonso, el presidente del Frente Amplio, hablando acerca de la importancia de este evento acá en el departamento, y lo relevante que es para Salto. Y bueno, mientras recorremos, ahí va Virginia, Virginia, compañera de Diario La Prensa. ¿Cómo está, Virginia?
0: ¿Cómo estás, Pedro?
1: ¿Todo bien? ¿Todo bien? El otro, agarra el otro.
0: ¿Cuál?
1: Este. Ya estamos acá, ahora sí. Ahí va. Bueno, estamos con Virginia. Virginia, ¿cómo está?
0: Pero muy buenos días, muy bien, acá disfrutando de la Expo Salto 2026.
1: Bueno, ¿cómo la ves? Porque estás recorriendo, incluso te inscribiste para el tema a los niños, para qué es la actividad, porque yo no entiendo nada.
0: Es la actividad de caballos criollos. Ajá. Y bueno, y empezó ayer y ajá, sigue hoy hasta el domingo. Van a recorrer 180 kilómetros, hacen 40 kilómetros por día y el domingo hacen 60 kilómetros.
1: Uh-huh. ¿Y cómo el recorrido?
0: Mirá, van hasta en línea y ahí regresan. Uh-huh. Hoy, todos los días ese recorrido. Y después, uh-huh, el domingo hacen el mismo recorrido, pero después regresan y vuelven a salir.
1: ¿Y es una competencia?
0: Es una competencia. Uh-huh. Es una competencia que va por kilo. Van los marcheritos, que es libre, y después 65, y si no me equivoco, 75 kilos. Cada uno elige, uh-huh, lo que se siente más cómodo.
1: Uh-huh. Y el año que viene esa marcha va a tener un nombre de una salteña.
0: Va a tener el nombre de una salteña, que es muy querida acá, uh-huh, en la Asociación de Criollos, que es Graciela Delgado, uh-huh, que bueno, hubo toda una presentación el miércoles uh-huh, que pasó, que estuvo muy emotiva, donde Graciela se emocionó muchísimo porque...
1: Uh-huh. Vi el video.
0: ¿Viste?
1: Lo subió Facundo.
0: Sí, y la verdad que bueno, muy contentos de que va a ser acá en Salto, porque va a traer mucho movimiento, ¿no? Mucha, uh-huh, gente sigue esa marcha, que si no me equivoco son 750 kilómetros que hacen en, uh-huh, 15 días. Así que va a ser un lindo movimiento, uh-huh, principalmente también turístico. Me imagino que van a estar colmados de los hoteles, uh-huh, con mucha gente que viene de varios puntos del Uruguay.
1: Uh-huh. Virginia Palacios, aparte de estar vinculada al campo, a los caballos y a todas estas actividades...
0: vinculada a través de mis hijos, ¿no? Y de mi esposa.
1: Ahí va, pero conocí un poquito más que yo de campo hace poco. Virginia también hace entrevistas en el Diario La Prensa.
0: Correcto.
1: Y son muy buenas entrevistas, pero ayer la vi en la faceta de madre. Sos la madre, pero sos la amiga de tu hijo. Te adaptás al niño.
0: Es que ayer vimos un momento lindo, porque vamos a contarle a los que no vieron, que en una, bueno, uh-huh, mi hijo Santiago vino con su amigo Octavio y, uh-huh, se pusieron acá en esta mesa de que se armó este stand de la prensa, uh-huh, se pusieron a hacer entrevistas entre ellos y a, uh-huh, y a hacer un cuestionario muy interesante. Se ve que la siguen a la madre.
1: Sí.
0: Estuvo muy divertido, nos tuvimos que reír.
1: En los genes. Bueno, agradecerte enormemente por estas palabras. Estamos en vivo para Radio Turística también. Y bueno, nos vemos en la tarde.
0: Antes de que termine...
1: Dice que viene el doctor Salvatierra de
0: tarde. Viene hoy a la tarde el doctor Salvatierra, viene hoy a la tarde, uh-huh, Angelina Cardoso, uh-huh, por Angie Sweet y por uh-huh, la cafetería también que tiene, que ella, tiene un amplio recorrido, uh-huh, en lo que es la gastronomía en dulces, por decirlo de una manera. Uh-huh. Así que bueno, vamos a esperar y vamos a ver a quién más va a estar acá en el stand de la Expo 2026 de Diario La Prensa. Pero no quería dejar pasar, dale, algo que es re importante, uh-huh, es que el diario, para todos los que saben y los que no, voy a decir, uh-huh, esto, es uno de los diarios más viejos del Uruguay. Uh-huh. Y a medida que fue pasando el tiempo, fue creciendo, primero de la mano de José Pedro Cardoso y ahora también en conjunto, uh-huh, de José Antonio Cardoso. Y bueno, y ahora estamos con la suscripción web, ¿no?
1: Se fueron todos los diarios ayer, ¿no?
0: Se fueron todos los diarios, ¿no? Que era papel.
1: Pero tiene que traer más, ¿dónde?
0: Hoy vienen más diarios, así, ajá, que los que quieran diarios a la tarde, ahí pueden, va, pasar acá por el puesto 11 al lado de Criollos, uh-huh, y van a tener el ejemplar más, el diario más antiguo del Uruguay, uh-huh, y que ahora tiene la suscripción web por 160 pesos mensual. Y qué lindo que es, sí, apoyar a un equipo de periodistas.
1: Y todo el trabajo que da.
0: Y el que quiera recibir el papel lo puede hacer a través de la suscripción papel, que cuesta 500 pesos mensualmente. Así que bueno, los que quieran se pueden comunicar al 473-328-46.
1: Bien, Virginia, sabés que en eso de 1888, que el diario está de ahí, una vez el fiscal Augusto Martínez Corena, íbamos a una entrevista y dice, Pedro, ¿cómo le va? Dice, 1888, dice, ¿no se habrá equivocado usted en el número? Porque como me vinculaba al diario de 1888, dice, este debe ser de la era de piedra. No, llama la atención, en el micrófono de la prensa está en la fecha y la gente pregunta, pero es el más viejo del Uruguay, ¿no?
0: Es el más viejo del Uruguay. Es lo que pasa, que hay una característica que tiene la gente de la prensa, que lo hacen por pasión, que lo hacen por amor y que lo hacen por familia. Entonces, cuando vinculás esas tres cosas, perduran el tiempo. Y siempre han tenido una línea correcta, que hace un ejemplo de diario. Somos el diario más viejo del Uruguay y encima vespertino, que la gente está acostumbrado
1: al vespertino. El único en salto.
0: El único en salto, sí.
1: Lo que pasa hoy sale hoy.
0: Lo que pasa hoy, léalo hoy. Diario La Prensa.
1: Muchas gracias.
0: No, María. Gracias a ti. Bueno, que sigas disfrutando de este día hermoso. Y qué lindo que es trabajar así al aire libre.
1: Ah, te parece. Hermoso.
0: Bueno, un beso.
1: Bien, Godofredo, vamos con algunos anuncios, lo que tú dispongas ahí.
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8: Muy bien, muy bien. Seguimos en vivo aquí desde el predio de la Asociación Agropecuaria de Salto, acá en el hipódromo, la Expo Salto 2026, 03, transmitiendo directamente con Radio Turística de Salto M1410 de la amplitud modulada. Estamos desde el stand de Diario La Prensa de Salto, transmitiendo para todo el departamento y para todo el mundo a través de la web y las redes sociales de Radio Turística AM1410. Gonzalo, tenemos mensaje porque Oliva me abandonó. ¿Dónde está Oliva? A ver, ¿qué escuchamos? ¿Qué dice Oliva?
9: Día, Pedro, ¿cómo estás? Gracias por estar ahí, Pedro.
1: Nosotros bueno. Los jubilados nos queda medio complicado para ir con el tema de la
8: entrada. Pobre jubilado. Porque,
1: escuchame, vos que estás al servicio de nosotros, de los salteños. ¿Es el cardiólogo Brusoni que se va a
8: trabajar? Mirá, él tira veneno, ¿no? El cardiólogo Brusoni dice que se va. ¿Por qué eso así, Oliva? Y yo te quiero tanto, ¿no? Mirá, ayer estuve hablando con Brusoni, el cardiólogo que tú decís, quedó encargado de la dirección de salud. Ayer pasó por el stand, me dijo que va a venir mañana. Y mañana le voy a hacer esa pregunta y le voy a pasar tu audio, Oliva. Le voy a decir, mirá que es Oliva, Víctor Oliva. Cuando te vaya a atender, así que andabas preguntando por mí. No, está todo bien con Brusoni. Brusoni, excelente profesional. Ayer estuvimos con él, sí, va a venir mañana, creo. Y vamos a hablar hoy en la tarde. Convocamos al doctor Salvatierra, viene al stream en la tarde, y mañana nosotros lo vamos a compartir en la radio también, a esa entrevista. Quiero agradecer a Leonardo García, periodista de Búsqueda. Ayer, el jueves, salió Búsqueda, y bueno, veníamos hablando con el colega, me llamó también a Carmen Pereira, y sacó un buen artículo en cuanto al doctor Martín Salvatierra en el día de ayer. Tengo entendido que, bueno, no puedo decir las repercusiones que ha tenido, pero muy buenas repercusiones el artículo. Me entrevistó a mí, en realidad me nombra el artículo, nombra a Diario La Prensa, que fue quien desató esta movida que de los salteños frente al Hospital Salto. Y bueno, agradecemos, un medio nacional llegó el tema a un medio nacional, y Búsqueda es un medio fuerte. Y bueno, esa situación que está viviendo el médico cirujano, ya tiene ribetes nacionales. Y yo no vine con el ánimo de hacer crítica a la gestión departamental de salud, pero bueno, no se puede esquivar, ¿no? Ni la dirección del hospital, ni los responsables de la salud departamental. Todos están de los dos lados del mostrador, tanto en lo público como en lo privado. Entonces, esas son las cosas que, cuando hay alguna persona que viene a dedicarse a su profesión y no está en ninguno de los lugares del mostrador, no es cooperativista, no tiene cargo jerárquico y quiere, lo único que quiere hacer es para lo que se preparó, a veces da la sensación aquí en Salto que no se puede, que no se puede. Y para mí es una injusticia lo que están cometiendo con el doctor Martín Salvatierra. No solo los jerarcas de la salud acá en Salto, sino que el Frente Amplio como partido político. Lamentable, el Frente Amplio como partido político hace un discurso de que tiene que haber especialista, que es muy difícil que del norte del Río Negro para acá haya especialista, porque todos se van a Montevideo. Es muy difícil traer un especialista del norte, y la falta de especialista que denuncia el doctor Preve, que hizo un proyecto, Preve que es diputado y una cantidad de cosas. Bueno, tienen un especialista, ¿eh? Qué paradoja, ¿no? La contradicción. Tienen un especialista especializado en cánceres, ¿eh? En temas oncológicos, y lo tienen en una policlínica que lo hace con... Yo no quiero bajarle el ánimo, pero hay propuestas de diferentes lugares del Uruguay, en la privada y en la pública, para el doctor Martín Salvatierra, en la privada principalmente. Lamentablemente yo no puedo, no quiere que llegue el día ese de que yo le diga, mire, el doctor Martín Salvatierra se fue de Salto. Sería una pérdida irreparable para la salud pública principalmente. La salud pública, la que se atiende la mayoría de las personas, la que se atiende la región. Entonces, para mí sería un dolor muy grande llegar ese día que tenga que decir que el doctor Martín Salvatierra se fue de Salto. Ojalá que no llegue ese día. Ojalá que quienes están en lugares de decisión se den cuenta del error que están cometiendo. Y quienes denunciaron al doctor Salvatierra, que salió todo en contra, esas denuncias, cayeron todas esas denuncias, que son colegas de él. Que también piensen en lo principal que tiene la salud, en la persona, en el paciente, en el ser humano, que necesita cirugías, que están atrasados, hay una lista de cirugías atrasadas, y se vuelve toda la normalidad. Me parece que nadie se quiere bajar, porque en esto del lío de los bisturí, todos son cra. Todos son cra. Hay que hacer un pedido de acceso a la información pública, que lo voy a armar, no me ha dado tiempo todavía, y vamos a mostrar y vamos a demostrar con los números en la mesa quiénes son los cra y quiénes no son los cra. Yo sé que la mayoría de los médicos y los cirujanos son buenas personas, buenos profesionales, y hay de todo, como en botica, en la viña del Señor. Nos restan 3 minutitos, ¿no, Alfredo? No podía estar sin hablar de un tema que vengo hace años diciéndole a la gente, y ojalá que nunca lo necesite al doctor Salvatierra, porque quiere decir que no estoy enfermo, que no tengo ninguna. Y piensen así todos ustedes que están en su casa muy cómodos escuchándome ahí, no mueven un pelo cuando se le necesita para un apoyo, para que se mueva. La gente en la calle mueve todo, no se mueven. Ahora, cuando le toca la situación, que ojalá que no le toque, no le estoy diciendo que le toque a nadie, una situación compleja, ahí se van a acordar. Ahí se van a acordar. Le voy a decir una cosa. Le voy a dar un adelanto. $300,000 tiene que pagar ACE de una mala praxis. $300,000 es nuevito. Ahora. La próxima semana voy a hablar de este tema. Y hasta capaz le diga quiénes fueron los cirujanos. Hace un gustazo, gente, como siempre. Viene el pastor Sotelo, queda 2 minutitos todavía. Así que el pastor Sotelo, yo sé que está ahí. Esta bomba que tiré de último momento, salgan a averiguar por donde quieran. Estoy trabajando en esa investigación. Obviamente que $300,000, gente. Yo cuando me meto en un tema lo sigo y lo sigo y lo sigo, y cuando estoy seguro de lo que estoy haciendo, más lo sigo. Cuando tengo elementos contundentes para decírselo a ustedes, se los digo. Hay cosas que no les digo todavía, pero sí estoy en esta investigación, donde ACE tendría que desembolsar $300,000 por un acto, una mala praxis. Y es como decía Landricina, mire que no le erraba Landricina en su cuento, no le erra, créanme. Nos vamos. Mañana venimos, si Dios quiere y ustedes quieren. El deseo, como siempre, que pasen lo mejor que puedan. Chao.

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23: Muy buenos días, queridos amigos. Hoy sí que se puede decir buen día. Mire qué día hermoso. Disfrútenlo, es el día que el Señor hizo. Nos gozaremos en él. Bueno, disfrute este día. El día viernes para muchos es un día especial y para otros no. Pero hoy queremos saludar a todos los oyentes que están escuchando este, y especialmente a la gente que está ahí en la agropecuaria, sí, el amigo Rodríguez, pues, le saludamos desde acá, Pedro, a todo su trabajo, felicitándole su trabajo. Yo creo que va camino al segundo trofeo, Mire que si lo que está haciendo está resaltando esta radio turística. Y aquí estamos llegando a través de la onda de esta radio desde Salto, República Oriental del Uruguay. Si usted quiere comunicarse con nosotros, solo tiene que discar al 092-9106-97 o el teléfono fijo de la radio para salir al aire si usted necesita oración, quiere dar su testimonio o quisiera apoyar este programa. 473-37290. o el celular 092-310-310. Hoy como ayer y todos los días tenemos al amigo Godofredo aquí en los controles y él hace rato que está ahí sentadito. Bueno, y a usted le dedicamos estas primicias de alabanza que vienen de allá, desde el otro lado de la cordillera de los Andes, desde Chile.

¿Y cómo llegan? ¿Y si les gusta a usted? Un amigo llamado Jorge hace poco me dice, usted podría hacer tal cosa. Yo acepto sugerencias, ¿sí? ¿Cómo no? Encantado. Si a usted le gusta algún tema en especial, bueno, ahí estamos. Yo me acuerdo que el amigo Pepe Vinci, cuando a veces me visitaba ese pastor, yo nunca lo escuché de este tema que está acá y me mostraba por la Biblia los temas. Igual es importante. Ahora, claro, hay temas que yo en la radio no, aunque me pidan, no lo digo. Porque la educación es todo. La educación, no se puede agredir a nadie, hay que respetar. No solo mi padre me enseñó a respetar, sino el Evangelio te ayuda mucho más todavía. Ubicarse. Tomé mucho jarabe ubicol y por eso que puedo predicar en cualquier lado. Algunos me decían, en los propios Estados Unidos, ¿cómo sé, Alberto? Voy a predicar en la iglesia bautista, metodista, presbiteriana, menonita, adventista, los solo Jesús, toda católica, ¿sí? En todos lados. ¿Y cómo haces? Bueno, yo tomé mucho ubicol y me sé ubicar. Y donde voy, mire, iglesias donde no invitan a nadie que te digan, pastor, venga cuando usted quiera, llámeme. ¿Por qué? La ubicación. Bueno, 092-910697 es el celular para que tú llames y pidas oración. 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Biblias con letras grandes, gigantes, de lujo. 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Y estamos invitando para las reuniones mañana sábado. Sí, mañana sábado 5:30 de la tarde. Mire que no se suspende por mal tiempo, nada de eso. Los domingos a las 4 de la tarde. Sí, el domingo tenemos la Santa Cena del Señor. Y usted que hace tiempo me ha prometido venir. No hace mucho, hace un rato nomás, tuvieron los hermanos de Constitución. Me prometieron venir, son músicos, a estar con nosotros. Bueno, lo estamos esperando a ustedes. Y usted que ha prometido algo a Dios, no se olvide que no fue al pastor Sotelo, fue a Dios. Bueno, seguimos con estos temas maravillosos que lo dedicamos para ti mientras vas abriendo tu Biblia. En Primera de Timoteo, capítulo 6, verso 6.

Bueno, hoy tenemos un tema muy importante. Está en Primera de Timoteo, capítulo 6, verso 6. Vamos a hablar hoy sobre la piedad. ¿Qué es eso, pastor? Piedad. Hoy, hablar de piedad. Piedad significa benevolencia, bondad, benignidad, misericordia, compasión. Todos esos son calificativos de una vida piadosa. En la Iglesia Católica te sabe que dos por tres están nombrando santos y no nombran a cualquiera, sino a alguien que vivió una vida piadosa, alguien que se resaltó en su vida por ser una persona transparente, noble, ¿verdad? Una persona de bien. Aquí en 1 de Timoteo, capítulo 6, versículo 6, dice: pero gran ganancia es la piedad, acompañada de contentamiento, porque nada hemos traído a este mundo, y sin duda, nada podemos sacar. Te estoy leyendo 1 de Timoteo, capítulo 6, verso 6. Así que, teniendo sustento y abrigo, estemos contentos con esto, porque los que quieren enriquecerse, dice, caen en tentación y lazo, y muchas codicias necias y dañosas que hunden a los hombres en destrucción y perdición. ¿Por qué? Mirá, escucha bien lo que dice acá. Porque raíz de todos los males, no es de algunos solamente, no. Porque raíz de todos los males es el amor al dinero, el cual, codiciando a algunos, se extraviaron de la fe y fueron traspasados de muchos dolores. Si miramos a la Biblia, verá que hay ejemplos malos, como el caso de Judas. ¿Qué más? Tremendo ejemplo que ese. Siendo el hombre de confianza, el que el Señor depositó toda la confianza de la vida, inclusive porque, ¿sabe una cosa? Para que usted pueda darle a alguien la administración de dinero, de una empresa, una cosa, tiene que ser una persona intachable. Mire lo que está pasando ahora con el robo al banco de Pando. Están ahora ya poniendo en su lugar a algunos de ellos que parece que no hicieron las cosas bien. ¿Y qué te digo estos escribanos y abogados en Maldonado que también marchan a la cárcel? Pierden los títulos. Pierden la honradez, la hombría de bien. Pierden la confianza de la gente. ¿Qué trámite usted va a ir a llevar a alguien que no es limpio y sano en sus acciones? Y si miramos este asunto de la ganadería, esa pobre gente que llevó el animalito para vender y ahora parece que le van a dar un 31%. ¿Y lo otro? ¿Y lo otro dónde está? Y aquellas personas que tomaron las cosas y compraron propiedades, aviones, helicópteros, autos de alta gama, chalet, edificios, rascacielos, disfrutando del bien de otras personas que luchan en la vida, que dan todo para poder obtener, y que nadie les regaló nada. Nadie. Sí tienen, es porque trabajaron, es porque se esforzaron.
Y si usted lee la Biblia, le dice al que tiene, se le dará más. Mire lo que Dios dice. Si tú tienes, dice, te van a dar más. Porque si tienes es porque trabajaste y te esforzaste. Pero escucha bien lo que sigue. Y aquel que no tiene, lo que piensa tener, le van a quitar. Quiere decir que si no tiene es porque fue mal administrador. Fue que tiró por la borda todas las cosas. Fue que no fue transparente, honesto, sincero en lo que estaba haciendo. Gran ganancia es la piedad. Una vida como la que mantenían la gente de Berea. En la Biblia, el libro de Hechos, dice que la gente de Berea era más noble que los de Tesalónica. ¿Cuál es la diferencia? Miren, los de Berea eran gente que escuchaba a los siervos de Dios y analizaban, y luego en sus casas ellos veían si lo que enseñaron estaba bien, si eran un ejemplo, si realmente valía la pena seguir sus instrucciones, sus ejemplos y sus palabras. Pero los de Tesalónica eran unos revoltosos de aquello. A ellos no les interesaba si había transparencia, si eran sanos, si eran enfermos. No les interesaba nada. Ah, por eso es que los de Berea eran más nobles que los de Tesalónica. Escucha bien, porque raíz, mire todo lo que está pasando. Jovencitos, 17, 18 años, han sido muertos, acribillados, porque se metieron en la droga, con traficantes, con toda esta gente. Mire, y están cayendo todos. Mira, ayer cayó en Bolivia los principales de la justicia. Estaban involucrados con Marcel y otros terroristas. Bueno, los van a poner a guardarse un poquito porque hay que cuidar a esa gente. Van a tener que estar muchos años metidos en la sombra por haber vendido su alma al diablo. Les gustó el billete verde. Pensar que un billete pintado que lo hacen allá en Estados Unidos. Pero la gente se enloquece y se mata por esas porquerías. Sí, raíz de todos los males es el amor al dinero. Y dice, porque muchos entraron por ese terreno y vienen cosas tremendas, como la de Esaú, como la de Judas y otros tantos más. Como la de Ananías y Zafira, mire, un matrimonio joven que tenía una vida por delante, por ser deshonesto, pagaron con sus vidas la deshonestidad. ¿Y acaso no es lo que está pasando? Los matan ahí como si un perro, un animal, vale más que ellos. ¿Por qué? Porque vendieron su alma al diablo por el dinero. La piedad es lo mejor. Una vida piadosa, temerosa de Dios. Por algo dice el sabio Salomón, el principio de ser sabio es el temor de Dios. Cuando no hay temor de Dios en las personas, son deshonestas, son desleales, son un montón de desgracia. Pero como algunos, como Daniel, mire qué ejemplo en la Biblia, dice que Daniel era de un espíritu superior a los demás. Era intachable, buscaban ocasión contra él. No lo encontraron, no, por más que lo buscaban en todo lado y no encontraron, solamente la debilidad de Daniel era, ¿sabe cuál? Una vida piadosa, oraba 3 veces al día. Y José, el José de la Biblia, que sus hermanos lo terminaron vendiendo en 20 monedas. Mire, valía menos que Jesús, 20 monedas. Pero ese hombre que valió 20 monedas fue el que salvó al mundo por la crisis de hambre
que vino a toda la humanidad en su tiempo, cuando él fue nombrado primer ministro de Egipto, fue la solución, tenía una sabiduría. Ojalá y tengamos sabiduría como la de José, para que este país de Uruguay, diminuto, rico en abundancia, pero cada vez está más pobre. ¿Por qué? Porque lo han empobrecido. ¿Quién? Los desleales. Sí, los que no son sanos en su vida. ¿Cómo han dejado el país? Querido amigo que me está escuchando, la piedad te gana el cielo. Si tú eres piadoso, tú eres un hijo de Dios. Tú tienes bondad, misericordia, benevolencia y tantas otras cosas. Padre, bendice esa persona que ha escuchado esta palabra. En el nombre de Jesús. Amén.

0: Atención, le voy a dar aquí, anote, por favor. Si usted siente en su corazón ser parte de este programa, precisamos 20 personas que se animen a apoyar. Anote 09291-0697. O de repente te quiere ir directamente, ¿sí? Magallanes 3035, vaya ya mismo, ¿sí? A partir de las 13 yo estaré ahí para atenderlo si así usted lo quiere. Su ayuda hará posible que nosotros podamos continuar. Recuerde que estamos aquí en Turística de lunes a viernes de 11 a 12 horas. Quiero agradecer a las personas que están en sintonía. Jorge Ortiz, Enrique también que están, Gustavo Bucetti, José y señora, Pablo Villaverde, son las personas que están en sintonía con nosotros, a los cuales les saludamos desde aquí deseándoles bendiciones de parte del Señor. Y no se olvide que está usted invitado en manera especial al Buen Samaritano. Ayer tuvimos una hermosa reunión. Quiero agradecer a la hermana Marina y Laura, sí, que limpiaron esa iglesia, la dejaron hermosa. También a Carmela, que hizo su trabajo. A toda esa gente que siempre está mirando por la obra del Señor, mirando por la iglesia, apoyando la iglesia. Bueno, el día lunes estaremos dando a conocer a aquellos que nos hicieron llegar su apoyo para este programa. Yo quisiera hacer una oración final antes de irme. Orar por ti. Tú que tal vez estás con las cosas trancadas ahí, todo va para atrás. A partir de hoy va a haber un vuelco, va a haber algo maravilloso. Señor, toca a ese señor, ese hombre, ese comerciante, ese chacrero, esa persona que está ahí, Señor, endeudado, sácalos de las deudas, libéralos, Señor. Bendice su negocio, su casa, todo lo que emprenda se ha prosperado, y especialmente aquellos que están apoyando este programa. En el nombre de Jesús, amén. Nos vamos. Muchas gracias, Godofredo. Será hasta el lunes, si el Señor así lo permite, aquí en Turística. Que Dios te bendiga.
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0: 12:03 minutos, las noticias en el aire, comienza Informativo Sarandí. ¿Qué tal? Bienvenidos, ¿cómo están? A partir de este momento, lo que hay que saber a esta hora, estar aquí en esta edición informativa hasta las 2 de la tarde. Vale, querida, ¿cómo te va?
1: ¿Cómo andas, Dani? Buen mediodía para vos y para todos los oyentes.
0: Bueno, vamos a transitar por un fin de semana que va a deparar mucha información desde el otro lado de la frontera, en Brasil estamos hablando. Hay elecciones, hay un clima de alta tensión, sí. Y tendremos algunos detalles más adelante, ¿vale?
1: Sí, claro que sí. Además, se canceló el debate presidencial que estaba previsto, lo que ha generado cruces entre Lula da Silva, Flavio Bolsonaro. Están con sus últimas apariciones públicas, además, decisiones de Estados Unidos, que dijo que está siguiendo de cerca lo que sucede allí en Brasil, sí. Entre otras cosas.
0: Bueno, se ha denunciado también cierta injerencia del gobierno estadounidense en este proceso electoral. Vamos a estar recibiendo además a la señora ministra de Defensa, Sandra Lasso, eso será después de la hora 13, y también a Laura Olivera Sala, es una periodista uruguaya, radicada ahora en San Pablo desde hace unos cuantos años, estuvo también viviendo un tiempo en China, ha escrito un libro sobre la llegada, si se quiere, el libro se llama Las Memorias del Profesor Jim, y es ese primer punto cultural entre China y Uruguay, hay una descripción detallada, que tiene mucho de componente periodístico, pero también mucho de narrativa casi similar a una novela. Estaremos recibiendo también a Laura Olivera aquí en Informativo Sarandí luego de la hora 13:30. Y ahora veremos qué pasa con los datos del tiempo.
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1: Y tenemos a esta hora 12 grados 7 décimas de temperatura, 63% de humedad en Montevideo, el cielo nuboso, el viento del suroeste a 9 kilómetros por hora. La máxima que prevé Inumet para el área metropolitana es de 17 grados, una jornada que va a seguir con el cielo nuboso. Para mañana sábado están anunciadas precipitaciones, 9 de mínima, 15 de máxima. En el este del país tenemos una máxima de 18 grados pronosticados para hoy, el cielo algo nuboso y nuboso, también mañana precipitaciones por allí, 6 de mínima, 18 de máxima. En el centro sur, 19 para esta jornada, el cielo nuboso, también mañana desmejora con precipitaciones, una mínima de 8, máxima de 17. En el suroeste, 21 grados para esta jornada, con el cielo nuboso, mañana sábado una mínima de 10, máxima de 17, también desmejorando con lluvias. En el norte, 22 grados de máxima para esta jornada, con el cielo algo nuboso y nuboso, mañana también precipitaciones por allí, una mínima de 11, máxima de 19 grados.
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0: Viernes 2 de octubre. Cerca de 158 millones de brasileños están convocados a votar en las elecciones del domingo, en las que, además de elegir presidente, definirán 27 gobernadores estatales. También renovarán la Cámara de los Diputados y dos tercios del Senado. El presidente Luis Inácio Lula da Silva y el candidato opositor Flavio Bolsonaro se cruzaron con duras declaraciones públicas tras la cancelación del último debate presidencial.
1: TV Globo canceló el debate por injerencia indebida de la justicia al modificar las reglas del encuentro. Bolsonaro llamó cobarde a Lula da Silva por huir de los debates al no presentarse a la instancia pactada en TV Globo. El mandatario, por su parte, afirmó que decidió no asistir porque el formato es infructífero y dijo que permitió bromitas de rivales de poco peso.
0: Vamos a estar siguiendo este tema porque además lo que se nota en Brasil es un clima de alta tensión, ¿no? De gran volatilidad. La justicia extendió por otros 180 días la prisión preventiva del ex senador del Partido Nacional, Gustavo Penades, imputado por 22 delitos sexuales contra menores de edad, continuará recluido en la cárcel de Florida hasta el 31 de marzo del año 2027. La jueza Marcela Vargas rechazó el pedido de la defensa para sustituir la medida por prisión domiciliaria.
1: El Poder Ejecutivo cesó la alerta roja por frío extremo para la atención de personas en situación de calle que regía desde el 6 de mayo. El Ministerio del Interior anunció días atrás que tras su finalización se intensificará la aplicación de la ley de faltas para personas que tengan problemas de adicción o salud mental, en especial en el centro de Montevideo.
0: En Artigas, 120 personas debieron abandonar sus hogares por la rápida crecida del río Cuareim, que superó la cota de seguridad. Las 36 familias desplazadas fueron ubicadas en carpas del Ministerio de Defensa y reciben asistencia.
1: Indonesia habilitó el ingreso de cítricos, soja y trigo para consumo humano provenientes de Uruguay. El presidente Yamandu Orsi sostuvo que la habilitación permitirá abrir nuevas oportunidades para productores y exportadores y también fortalecer la inserción internacional del país.
0: Está previsto que Terminal Cuenca del Plata y el sindicato de la operadora portuaria firmen este viernes y a esta hora el nuevo convenio colectivo que pondrá fin al conflicto en la terminal de contenedores del puerto de Montevideo. El acuerdo, de firmarse, tendrá una vigencia de 5 años.
1: Las exportaciones uruguayas de bienes crecieron 10% interanual en septiembre y alcanzaron los 1.398 millones de dólares, según el informe de Uruguay 21. Las ventas al exterior aumentaron 1% frente al mismo periodo del año pasado. La soja fue el principal producto exportado en septiembre. En el acumulado de enero a septiembre, la carne bovina lideró las exportaciones.
0: El prosecretario de la Presidencia, Jorge Díaz, convocó para el próximo martes a la Comisión Coordinadora contra el Lavado de Activos y Financiamiento del Terrorismo, a raíz de la situación derivada de la Operación Trazador y la condena de Pablo Leiva, ex asesor del edil del Partido Nacional, Gonzalo Gómez.
1: La fiscal de estupefacientes, Angelita Romano, le negó a Jorge Gandini el acceso a la carpeta de investigación de la Operación Trazador. La fiscal fundamentó que el dirigente nacionalista, actual director por la oposición en la Administración Nacional de Puertos, no es indagado ni víctima y, por lo tanto, no está habilitado para acceder a las actuaciones.
0: La departamental de Montevideo, del Partido Nacional, pidió a sus ediles revisar las contrataciones y pases en comisión en la Junta Departamental luego de la situación generada por la contratación de Leiva como asesor de Gómez. El senador Martín Lema planteó la necesidad de revisar el funcionamiento de este sistema, realizar las correcciones que sean necesarias y fortalecer los mecanismos de transparencia.
1: La Intendencia de Montevideo envió a la Junta Departamental un proyecto que propone retirar de circulación los vehículos con matrícula adulterada, los que generen ruidos molestos y aquellos que acumulen multas impagas por un monto superior a su valor de aforo.
0: El presidente de la República dispuso cancelar las fiestas de fin de año en organismos públicos como parte de una política de austeridad. Según informa El País, la decisión fue comunicada al gabinete en el último Consejo de Ministros. El Banco de Seguros del Estado ya informó a sus funcionarios que este año no realizará su tradicional encuentro.
1: El Banco de Previsión Social habilitó hasta el 31 de octubre la renovación anticipada de préstamos para jubilados y pensionistas. La medida permite solicitar un nuevo préstamo sin haber terminado de pagar el anterior, siempre que se haya abonado al menos la primera cuota.
0: El Ministerio de Educación y Cultura y la ANEP acordaron enviar al Parlamento un proyecto para restituir la obligación expresa de inscribir a niños y adolescentes en centros educativos. Esta decisión se produjo tras el fallo de la Suprema Corte de Justicia sobre la educación fuera del sistema formal de dos niñas vinculadas a una comunidad menonita de Florida.
1: Se presentaron más denuncias por la venta ilegal y ocupación de terrenos en la zona costera de Maldonado. Son más de 200 padrones en Sauce de Portezuelo, más de 100 en Punta Negra, 50 en Barra de Portezuelo y 40 en Punta Colorada.
0: El periodista Marcelo Umpierres informó que hay dos inmobiliarias denunciadas y se suman dos escribanos a la lista de denuncias. Se agrega una investigación de una ciudadana argentina en situación de calle que figura en estos documentos apócrifos como titular de varios padrones de alto valor. Otra mujer, en este caso paraguaya, de escasos recursos, también figuraría como titular de varios padrones.
1: Los inspectores de tránsito de Canelones realizan este viernes un paro de 24 horas luego que un funcionario fuera agredido mientras trabajaba en Las Piedras. El episodio ocurrió cuando un inspector intervino ante un motociclista que circulaba sin matrícula y el conductor golpeó al funcionario en el rostro.
0: Un choque entre dos motos en el centro de Montevideo dejó a un delivery de 31 años en estado grave. El accidente ocurrió esta mañana en Ejido y Uruguay, donde los semáforos no estaban funcionando.
1: Y un peatón de 30 años permanece grave tras ser embestido por un auto esta mañana en Avenida Italia y Bolivia, en Carrasco. Según la información primaria, el hombre intentó cruzar Avenida Italia, de donde

0: Domingo Burgueño Miguel.
1: La etapa continúa el domingo a las 10. Danubio recibe a Cerro Largo en el estadio Minchev de Lázarov. A las 13, Boston River enfrenta a Juventud de las Piedras en el Campeones Olímpicos. A las 16, Cerro juega ante Wanderers en el Trócoli. A las 19:30, Racing enfrenta a Peñarol en el Centenario.
0: Y la fecha se cerrará el lunes a la hora 20, cuando Nacional reciba a Montevideo City Torque en el Gran Parque Central.
1: Montevideo City Torque pidió precisamente postergar el partido ante Danubio, correspondiente a la décima fecha de clausura, por la acumulación de compromisos locales e internacionales.
0: El encuentro está previsto para el sábado 10 de octubre a las 9:30 de la noche. El planteo será analizado hoy en el Consejo de Liga Extraordinario. También podría discutirse la posibilidad de que, si Torque no juega, se suspenda toda la etapa.
1: Antes de ese encuentro, Torque visitará a Nacional el lunes a las 20 en el Gran Parque Central. El jueves 8 enfrentará a Peñarol a las 19:30 en el Campeón del Siglo por la segunda fase de la Copa AUF Uruguay. Además, continúa en competencia internacional en la Copa Sudamericana.
0: Y por la fecha 21 de la Segunda División Profesional, mañana a la hora 13 juegan Miramar Misiones Paysandú, a la hora 16 Rentistas Huracán y a las 19 Tacuarembó Atenas.
1: El domingo a las 10 se enfrentan Colón Oriental, a las 13 Fénix Uruguay Montevideo, a las 16 Plaza Colonia Cerrito y a las 19 La Luz River Plate.
0: Y en el básquetbol, Trubil se consagró campeón de la Liga de Ascenso tras vencer 83-77 a Olimpia en la final disputada en el Palacio Peñarol.
1: Ambos equipos ya habían conseguido el ascenso a la Liga Uruguaya de Básquetbol de la temporada 2027-28. Trubil llegó a la final tras vencer 3-1 a Sayago en semifinales y Olimpia luego de superar 3-0 a Verde y Rojo.
0: Por los cuartos de final de la Liga Femenina de las Américas, Defensor enfrenta en Chile a Bay Area Phoenix de Estados Unidos.
1: También en básquetbol, Aguada y Unión Atlética disputan hoy la Copa Bandes. El partido va a comenzar 20:30 en el estadio de Aguada.
0: Santiago Urrutia, líder del campeonato del TC World Tour con 230 puntos, 10 más que el español Mikel Ascona. El uruguayo compite este fin de semana en Corea del Sur, donde se disputarán tres carreras.
1: La clasificación será hoy a las 22:10, hora de Uruguay. La primera carrera comenzará mañana a las 3:30, la segunda 22:40 y la tercera será el domingo a las 4:30.
0: Por el conflicto en Oriente Medio, el Gran Premio de Bahrein se disputa en Malasia. Las prácticas ya se realizaron, mañana será la clasificación. La carrera está prevista para las 4 de la mañana del domingo, hora de Uruguay.
1: Lionel Messi llegó a Rosario junto a su familia antes de su despedida de la selección argentina. El último partido del futbolista con Argentina está previsto para el martes 6 de octubre a las 20 ante Benín en el Estadio Monumental de Buenos Aires.
0: Nos vamos ahora a la escena internacional. Estados Unidos suspendió sus servicios consulares en Brasil y Australia cerró su embajada este viernes por estas preocupaciones de seguridad a 2 días de las elecciones presidenciales brasileñas. Ninguna de las dos delegaciones dio detalles sobre los motivos del cierre ni cuándo retomarán la atención.
1: Y el presidente Donald Trump habló sobre las elecciones en Brasil. Las estoy siguiendo muy de cerca, dijo. Es un país muy importante. La gente de Brasil es fantástica. Son unas elecciones muy importantes, agregó esto en diálogo con la prensa desde la Casa Blanca.
0: Las medidas se dan 2 días antes de la primera vuelta de las elecciones presidenciales, en las que se enfrentarán el mandatario Luis Ignacio Lula da Silva y el senador Flavio Bolsonaro, hijo del expresidente de ultraderecha Jair Bolsonaro.
1: Y entre tanto, como les decíamos, Brasil se quedó sin el último debate en televisión antes de las elecciones tras la ausencia de Lula da Silva y Bolsonaro, los dos grandes favoritos, y la intervención de la justicia.
0: Una serie de fallos judiciales vinculados, entre otras cosas, a las cláusulas acordadas de este debate llevó a TV Globo a cancelarlo pocas horas antes de su transmisión.
1: Ampliamos las noticias del panorama internacional en el siguiente compacto.
2: En España, el Congreso rechazó los 2 decretos sobre la vivienda impulsados por el gobierno de Pedro Sánchez.
3: El resultado de la votación es el siguiente. Votos emitidos 350, votos a favor 166, votos en contra 184, ninguna abstención. En consecuencia, queda derogado el Real Decreto Ley. Muchísimas gracias.
2: Tras el caso de Mari Carmen Abascal, mujer de 87 años que fue desalojada del apartamento que ocupó por 70 años en Madrid, los decretos buscaban frenar los desalojos y permitir las prórrogas automáticas de alquiler, pero hoy fueron rechazados. En Francia continúan las protestas estudiantiles en los liceos. Más de 400 planteles permanecen cerrados por las manifestaciones de alumnos de entre 15 y 18 años que reclaman un mejor financiamiento para el sector educación. Según cifras oficiales, se registran casi 2.000 arrestos y más de 500 heridos entre alumnos, profesores y policías. El ministro de Educación se reunió con representantes sindicales para tratar de calmar la situación. El ex campeón de ajedrez Gary

0: Kasparov, que se ha convertido en símbolo de la oposición al gobierno de Vladimir Putin, recibió una advertencia de los servicios de seguridad de Lituania y de Estados Unidos diciendo que agentes rusos habrían planificado su asesinato. Kasparov, que vive en Estados Unidos, y su socio Iván Tiutrin fundaron en 2016 el foro Rusia Libre, que organiza conferencias en contra de la guerra en Ucrania. Escuchemos justamente al socio de Kasparov, Iván Tiutrin.
1: Hace poco fui advertido de que había un plan para asesinarme. Aquí en Lituania debo adoptar urgentemente medidas de seguridad que no puedo revelar. Garry Kasparov recibió la misma advertencia hace poco. Se estaba preparando un atentado contra él. Sabemos que un asesinato puede ocurrir en cualquier momento. Es una realidad con la que vivimos.
0: Y el club de fútbol Manchester City anunció hoy que ha presentado un recurso de apelación contra el veredicto que declaró al equipo culpable de grandes infracciones financieras entre 2009 y 2018.
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10: Tenemos al dólar en pizarra en la compra 39.25 y en la venta 41.45. El euro 43.39, 47.91, el peso argentino 0.02.020 y el real 6.85 en la compra, 8.45 en la venta.
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11: ¿Qué tal, don Guillermo? ¿Cómo le va? ¿Cómo anda?
12: ¿Qué tal, Daniel? Vale, audiencia, un gusto estar con ustedes.
10: Bienvenido, Guille. ¿Cómo andas? Buen mediodía.
12: Buen mediodía para ustedes también.
10: Bueno,
12: Bien.
10: Bueno, nos alegramos un montón, Guille. Estamos con muchas preguntas de los oyentes de qué va a pasar mañana con la lluvia, a ver si se mantiene, cómo la ves para mañana.
12: Sí, se mantiene la lluvia alrededor de las 2 de la tarde hasta las 8 de la noche, más o menos. 7, 8 de la noche, por el pasaje de un frente frío, conseguimos con temperaturas fuera de época. Tanto hoy como mañana las máximas son bajas. Y después el viento, ¿no? Que va a conspirar. No es un viento muy intenso, pero ya con que sea una brisa, nomás suficiente para generar una sensación térmica mucho más baja. Bien. Y está seco. O sea, no está muy húmedo.
11: Hasta una heladita puede haber.
12: No, hoy sí hubo helada agro, pero muy pocas. Mañana, con la mínima de 10 grados, no creo que haya helada. Y después, toda la semana sigue con temperaturas repuntando, pero lo máximo que podemos esperar son 21 grados. Después, el jueves de la semana que viene, otra vez 18 grados, baja un poquito, de los 21, el comienzo de semana. Pero por ahora lo único que hay son el miércoles algunos chaparrones. Poca cosa, pero suficiente, ¿no?
11: Hoy decíamos con Vale al comienzo de una situación ahí, como que con Valeria decíamos al comienzo, una situación que se dio ahí también en el litoral norte, ¿no? Donde hubo que evacuar a varias familias.
12: Ah, sí,
11: ¿no?
12: Sí, el arroyo Cuarén.
11: Exacto.
12: Sí, ese es el,
11: la bajada
12: el
11: de Brasil,
12: producto, ¿no?, de la precipitación sobre el lado brasileño.
11: Claro.
12: Que por supuesto va a seguir, no es que vaya a terminar. Los primeros días de octubre van a ser complicados en el Río Grande del Sur.
11: Bueno, muy bien. Bueno, don Guille, así que el fin de semana, con esa situación además del patrimonio, ¿no? La verdad que
12: sí, va a ser el bastante... sábado es el día complicado. El domingo no, al contrario, está soleado, sin precipitaciones acá en el sur. Sí, continúan algunas precipitaciones en el norte, noreste, este, toda esa zona. Pero es en las primeras horas de la mañana, después desaparecen.
11: Bueno,
12: les cuento.
11: Adelante, por favor.
12: Bueno, hoy viernes la expectativa de máxima 15 grados, con cielo nuboso. El sábado, 10 la mínima, 14 la expectativa de máxima, cubierto con lluvia. El domingo, 11 la mínima, 19 la máxima, soleado. El lunes, 11 la mínima, 21 la máxima, nuboso. Martes, 11 la mínima, 21 la máxima, nuboso. Miércoles, 13 la mínima, 19 la máxima, nuboso, con chaparrones, no son muy intensos, son débiles. Y el jueves, 14 la mínima, 18 la máxima, nuboso. La cantidad de lluvia para Montevideo para mañana sábado es del orden de los 10 milímetros. Ese es el panorama.
11: Notable. Bueno, muchas gracias, don Guille.
12: Bueno, un abrazo, Dani. Que tengas buen fin de semana.
11: Igualmente.
12: Vale, buen fin de semana. Un abrazo. Y audiencia, si Dios quiere, nos reencontramos el lunes.
10: Hasta el lunes, Guille. Un abrazo.
12: Gracias.
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11: Para 12:27 minutos, la justicia extendió por otros 180 días la prisión preventiva del ex senador del Partido Nacional, Gustavo Penadez, como se sabe, imputado por 22 delitos sexuales contra menores de edad. Continuará recluido en la cárcel de Florida hasta el 31 de marzo del año próximo. La jueza Marcela Vargas rechazó el pedido de la defensa para sustituir la medida por prisión domiciliaria.
10: Fiscalía sostuvo que continúan vigentes los riesgos procesales para víctimas y testigos y recordó episodios ocurridos durante la investigación, entre ellos la trama de seguimiento e identificación de víctimas.
11: También destacó que Penadez enfrenta una acusación por delitos graves, entre ellos cohecho y asociación para delinquir, y que la investigación involucra a 54 testigos, algunos de ellos personas que tuvieron vínculos laborales o de subordinación con el ex senador.
10: La defensa, encabezada por Laura Robato, cuestionó que Penadez lleve 36 meses en prisión preventiva y planteó que deben considerarse el principio de inocencia, la proporcionalidad y el límite temporal de las medidas cautelares. Anunció que apelará a la decisión.
13: es que porque una medida limitativa menos gravosa que la restricción preventiva a 36 meses de la misma no llevaría al mismo resultado de protección de víctimas y de lo que queda del proceso, como pretende la Fiscalía. Creemos que puede ser una prisión domiciliaria total, con dispositivo electrónico, prohibición de comunicación de cualquier tipo, control eventual por parte de funcionarios policiales y toda aquella que la sede estima del límite.
11: En la misma audiencia, la justicia cesó el arresto domiciliario total de Sebastián Mauguesín y dispuso que quede en libertad bajo vigilancia con tobillera electrónica. Tendrá prohibido salir del país y mantener contacto con cualquiera de las víctimas o familiares o testigos vinculados al proceso.
10: La defensa, a cargo de Rosana Gavazzo, sostuvo que Mauguesín ya cumplió la mitad de los 6 años de pena solicitados por Fiscalía y que no registró incumplimientos, intentos de fuga ni acercamiento a las víctimas. Fiscalía y la defensa de las víctimas se opusieron a la flexibilización y apelaron.
11: Otros temas, el Poder Ejecutivo cesó la alerta roja por frío extremo para la atención de personas en situación de calle que regía desde el 6 de mayo.
10: La resolución fue firmada por el presidente Orsi y parte del gabinete ante la finalización del invierno. Mantiene las competencias habituales de los organismos públicos para el monitoreo y la atención social.
11: Durante los casi 5 meses de vigencia se ocuparon más de 500.000 de plazas entre refugios y centros de evacuación. En la última noche de vigencia fueron asistidas 3.883 personas, la mayoría de Montevideo.
10: El Ministerio del Interior había anunciado días atrás que tras finalizar la alerta roja intensificará la aplicación de la ley de faltas para personas en situación de calle con problemas de adicción o salud mental, con especial énfasis en la zona céntrica de Montevideo.
11: Y en Artigas, 120 personas debieron abandonar sus hogares por la rápida crecida del río Cuareim. Según el director del SECOED, Pablo Caram, son 36 familias desplazadas que fueron ubicadas en carpas del Ministerio de Defensa.
10: El río superó los 11 metros y medio por encima de la cota de seguridad. Las autoridades venían monitoreando la situación por las precipitaciones en la región y atribuyeron el incremento principalmente al ingreso de agua proveniente de zonas ubicadas aguas arriba del lado brasileño.
11: Indonesia habilitó el ingreso de cítricos, soja y trigo para consumo humano provenientes de Uruguay. El anuncio fue realizado por el presidente de la República a través de sus redes sociales.
10: Orsi sostuvo que la habilitación permitirá abrir nuevas oportunidades, dijo, para nuestros productores y exportadores y fortalecer la inserción internacional del país.
11: La subsecretaria de Relaciones Exteriores, Valeria Zucassi, dijo a Canal 5 que las habilitaciones que se han ido concretando en ese mercado empiezan a poner a Uruguay muy presente en Indonesia.
14: Bueno, ustedes sabrán que desde el año pasado hemos marcado como prioridad el trabajo para la inserción económica internacional comercial del país en el sudeste asiático. Indonesia lo identificamos rápidamente como un mercado de enorme interés, casi 300 millones de personas y por tanto de consumidores. Y en este año y medio de gestión, ya a mí por lo menos me tocó 2 veces viajar en misión a Indonesia y en la última, en agosto, conjuntamente con el subsecretario del Ministerio de Ganadería, Agricultura y Pesca, Carámbula, llevábamos como prioridad tratar de avanzar en las habilitaciones sanitarias que nos quedaban pendientes. El año pasado tuvimos la muy buena noticia del avance de la habilitación para los lácteos uruguayos, que ya se concretaron las primeras ventas durante este año, y ahora le siguen la habilitación sanitaria para los cítricos, para la soja y para el trigo de consumo humano, que esperamos que además estén seguidas en un tiempo razonable por la habilitación para la carne bovina, que creo que es el gran producto que todavía estamos esperando poder habilitar para entrar a ese enorme mercado que abre muchísimas oportunidades para la exportación uruguaya.
15: ¿Qué implica para los medianos y pequeños productores?
14: Bueno, primero que nada, lo que hemos hablado muchísimo en estos meses es diversificar nuestros mercados a los que podemos venderles. La fruta en Uruguay y los cítricos en particular, ustedes saben que es una producción de enorme calidad, muy reconocida, pero que estaba muy concentrada en cuanto a mercados que tenían disponibles. El empezar a mirar hacia el sudeste asiático también les da nuevas alternativas que pueden complementar en momentos en que por algún motivo un mercado no funcione, les puede generar una presencia. Pero además, con todas estas habilitaciones que se van sumando una a la otra, la enorme de los lácteos, cítricos y esperemos luego la carne, también empiezan a poner a Uruguay muy presente en Indonesia, que es lo que necesitamos.
10: Las exportaciones uruguayas de bienes crecieron 10% interanual en septiembre y alcanzaron los 1.398 millones de dólares, según el informe de Comercio Exterior de Uruguay 21. En los primeros 9 meses del año, las ventas al exterior aumentaron 1% frente al mismo periodo del año pasado.
11: La soja fue el principal producto exportado en septiembre, con ventas por 276 millones de dólares, un crecimiento interanual de un 38%. Representó además el 20% de las exportaciones del mes y China concentró el 87% de estas colocaciones.
10: En el acumulado de enero a septiembre, la carne bovina lideró las exportaciones con más de 2.000 millones de dólares, seguida por la celulosa con 1.757 millones y la soja con 832 millones.
11: El Banco de Desarrollo de América Latina y el Caribe, CAF, aprobó una línea de crédito de hasta 120 millones de dólares para ANCAP, destinada a financiar su plan de modernización, integridad y transición energética. Las inversiones incluyen reformas en la refinería, en la boya petrolera y en otros activos considerados críticos.
10: El programa comprende renovación de infraestructura para la recepción, transporte, almacenamiento y control de calidad del crudo y sus derivados. También comprende la modernización de operaciones logísticas, tanto marítimas como terrestres, la reducción de emisiones de la refinería y un uso más eficiente del agua. También prevé proyectos orientados a combustible de menor intensidad de carbono.
11: El prosecretario de la Presidencia, Jorge Díaz, convocó para el próximo martes a la Comisión Coordinadora contra el Lavado de Activos y Financiamiento del Terrorismo a raíz de la situación derivada de la Operación Trazador y la condena de Pablo Leyva, ex asesor del edil del Partido Nacional, Gonzalo Gómez.
10: Díaz señaló que la instancia va a buscar analizar los riesgos asociados a operaciones de lavado de activos vinculados al narcotráfico y la corrupción política. En la Operación Trazador fueron incautados 260 kilos de pasta base, más de 3 millones de pesos, varios miles de dólares, vehículos, armas y municiones.
11: La Secretaría Nacional para la Lucha contra el Lavado de Activos comenzó además a analizar este caso y se puso a disposición de la Fiscalía. Desde la oposición, la senadora del Partido Nacional, Graciela Bianchi, cuestionó la convocatoria de Díaz, la calificó como un claro impulso antidemocrático y un intento de profundizar las mentiras con respecto a la coalición republicana.
10: La fiscal de estupefacientes, Angelita Romano, le negó a Jorge Gandini el acceso a la carpeta de investigación de la Operación Trazador. La fiscal fundamentó que el dirigente nacionalista no es indagado ni víctima y, por lo tanto, no está habilitado para acceder a las actuaciones.
11: Romano recordó que las actuaciones de la investigación preliminar son reservadas para terceros ajenos al procedimiento. Gandini había solicitado la carpeta luego de ser mencionado públicamente por el vínculo del caso con un local de cobranzas perteneciente a su esposa.
10: La departamental de Montevideo del Partido Nacional pidió a sus ediles revisar las contrataciones y pases en comisión en la Junta Departamental luego de la situación generada por la contratación de Pablo Leyva como asesor del edil Gonzalo Gómez. El senador Martín Lema planteó la necesidad de revisar el funcionamiento del sistema, realizar las correcciones que sean necesarias y fortalecer los mecanismos de transparencia.
11: Y además se acordó evitar declaraciones públicas hasta que la Comisión de Ética del Partido Nacional analice la situación de Gómez. El edil pidió licencia por 20 días en la Junta Departamental y también se apartó temporalmente del directorio de su partido.
10: Y la Comisión Nacional de Jóvenes del Partido Nacional pidió ser recibida de forma urgente por la Comisión de Ética para manifestar su preocupación y profundo malestar por el manejo público del caso.
11: Por su parte, la bancada de ediles del Frente Amplio respaldó la actuación de la policía, de la fiscalía y de otros organismos y advirtió sobre el riesgo de infiltración del crimen organizado en las instituciones. La bancada reclamó explicaciones claras a la ciudadanía, colaboración con la justicia y un fortalecimiento de los mecanismos de control y trazabilidad del financiamiento de los partidos políticos.
10: Hasta el 15 de diciembre estará abierto el plazo para adherirse al pago de la contribución inmobiliaria de Montevideo en 12 cuotas. La nueva modalidad va a comenzar en enero del año que viene, será voluntaria y se suma al pago al contado en 3 cuotas.
11: La adhesión puede realizarse por WhatsApp enviando mi contribución al 099-019-500 o mediante mi gestión de facturas. Una vez elegida la modalidad mensual, no podrá modificarse durante el año 2027. La Intendencia prevé abrir un nuevo periodo de adhesión cada año.
10: Desde 2027 también dejarán de enviarse en papel las facturas de contribución, podrán recibirlas por WhatsApp o correo electrónico y van a seguir disponibles en plataformas digitales. La Intendencia informó que solo alrededor del 30% de las facturas impresas se utilizan para efectuar el pago y prevé extender además la eliminación del papel o a la tarifa de saneamiento y también a los tributos domiciliarios.
11: La Intendencia de Montevideo envió a la Junta Departamental un proyecto que propone retirar de circulación a los vehículos con matrícula adulterada, los que generen ruidos molestos y aquellos que acumulen multas impagas por un monto superior a su valor de aforo.
10: El texto al que accedió Informativo Sarandí establece que la medida alcanzaría a vehículos con la matrícula borrosa, oculta o adulterada. En los casos de ruidos molestos, la Intendencia propone que además de aplicar la multa, se pueda incautar el vehículo.
11: Declaran ante la Fiscalía las 6 personas detenidas por el secuestro de un ómnibus de la línea 306 de UCOT, ocurrido el 9 de agosto en el Cerro. Se trata de 5 hombres y una mujer sin antecedentes penales, detenidos durante allanamientos realizados en Casabó, Cerro Norte y Nuevo París.
10: En los procedimientos se incautaron una moto y prendas vinculadas a la investigación. Entre los detenidos estarían las personas señaladas por amenazar al conductor con armas de fuego. Según supo Informativo Sarandí, el trabajador que manejaba la unidad todavía no retomó sus tareas y permanece con licencia médica.
11: 32 personas permanecen a disposición de la justicia tras la Operación Golfo, que incluyó 32 allanamientos en Colonia, Canelones y Montevideo. La investigación apunta a una organización presuntamente vinculada con la negociación de estupefacientes, asistencia al narcotráfico, asociación para delinquir, lavado de activos, trata de menores, retribución o promesa de retribución a menores, usurpación y receptación.
10: Más de 100 policías participaron del operativo. Hubo procedimientos en Colonia del Sacramento, Juan Lacaze, Rosario, también Colonia Valdense, Nueva Helvecia, San Luis y Maroñas. Se realizaron asimismo requisas en las unidades penitenciarias de Punta de Rieles, la cárcel de mujeres y Piedra de los Indios, y 6 personas privadas de libertad fueron conducidas ante la justicia.
11: La justicia dispuso prisión preventiva por 120 días para el hombre de 43 años imputado por disparar contra una mujer de 29 años en Paysandú. La imputación es por violencia doméstica, agravada en concurso formal con homicidio muy especialmente agravado en grado de tentativa por femicidio.
10: El hecho ocurrió en el barrio del noreste de Paysandú. La mujer recibió un disparo y permanece internada. El hombre fue encontrado por la policía pocos minutos después y al momento de la detención se le incautó el arma de fuego. No existían denuncias previas, según se sabe hasta el momento, entre las personas involucradas y la investigación continúa.
11: El gobierno extendió hasta el 30 de abril del año próximo la reducción de 9 puntos porcentuales de IVA para pagos con tarjetas de crédito, débito y otros instrumentos electrónicos en restaurantes y otros servicios gastronómicos. El beneficio alcanza tanto a residentes como a no residentes.
10: También están comprendidos otros servicios turísticos, entre ellos visitas guiadas, degustaciones de vinos y productos locales en estos establecimientos enoturísticos registrados, también alquiler de vehículos sin chofer y servicios de intermediación para el arrendamiento de inmuebles con destino turístico.
11: La oposición cuestionó al gobierno porque la prórroga anterior venció el 30 de septiembre. Y una comunicación de la DGI indicaba que desde el 1 de octubre la reducción pasaría a 5 puntos. El senador del Partido Nacional, Javier García, sostuvo que la firma del nuevo decreto fue una marcha atrás.
10: Y la bancada del Frente Amplio no acompañará la iniciativa de la oposición de citar al ministro de Economía, Gabriel Odone, por este tema. La senadora Lilian Quechichán reconoció que hubiera sido conveniente firmar el decreto con mayor anticipación, pero sostuvo que la renovación ya estaba prevista y que la convocatoria del ministro no tiene razón de ser.
16: Bueno, el decreto es transparente, hace mucho tiempo que se renueva año a año. En el 2020, al inicio del gobierno, antes de la pandemia, sí hubo una rebaja de 9 puntos a 5 puntos de devolución del IVA y por eso ahora todos los años es necesario volver a renovar el decreto que dice que la devolución del IVA es 9 puntos. Siempre desde hace días ese decreto está redactado, está en presidencia, se firmó hoy y nunca estuvo en duda, no tiene nada que ver ninguna acción. Hoy temprano yo me sentí sorprendida porque el senador Javier García pidió la convocatoria del ministro por la rebaja del IVA, un atropellamiento absolutamente de una medida inexistente. La devolución del IVA sigue en 9 puntos y va a seguir en 9 puntos. Seguramente se podía haber firmado ayer, yo creo que hubiera sido mejor, pero está firmado hoy y empieza a regir desde el día de hoy, así que no hay ninguna dificultad para ninguna de las operaciones que se hayan hecho en el día de hoy.
17: ¿Qué se va a hacer con la convocatoria? ¿Se va a mantener?
16: De ninguna manera, no. El Frente Amplio ya la desecha, la convocatoria no tiene razón de ser.
10: En otros temas, el presidente Yamandú Orsi dispuso cancelar las fiestas de fin de año en organismos públicos como parte de una política de austeridad. Según informa El País, la decisión fue comunicada al gabinete en el último Consejo de Ministros. El Banco de Seguros del Estado, por lo pronto, ya informó a sus funcionarios que este año no realizará su tradicional encuentro.
11: El organismo argumentó que la decisión responde a las directrices de austeridad y uso responsable de los recursos públicos y a la sensibilidad sobre el destino de los fondos estatales. En 2025, el Banco de Seguros del Estado destinó unos $150,000 a la fiesta para unos 1.200 empleados. La mayor parte del gasto correspondió al servicio de catering.
10: Y el Banco de Previsión Social, en otros temas, habilitó hasta el 31 de octubre la renovación anticipada de préstamos para jubilados y pensionistas. La medida permite solicitar un nuevo préstamo sin haber terminado de pagar el anterior, siempre que se haya abonado al menos la primera cuota.
11: La operación cancela el préstamo anterior, genera uno nuevo, incorporando el saldo pendiente. La renovación puede realizarse una sola vez al año y el trámite es exclusivamente por internet mediante Gestionar mis préstamos, para quienes ya estén habilitados a solicitar créditos por esa vía.
10: También deben haber transcurrido al menos 7 días desde la creación del usuario personal BPS o desde el último cambio de contraseña. La campaña se realiza con las tasas vigentes que fueron reducidas a partir de julio.
11: El BPS estima que unas 38.400 personas solicitan préstamos sociales cada mes. 7 de cada 10 jubilados y pensionistas tienen 65 años o más. Son más de 490.000 personas, entre ellas 902 de 100 años o más.
10: En otros temas, el Ministerio de Desarrollo Social presentó el tercer Plan Nacional de Envejecimiento y Vejeces, que va hasta el 2030. Se orientarán las políticas públicas dirigidas a las personas mayores con un enfoque de derechos humanos.
11: Entre sus principales objetivos están mejorar las condiciones de vivienda, de hábitat, fortalecer los servicios de cuidados, avanzar en la inclusión digital y desarrollar campañas de sensibilización.
10: El plan también busca promover la autonomía, la participación social, igualdad y no discriminación, e incorporó en su elaboración la participación de las personas mayores. Así lo explicó la directora de Inmayores, Marianela Larzábal.
18: Estamos instalando el Plan Nacional con la perspectiva de las voces de las personas mayores transforman realidades, y este Plan Nacional ha sido construido de forma coparticipativa con la participación de las personas mayores en todo el país, y eso se ve reflejado luego en los compromisos y en los acuerdos interinstitucionales. Así que estamos muy felices desde Inmayores presentar un plan que oriente las políticas públicas de envejecimiento y vejez.
19: ¿Qué va a cambiar en políticas públicas, por ejemplo? ¿A qué se apunta?
18: Principalmente en profundizar en la transformación cultural que necesita incorporar la sociedad y las instituciones, un enfoque de los derechos de las personas mayores, una mirada de las vejeces en plural, superando las barreras que reproducen prejuicios, estereotipos, que fortalezcan la institucionalidad, que además promuevan a través del eje de ejercicio de derechos, acuerdos y interinstitucionales la corresponsabilidad hacia las políticas públicas en un periodo que Uruguay está aumentando la proporción de personas mayores, la longevidad es ya un hecho en nuestro país, cada vez las personas vivimos más años, sin embargo hay que acompañarlo con una transformación cultural que permita mejorar las condiciones y la calidad de vida de las personas mayores, y eso, este plan fortalece esos pasos que hay que ir dando, porque las herramientas de hace 30 años no son las que necesitamos ahora, y este es un principio y es un plan activo, móvil, que creemos que se va a poder desarrollar a su cabalidad.
10: En otros temas, el Ministerio de Educación y la ANEP acordaron enviar al Parlamento un proyecto para restituir la obligación expresa de inscribir a niños y adolescentes en centros educativos. La decisión se produjo tras el fallo de la Suprema Corte de Justicia sobre la educación fuera del sistema formal de 2 niñas vinculadas a una comunidad menonita de Florida.
11: Recordemos que en ese caso la Suprema Corte rechazó por mayoría el recurso de casación presentado por la ANEP. Las niñas asistían a un centro de la comunidad y recibían clases a distancia a través de una institución educativa del exterior. El fallo tiene efecto sobre ese caso y no obliga automáticamente a otros jueces a resolver de la misma manera.
10: El gobierno buscará modificar el artículo 7 de la Ley General de Educación. Antes de la LUC, el artículo establecía expresamente que los padres debían inscribir a sus hijos en un centro de enseñanza y observar su asistencia y aprendizaje. La modificación del 2020 eliminó esa referencia y estableció el deber de contribuir al cumplimiento de la educación obligatoria.
11: El presidente del CODICEN, Pablo Galleán, informó que la ANEP tiene otros 2 recursos de casación ante la Suprema Corte por casos similares y otro proceso judicial avanzado.
10: La próxima semana comenzarán las obras para recuperar el puente ferroviario sobre el Río Negro en Paso de los Toros, con el objetivo de conectar Rivera con el puerto de Montevideo. La intervención va a demandar $1.800.000 y se va a extender durante 10 meses.
11: Los trabajos comprenden la recuperación de 750 metros de puente, el recambio de 1.300 durmientes y los rieles correspondientes. Unas 120 personas trabajarán en la obra, adjudicada a una cooperativa integrada por ex empleados de la fábrica de durmientes, mediante un convenio entre el Ministerio de Transporte e INACOP.
10: Cuando esté recuperado el puente, el ferrocarril central va a quedar conectado con los 290 kilómetros de vía rehabilitados que llegan hasta Rivera. La Administración Nacional de Puertos señaló que la intervención también acerca la posibilidad de concretar un puerto seco en Rivera y atender emprendimientos logísticos en la frontera con Brasil.
11: Otros temas: cerca de 7 de cada 10 homicidios se cometen con armas de fuego. Entre 2013 y 2025 se denunciaron 16.000 hurtos de armas, mientras la tenencia y el porte ilegal se duplicaron y las denuncias por tráfico interno creciendo de forma exponencial. Esto según un informe del Ministerio del Interior presentado al Parlamento, junto con esta nueva regulación sobre armas y municiones.
10: El informe señala además que Uruguay es el único país del Mercosur sin límites cuantitativos para la compra de munición por parte de civiles. El texto al que accedió Informativo Sarandí prohíbe importar, fabricar, ensamblar, adquirir o utilizar armas y componentes elaborados mediante tecnologías digitales, incluidas los impresos en 3D.
11: También mantiene el máximo de 8 armas por usuario. Fija un límite de 4 armas cortas y 2 pistolas. Quienes ya tengan una cantidad superior registrada legalmente no perderán ese stock. Además, se crean categorías de usuarios regulares e intensivos con distintos límites para la compra de municiones y excepciones para tiradores federados.
10: La regulación exige además marcaje internacional de las armas importadas, incorpora medidas de trazabilidad para municiones de policía y fuerzas armadas y regula la adquisición, tenencia, comercialización, también almacenamiento y recarga de municiones, pólvora y fulminantes.
11: Hora 12:50 minutos, el sindicato anestésico quirúrgico cuestionó que los médicos capitalizadores del CASMU deban realizar aportes salariales para ampliar el fondo de garantía estatal de la mutualista.
10: El sindicato sostuvo que los médicos capitalizadores no deben asumir la responsabilidad por la situación del CASMU y afirmó que los cerca de 3.000 profesionales comprendidos tienen una participación prácticamente nula en la gestión, pese a haber realizado aportes por decenas de millones de dólares mediante descuentos salariales.
11: Recordemos que el Parlamento habilitó una garantía de hasta 108 millones de dólares y permitió que pueda ampliarse hasta 120 millones mediante un plan de capitalización de los socios.
10: El sindicato reclamó participar en la elaboración del plan de capitalización, que va a requerir la aprobación previa del Ministerio de Salud Pública y deberá contemplar el ingreso de cada médico.
11: Bien, vamos a otros temas. Desde hoy y hasta el 18 de octubre se realizará la edición número 48 de la Feria Internacional del Libro de Montevideo en el edificio de la Intendencia. La inauguración será a la hora 13 en la Sala Dorada.
10: Sí, la feria va a ocupar toda la zona de la explanada, el atrio y el entrepiso de la Intendencia. La entrada es libre y gratuita, va a funcionar de domingo a jueves entre las 12 y las 21 horas y viernes y sábado de 10 a 22.
11: La programación comprende unas 300 actividades entre presentaciones, conversaciones, poesía, cine, música, historietas y talleres. Habrá autores nacionales y extranjeros, homenajes, debate sobre inteligencia artificial y actividades para niños. Alemania será el país invitado en esta edición.
10: Y hay que tener en cuenta que mañana y el domingo se va a realizar una nueva edición, la número 32 del Día del Patrimonio, que va a tener como eje Raíces Indígenas, Pasado, Presente y Futuro. La programación reúne más de 560 actividades en más de 200 localidades, todas con entrada gratuita.
11: Habrá charlas sobre genética y ancestralidad, exposiciones arqueológicas, ceremonias, talleres de cerámica y además recorridos por edificios históricos.
10: Sí, entre las propuestas principales figuran actividades desde el Teatro Solís, la Universidad de la República, Museo Torres García, Archivo General de la Nación, Museo Nacional de Antropología y distintos espacios del interior. En la guía de patrimonio allí están todos los lugares donde se pueden recorrer.
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0: Tenemos el anuncio de aspectos del tránsito por parte de la Intendencia. Isla de Flores está cortada entre Jackson y Acevedo hasta las 15:30. Colombes, entre La Rambla y Belsen, está cortada hasta las 17 horas. Juan Antonio Rodríguez, entre Rodó y Guayabos, cortada hasta las 18 horas. Por un siniestro de tránsito, está informando la Intendencia que Avenida Italia y Bolivia tiene sus dos carriles por Avenida Italia al oeste obstruidos y un carril por Bolivia al norte. Esto fue informado hace poco rato nada más y de a poco va anunciando la normalización de los semáforos que estuvieron apagados durante gran parte de la mañana de hoy en varios cruces del centro de Montevideo por un corte de suministro de energía eléctrica, pero de a poquito se va normalizando la situación. Sí, se mantiene apagado el de la Rambla Portuaria y Ciudadela.
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0: Son las 12:57 minutos. Tenemos 14 grados, 2 décimas en Montevideo, 59% de humedad, el cielo nuboso. 17 es la máxima que se pronostica para el área metropolitana, 18 para el este del país, 19 para el centro-sur, 21 grados para el suroeste y 22 para el norte.
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6: Títulos a las 13 horas. Se inaugura este mediodía la edición 48 de la Feria Internacional del Libro de Montevideo con Alemania como país invitado.
7: La feria queda abierta al público general durante las próximas dos semanas con una amplia agenda de actividades culturales y literarias.
6: El expresidente de la República, Julio María Sanguinetti, cuestionó severamente el anuncio del gobierno sobre la próxima designación de Marcos Carámbula como embajador de Uruguay en Palestina.
7: Yo lo veo mal, creo que no tiene ningún sentido en estos momentos darle esta visibilidad al tema, indicó a Canal 10.
6: En tanto, el senador nacionalista Carlos Daniel Camilo, integrante de la Comisión de Asuntos Internacionales, dijo Radio Monte Carlo y Cori tener una postura favorable a la designación de Carámbula.
7: Un joven de 25 años, presunto integrante del clan Albín, que opera en Villa Española, fue enviado a prisión preventiva por 150 días mientras se desarrolla la investigación en su contra.
6: La justicia lo imputó por un delito de homicidio y otro de porte de arma de fuego en lugares públicos.
7: El Tribunal de Apelaciones confirmó prisión preventiva para el imputado que chocó de atrás un auto y mató a una familia en Florida.
6: Se descartó que exista peligro de fuga, pero se entendió que hay riesgo de entorpecimiento de la investigación por el contacto del imputado con un testigo.
7: La policía de Colonia informará este mediodía sobre el golpe al crimen organizado tras la detención de una treintena de personas en un masivo operativo con 32 allanamientos simultáneos.
6: La denominada Operación Golfo se llevó a cabo en los departamentos de Colonia, Canelones y Montevideo.
7: Procesaron a un ciudadano brasileño por contrabando en el puente internacional Villa Unión Barra de Cuaraí.
6: El individuo llevaba un cargamento de botas y sandalias sin declarar.
7: Una mujer fue detenida y dos hombres de 33 y 42 años son buscados por la policía tras participar en una estafa bajo la modalidad de cuento del tío en un apartamento del barrio Carrasco, aquí en Montevideo.
6: O se ejecutará obras de infraestructura por más de 400 millones de dólares, enfocadas principalmente en asegurar el abastecimiento del agua en el área metropolitana y la Costa de Oro, dijo su presidente Pablo Ferreri.
7: Asimismo, el organismo duplicará la inversión en obras de saneamiento en el interior del país respecto al periodo anterior.
6: El convenio colectivo en el puerto comienza a redactarse en el día de hoy, informaron fuentes oficiales. La firma del preacuerdo se realizará la semana entrante.
7: El borrador establece importantes mejoras salariales y operativas para el personal.
6: El convenio prevé el pago de una partida extraordinaria sumado a compensaciones específicas para las distintas áreas operativas de la terminal.
7: Se celebra este fin de semana la edición 32 del Día del Patrimonio con foco en las raíces indígenas.
6: Durante ambas jornadas, más de 560 espacios entre edificios históricos, museos, embajadas y centros culturales abrirán sus puertas al público con entrada libre y gratuita. gratuita.
7: Marcelo Suárez, el director de la Comisión de Patrimonio Cultural, explicó a Radio Monte Carlo y Cori que el objetivo de fondo es enriquecer la autopercepción de la identidad colectiva del Uruguay.
6: Se realizarán mañana las elecciones de representantes docentes para el CODICEN de la ANEP.
7: Quienes resulten electos sucederán en sus cargos a los anteriores representantes de Deis Iglesias y Julián Mazzoni.
6: Tres jóvenes de las Toscas de Caraguatá en Tacuarembó viajan mañana para representar a Uruguay en el Mundial de Robótica en Corea del Sur.
7: A nivel deportivo, la novena etapa de clausura arrancará mañana con tres partidos.
6: Se enfrentan Liverpool Progreso, Albion Defensor Sporting y Deportivo Maldonado Central Español.
7: El domingo será el turno de Peñarol ante Racing, al tiempo que el lunes cierra la fecha Nacional Torque.
6: También se inicia mañana la etapa 21 de la fase regular de la segunda división con tres encuentros: Miramar Misiones Paysandú, Rentistas Huracán y Tacuarembó Atenas.
7: La selección uruguaya se encuentra en Calcuta preparando el partido internacional amistoso del martes 10:30 a.m, hora de nuestro país, contra su par de la India.
6: Por la Liga de Naciones de Europa, hoy destacan Francia-Italia y Bélgica-Turquía desde las 15:45.
7: Santiago Urrutia vuelve a la pista este fin de semana con la mira puesta de mantener el liderazgo en el Mundial de TCR.
6: El piloto uruguayo, actual líder del campeonato con una ventaja de 10 puntos, saltará a la pista mañana y el domingo en Corea del Sur con el objetivo firme de sostener la cima de la tabla.
7: En el ámbito internacional, debe decir, se polarizan las posturas en Brasil. Luego del frustrado debate previo a las elecciones del domingo, Lula criticó el formato organizado por TV Globo, ya que la dinámica establecida restaba continuidad, dijo, a las intervenciones.
6: Por su parte, el senador y candidato Flavio Bolsonaro calificó a Lula de cobarde por no asistir a la cita televisiva. Además, hizo un llamamiento al voto útil en la primera vuelta, asegurando que su candidatura es la única capaz de vencer al actual mandatario.
7: México detuvo en el occidental estado de Jalisco a Miguel Ángel Solano Ruiz, alias Sol o Mike, capitán de corbeta retirado de la Marina, investigado por su presunta participación en una red de tráfico ilegal de hidrocarburos.
6: Mediodía fresco tenemos en la capital del país, el cielo está nuboso, la temperatura 13 grados con 9.
7: Los vientos rotan del sur a 13 kilómetros.
6: 1018 decimal 5, la presión a nivel del mar.
7: Humedad 60%.
6: 15 kilómetros la visibilidad.
7: El resto del día fresco con cielo nuboso, 17 la máxima para el área metropolitana, 20 grados para el norte.
6: A esta hora del mediodía, cielo algo nuboso en el departamento de 33 con 16 grados de temperatura. Más hacia el norte, Artigas, en la zona de Bella Unión, cielo algo nuboso, 18 grados con 2 en Mercedes y cielo nuboso, 17 grados con 3 la temperatura, y en Flores 14 grados con 9, un poco más baja, el cielo muy nuboso.
7: Bueno, el Día del Patrimonio 2026 se celebra este fin de semana bajo la consigna Raíces Indígenas, Pasado, Presente y Futuro.
6: A lo largo de todo el territorio nacional habrá más de 560 actividades libres y gratuitas, salvo excepciones con inscripción previa.
7: Marcel Suárez, el director de la Comisión de Patrimonio Cultural, explicó a Radio Monte Carlo que el objetivo de fondo es enriquecer la autopercepción de la identidad colectiva de nuestro país.
6: Señaló que la Guía del Patrimonio se puede consultar escribiendo en internet, Guía de Actividades MEC. Destacó además la importante cantidad de actividades previstas en todo el país.
8: Y ahí puede ver departamento por departamento, incluso por regiones, barrio por barrio de Montevideo, elegir el itinerario, la actividad, el horario, cada uno pueda dentro de su tiempo disponible. Más de 560 actividades registradas formalmente, lo cual no quiere decir que no haya otras que no llegaron a tiempo para esta guía, de las cuales más de 250 son fuera de Canelones y Montevideo, lo que indica la proyección territorial. Para darte una idea, en Bella Unión ya arranca una actividad, también en Salto, en el entorno de, con el apoyo de la Comisión de Salto Grande, sí, Binacional de Salto Grande. En lo personal, dentro de un rato me voy para Tacuarembó, desde Montevideo, que ahí hay un evento que también arranca hoy, académico. Hay distintas actividades artísticas, recreativas, académicas, presentaciones de libros, bueno, una enorme diversidad que cada familia o cada persona que quiera aprovechar este fin de semana, dentro de lo que el clima también permita, va a poder elegir, seleccionar, hacer un recorrido, tratando, yo sugiero siempre sitios que hacen eventos o que abren por esta vez, o sea, si es un museo que abre todo el año, de repente ahí capaz que si va y no hay cola, fantástico, porque la entrada es libre. Pero a veces, antes que estar haciendo esperas muy largas, hay que observar, recorrer un poco. Abren embajadas de México, de Brasil, de Panamá, algunos aludiendo a sus propias raíces indígenas, la residencia del embajador de Estados Unidos, en fin, depende del lugar de la república en el que uno se ubique.
7: Era lo que decía Marcel Suárez, el director de la Comisión de Patrimonio Cultural.
6: Están pasando 9 minutos de las 13 horas. Fue condenado a 24 meses de prisión el hombre de 25 años que atacó con un arma blanca a un joven de 16 en el departamento de Florida. Vamos a ampliar la información con el colega Diego Colombo. Adelante.
9: Acuchillado en la vía pública, aproximadamente a las 18 horas de este miércoles, la víctima de 18 años de edad estaba en la Plaza Varela de la ciudad de Florida con amigos. En ese momento se acerca un hombre de 25 años de edad, poseedor de antecedentes penales, con quien tenía problemas de tiempo atrás por una ex pareja en común. El individuo lo tomó por detrás y comenzó a agredirlo con un arma blanca. El joven de 18 años sufrió herida de arma blanca abierta en el hemitórax. Ahora permanece internado, consciente, bueno, y está a la espera de una tomografía para verificar si hubo perforación de pulmón o no. En ese entonces, el agresor no quedó detenido y el fiscal de primer turno dispuso fijación de domicilio. Hace unas horas conocimos la condena de este hombre condenado en Florida por lesiones graves provocadas por ataque con arma blanca, como resultado del trabajo de investigación llevado adelante conjuntamente con Fiscalía Departamental de primer turno. El responsable de las lesiones que sufrió en Florida en el día de ayer, un joven de 18 años, resultó condenado por la justicia en la tarde de este miércoles 30 de septiembre. Finalizada la audiencia, resultó condenado como autor penalmente responsable de un delito de lesiones graves agravada por el uso de arma blanca y en presencia de menores de edad a la pena de 24 meses de prisión cumplimiento efectivo. Para Radio Monte Carlo y el Gran Circuito Core informó Diego Colombo de FM Piedra Alta y Dalo por Hecho Multimedios. Adelante estudios.
7: Muy amable, gracias Diego. Ahora vamos a exteriores con nuestro compañero Ignacio Barbosa. Adelante.
10: Muchas gracias, compañeros. Continuamos aquí en el Ministerio de Salud Pública. Acaba de finalizar esta instancia de cierre de la Semana del Corazón, la cual se desarrolló del 28 de septiembre al 2 de octubre. Estamos en vivo con la directora de Salud, Laura Jambí, y también el presidente de la Comisión Honoraria de la Salud Cardiovascular, Alejandro Cuesta. Vamos a escuchar la palabra de Laura Jambí.
11: Así es, hoy en el cierre de la Semana del Corazón se han presentado las cifras y las enfermedades cardiovasculares continúan liderando las causas de muerte en la población uruguaya, o sea que a pesar de que la tasa de mortalidad por las enfermedades cardiovasculares continúa en descenso y continúa en descenso por causas multifactoriales, por políticas públicas de prevención de las enfermedades cardiovasculares, por accesos a tratamientos de alta complejidad, por una serie de variables que están puestas en juego desde hace muchos años como políticas de Estado. Entonces se ve que en los últimos 10 años viene descendiendo la tasa de mortalidad, pero tenemos el desafío de que el número de egresos hospitalarios por enfermedades cardiovasculares está en ascenso y en virtud del envejecimiento de la población, del aumento de la expectativa de vida en nuestro país, que eso es algo bueno, una buena noticia, se presentan también datos de proyecciones hacia los próximos 30 años que van a desafiar mucho el sistema de salud.
12: ¿Trabaja para mejorar esas cifras? Porque se hablaba de un fortalecimiento en la primera línea de atención, también el mejoramiento de tecnología, pero ¿qué está pasando?
11: En ese sentido, se están poniendo en marcha desde hace muchos años muchas acciones. Concretamente, hoy se hicieron referencia, la señora ministra de Salud Pública hizo referencia a varias acciones que tiene en marcha el Ministerio, pero en conjunto con la Comisión Honoraria de Salud Cardiovascular, con los propios prestadores de salud, con la Academia, la Facultad de Medicina, las organizaciones de la sociedad civil, las intendencias departamentales en todo el territorio. Se viene fortaleciendo lo que son los equipos de primer nivel de atención, porque hay muchas de las enfermedades cardiovasculares que pueden ser resueltas en el primer nivel de atención. Se han incorporado, como ustedes saben, recientemente medicamentos al formulario terapéutico de medicamentos, al PIA-CFTM, que tienen que ver con medicaciones que impactan favorablemente sobre la enfermedad cardiovascular y sobre la diabetes, la enfermedad renal crónica.

0: Bueno, actualmente hoy se presentaron las cifras y hay hubo 8.400 muertes por enfermedad cardiovascular y continúan siendo la primera causa en nuestro país. Es bien importante que se presentaron en las cifras cuáles o qué porcentaje, también ustedes van a acceder a todos los datos, son evitables. Cuando hablamos de las muertes evitables, que son aquellas que ocurren por debajo de los 75 años, hay como dos componentes, los que eran como tratables oportunamente y también prevenibles a través de mecanismos de prevención no hubieran ocurrido. Entonces, allí está el foco, no solamente en tratar adecuadamente, incorporar medicamentos nuevos, incorporar terapias, sino fortalecer la política pública de tabaquismo, de alimentación, de nutrición, de actividad física, que es lo que determina... Bueno, continúa predominando en varones, como vimos, también hay diferencias que tienen que ver con lo territorial, que son explicadas por múltiples causas, también la distribución en factores de riesgo cardiovascular en esos territorios son diferentes a los promedios generales, y también en lo que tiene que ver con edades, si bien se mostraron todas las edades, se concentran en la población adulta y mayor de 65, pero todos los que son menores de 75 son considerados en cierta fracción que podrían ser evitables.
1: Ahora estamos en vivo para Radio Monte Carlo. El cambio de tema, estuvo en Estados Unidos junto a la ministra por la reunión con la Organización Panamericana de la Salud. ¿Cuáles son las evaluaciones que hace al respecto?
0: Bueno, es una evaluación muy positiva. Concurrimos, como usted dice, con la señora ministra, el 63 Consejo Directivo de la Organización Panamericana de la Salud. Allí se trataron múltiples temas. Es una agenda con un orden del día diverso, en donde se habló de respuestas a emergencias sanitarias, como podemos estar ahora preparándonos para el fenómeno climático del Niño en todo el país, de resistencias antimicrobianas, de protocolos de atención a la violencia a la mujer. Son temas como muy diversos que tienen que ver con la salud pública. Uruguay tuvo una participación importante y también estuvimos en reuniones más como bipartitas con los distintos programas de la Organización Mundial de Panamericana de la Salud para ver cómo se puede lograr cooperación y apoyo en salud mental, en enfermedades no transmisibles, en toda una serie de temas que necesitamos ahora.
1: ¿Cuáles son las medidas que se impulsan desde esa organización para prevenir justamente o mitigar el impacto de estos fenómenos?
0: Bueno, se establecieron varias estrategias que quedaron aprobadas por el conjunto de los países. En estos organismos multilaterales se preparan documentos técnicos muy amplios que después terminan siendo como un paraguas de lo cual en cada país se bajan normativas, estrategias, protocolos, y varias de ellas, como la de las emergencias sanitarias, multiamenaza, o la de la resistencia antimicrobiana, que es un problema creciente también en nuestro país y debemos enfocarlo con un enfoque de una salud, también con la salud ambiental y animal, aparte de la salud humana, quedaron aprobadas grandes estrategias que van a estar disponibles en pocos días.
2: Las espera para la atención, ¿cómo están manejando las cifras desde el Ministerio? Trascendió que todavía no se han podido reducir eso.
0: Bueno, hay algunas especialidades y algunas listas de espera que vienen bajando, que en ese sentido la Administración de Servicios de Salud del Estado dio cifras hace pocas semanas sobre disminución de las listas de espera, pero es una preocupación permanente para nosotros. Hay una comisión intersectorial que viene trabajando en eso. También, como ustedes saben, las listas de espera, por lo pronto, específicamente para lo que tiene que ver con salud mental, que es una de nuestras prioridades, está dentro de las metas asistenciales, o sea que son de los indicadores que los prestadores integrales de salud nos tienen que reportar a nosotros, al Ministerio, para luego acceder a lo que son los pagos de distintas prestaciones en la cápita.
3: Escuchamos la palabra de la Directora General de la Salud, Laura Jambi.
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7: Martín Alaverri, buenas tardes.
8: Buenas tardes, el gusto de saludarlos en esta jornada de viernes para actualizar la información vinculada a la actividad de los agronegocios. Vamos a hablar del mercado internacional de la carne. Uruguay tiene más de 100 destinos habilitados para la exportación de carne vacuna. El principal mercado en volumen hoy es China. En segundo lugar, Estados Unidos. En lo que va del año, Uruguay ha estado con una exportación hasta el momento de 349.000 toneladas de carne vacuna. Pero obviamente que la diversificación y la posibilidad de encontrar nuevos mercados siempre es un desafío y un tema importante. Se confirmó en estas últimas horas el primer embarque de carne vacuna uruguaya con destino a Ucrania, una zona que es noticia por la guerra Rusia-Ucrania. Sobre este primer negocio conversábamos con el broker de carne Jorge Dimu, que participó de este negocio envío aéreo que ya está en la capital de Ucrania, ya llegó la carne. Vamos a conocer detalles sobre este negocio.
9: Sí, fue el trámite porque Ucrania no estaba en la Comunidad Europea y la gestión la hicimos todos nosotros, que nos había pedido la gente del gobierno de Ucrania a través de su cónsul y su embajada en Argentina. Se hicieron las gestiones, el ministerio, y puso gente a trabajar en esto. Un año llevó la gestión de intercambio de documentación, porque en inglés, en español y en ucraniano, etiquetado, etcétera, etcétera. Y el que embarcó esta vez fue el frigorífico Pando, Ontilcor, una mercadería de grano, uh-huh, de gran calidad. No recuerdo los cortes, sé que iba lomo, iba bife ancho, es un otro corte. Pero van a empezar a mandarse por barco. Esto fue una prueba, ahora se está distribuyendo en el día de hoy para la experiencia de la gente, y bueno, es un gran mercado que vamos a tener en el futuro, ya que va a servir para suministrarle a los países vecinos.
8: Jorge, Ucrania no está dentro de Europa, está naturalmente, sigue en una situación muy complicada, muy delicada por todo el tema de la guerra que continúa allí con Rusia, pero desde el punto de vista comercial, ¿tiene cuota y aranceles altos? ¿Cómo es la operativa de Ucrania?
9: Bueno, tiene sus aranceles, los cubrieron, se habían hecho una experiencia comprando carne uruguaya en Alemania para diferentes frigoríficos. Ellos vinieron acá, hicieron una visita a varias plantas, hicieron una visita al ministerio. Estamos hablando de algo de un año atrás. Uh-huh. Vino gente que vive en Australia de ellos y la gente que maneja esto en Kiev. Indudablemente que el negocio de ellos va a ser la continuidad, porque están en guerra.
8: Escuchábamos a Jorge Dimu, broker de carne. Para Informativo Cori y Radio Monte Carlo, informó Martín Oraberri.
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10: Gracias, Martín. En otros temas, procesaron a un ciudadano brasileño por contrabando en el puente internacional Bella Unión, Barra do Cuaraí.
11: La Armada Nacional, en un operativo conjunto con la aduana, incautó mercadería de contrabando valuada en 150.000 pesos durante un control de rutina.
10: Durante la inspección de un vehículo conducido por un ciudadano brasileño, el personal actuante detectó el transporte no declarado de 33 cajas de botas, 12 pares de sandalias y una incubadora.
11: Tras culminar la actuación judicial, precisamente se imputó al detenido como autor de un delito de
7: contrabando, condenándola a una pena de 5 meses de prisión, bajo la modalidad de libertad a prueba, con las obligaciones de rigor.
10: Desde el Comando General de la Armada remarcaron a Radio Monte Carlo y Cori que este tipo de intervenciones reafirma el compromiso de la institución con la vigilancia, el control y la seguridad en las zonas fronterizas y aguas de jurisdicción nacional para combatir el delito transfronterizo.
7: 13-24, tres jóvenes de las Toscas de Caraguatá representan a Uruguay en el Mundial de Robótica en Corea del Sur.
10: Un equipo de 3 estudiantes y una docente del Liceo de las Toscas de Caraguatá, allí en el departamento de Tacuarembó, como señalábamos, partió hacia Asia para representar a Uruguay en una competencia internacional de robótica que reúne delegaciones de más de 100 países.
7: La delegación uruguaya, bautizada como Steam Uruguay, está integrada por las estudiantes Sami, Maite y Dayana, de entre 17 y 18 años, y la profesora referente Paola.
10: La directora de la institución, Andrea Lisboa, destacó en entrevista con Radio Monte Carlo y Cori la trayectoria del centro en la enseñanza de la tecnología y valoró el esfuerzo colectivo de la comunidad local.
12: Tani, Maite y Dayana, con la docente referente que trabaja con ellos, Paola, que hoy de mañana salieron del liceo con sus familias y todo el equipo, rumbo a Montevideo. Hoy hacen la presentación en Ceibal del proyecto, trabajan con el robot, y mañana por la tarde embarcan para rumbo a Corea del Sur. Esto surgió porque el liceo ya tiene una trayectoria de trabajo en robótica, programación y videojuegos, y el año pasado ganaron en la categoría STEAM en las Olimpiadas de Robótica, Programación y Videojuegos de Ceibal. Y este año se les dio la posibilidad de representar a Uruguay con el equipo STEAM Uruguay, que participan con otras delegaciones, más de 100 países participan en esta competencia en Corea del Sur, en la ciudad de Incheon. Del equipo, de los docentes, de todos los funcionarios y de la comunidad de Toscas de Caraguatá.
7: Y en este caso, ¿qué tipo de actividad desarrollan esos robots?
12: Sí, es una competencia mundial donde la temática trata sobre incendios forestales, y ellos compiten en pista con el robot armado en el liceo, que lo llevan a Corea. Y estarían participando 4 días en esta competencia.
7: Es algo muy importante para el departamento, imagino.
12: Sí, sin duda, es el equipo que representa a Uruguay. Son las únicas 3 chicas que van en representación de Uruguay. El equipo es Steam Uruguay. Y pienso que vamos a estar todos los uruguayos muy bien representados, porque es un equipo muy responsable, concentrado, calificado, y que saben lo que hacen y se dedican a eso. Excelentes estudiantes y la docente también, ¿no? La dedicación y el trabajo en equipo y solidario entre todos lleva a que estos sean los resultados, y bueno, ya son nuestras campeonas, ¿verdad?
7: Lo que decía Andrea Lisboa, que es la directora del Liceo de Caraguatá.
10: Participamos en la edición noticiosa de este viernes 2 de octubre de 2026.
7: Informativistas Gustavo Arrey y Javier Toledo.
10: En exteriores, Ignacio Barbosa.
7: Sala de redacción, Ivana Vázquez y Rodrigo Lozano.
10: Deportes, Daniel Alonso.
7: Agro, Martino Laverri.
10: Corresponsal en Argentina, Claudio Cardoso.
7: Servicios internacionales, Agencia TPA.
10: Operador, Hernán Devoto.
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4: Comenzaron nuevamente las obras, dando continuidad al proyecto Salto Transitable. La empresa Vicios continuó los trabajos de reconstrucción vial en las calles de Barrio 100 Manzanas, comenzando por Carlos María Ramírez, entre Acuña y Figueroa y Cervantes. La intervención de estas calles forma parte del abordaje de 5 zonas determinadas por el equipo técnico de obras de la Intendencia de Salto, que identificó las arterias que requieren una reparación profunda en 5 grandes zonas de la capital departamental. Las mismas estarán a cargo de empresas privadas. Al igual que el trabajo que se realiza desde hace varias semanas, vial norte en Barrio Progreso, en las calles de 100 Manzanas, también se realiza escarificado, relleno y estabilizado de base con reciclado, cementado, sellado y posterior bituminización. En la primera etapa, estas arterias intervenidas serán Carlos María Ramírez, entre Corrientes y Tomás Berreta, Cervantes, entre Costanera, Ceibal y San Martín, entre Tomás Berreta y Acuña de Figueroa, Pilar de Boa, entre San Martín y Carlos María Ramírez, Acuña de Figueroa, entre San Martín y Juan Carlos Gómez, y Corrientes, entre San Martín y Catalina Arriague de Castaña. Nuevos precios para los combustibles. Los combustibles tendrán nuevos precios a partir de la jornada de hoy. El Poder Ejecutivo resolvió aumentar un 2% la nafta super, equivalente a aproximadamente 1,80 pesos por litro, y un 7% en el gasoil 50S, aproximadamente 4 pesos por litro. El supergas, en tanto, permanecerá sin modificaciones. De acuerdo con la información difundida por el gobierno, los precios máximos pasarán a ser de 90,45 por litro para la nafta super, 62,79 para el gasoil 50S y 93,50 el kilogramo de supergas. La decisión implica volver a ajustar los principales combustibles luego de que durante agosto y septiembre el Poder Ejecutivo resolviera mantener los precios. Pese a que las diferencias internacionales marcan aumentos, en septiembre, por ejemplo, la nafta super permanecía en 88,67 y el gasoil en 58,68. El aumento quedó por debajo de la referencia de Urcea. Según la gacetilla difundida por los Ministerios de Economía y Finanzas e Industria, Energía y Minería, el precio de venta al público de referencia calculado por Urcea para octubre se ubicó en 93,56 por litro para la nafta super y 80,54 para el gasoil 50S. Trasladar completamente esos valores a los surtidores habría determinado un aumento del 5,5% para la nafta y del 37% para el gasoil. El Poder Ejecutivo decidió, en cambio, aplicar incrementos del 2 y 7% respectivamente. En términos nominales, la referencia habría supuesto una suba cercana a los 5 pesos por litro de nafta y 22 pesos de aumento por litro de gasoil, mientras que los aumentos definidos fueron de aproximadamente 1,80 40 por litro y 4 pesos por litro en el gasoil. El gobierno presenta esta diferencia como parte de la estrategia que aplica desde abril para amortiguar el mercado interno, las variaciones de los precios internacionales del petróleo y sus derivados. En comunicado oficial se señala que la decisión fue tomada en un contexto de nuevas subas internacionales de la gasolina y el gasoil, tensiones en la oferta de este último combustible y un barril de petróleo situado por encima de los $90. Según el documento, desde abril el Poder Ejecutivo y ANCAP analizan mensualmente diferentes escenarios internacionales y consideran además variables como la situación financiera del ente en el mediano plano y su capacidad para garantizar el abastecimiento. Para octubre, el gobierno entendió que la evolución prevista de los precios internacionales y la proyección de las cuentas de ANCAP justificaban aplicar un ajuste parcial, evitando trasladar completamente a los consumidores el incremento registrado en las referencias calculadas por Ursea. Pueblo Olivera se prepara para la octava edición de la Fiesta del Guiso. El próximo sábado 3 de octubre, Pueblo Olivera será escenario de la octava edición de la Fiesta del Guiso, una jornada que reunirá propuestas gastronómicas tradicionales, camperas, música y espectáculos para toda la familia. La celebración, que fue declarada de interés departamental por la Junta Departamental de Salto, se consolida como una propuesta que busca poner en valor las tradiciones y expresiones culturales de la zona, convocando cada año a vecinos y visitantes. Las actividades comenzarán a partir de las 10 de la mañana e incluirán un variado programa que contempla desfile gaucho, degustaciones, la elección del mejor guiso en su categoría, danzas folclóricas, juegos camperos y otras propuestas. La jornada contará además con la participación de Fofiño del Acordeón, Los Telmitos, Jorge Monzón y La Diferencia, quienes serán parte de la propuesta artística de esta nueva edición. El encargado de descentralización de la Intendencia de Salto, Daniel Galeazzi, enfatizó que la Fiesta del Guiso se presenta como una oportunidad para disfrutar de una jornada que combina gastronomía, tradición, cultura y espectáculos, convocando a vecinos y visitantes a acercarse a Pueblo Olivera para compartir una nueva edición de esta celebración. Lo que se pretende desde la organización es unir la tradición de la localidad mediante ese tipo de eventos que reúne a pobladores de toda la zona y sumar un plato tradicional de campo, como lo es el guiso carrero.

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3: Es la hora 14 en punto.
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3: El gobierno de Salto avanza en la conformación de la Guardia Departamental y su competencia. El gobierno de Salto dio un nuevo paso hacia la conformación de la Guardia Departamental, una iniciativa que busca fortalecer las tareas de prevención y vigilancia, así como el cuidado de los espacios públicos, y además contribuir con la labor que desarrolla la Jefatura de Policía en el departamento. El intendente Carlos Albizu destacó que el proyecto se desarrolla en coordinación con diferentes actores y adelantó que el equipo de trabajo mantendrá una reunión con el ministro de Interior, Carlos Negro, durante la próxima semana. El intendente de Salto, Carlos Albizu, anunció que el director de Servicios Públicos, Carlos Ayuto, estará a cargo de esta primera etapa de conformación y de la planificación de las futuras acciones de la Guardia Departamental. Ayuto contará con el acompañamiento y asesoramiento del comisario mayor retirado, Miguel Moreira, de amplia trayectoria en el departamento. Albizu explicó que la iniciativa surge ante la preocupación existente por la seguridad y situaciones de vandalismo que se han registrado en distintos espacios públicos. La Guardia Departamental tendrá dos componentes principales. Por un lado, contará con funcionarios que se desarrollarán en tareas de presencia, vigilancia y recorrida en espacios públicos. Según explicó además el intendente, existe un interés de funcionarios municipales en incorporarse a esa tarea y contribuir al cuidado de los espacios del departamento. El asesor legal de la Intendencia de Salto, doctor Héctor Ferreira, explicó que el gobierno departamental trabaja en un proyecto de decreto que será remitido a la Junta Departamental para su consideración. La iniciativa establecerá el marco normativo para la creación y funcionamiento de la Guardia Departamental dentro de las competencias propias de la Administración Departamental. Ferreira subrayó que la propuesta está planteada desde la gestión y preservación de los espacios y bienes públicos, respetando las competencias que corresponde al ámbito nacional. Con tendencia ascendente, el río Uruguay profundiza repunte y alcanzará una cota superior a los 9,70 metros. La Comisión Técnico Mixta de Salto Grande emitió este martes un nuevo reporte hidrológico oficial que confirma un incremento sustancial en el volumen de erogación y las cotas previstas para la costa salteña, manteniendo la operación de vertedero abierto. De acuerdo con las estimaciones oficiales válidas hasta las 15 horas del miércoles, las cotas referidas al puerto de Salto estarían registrando un marcado ascenso oscilando entre los 8,30 metros de mínima y 9,70 de máxima. Además, el organismo advirtió expresamente que el nivel del río continuará con una tendencia ascendente en los próximos días. El complejo binacional mantiene el vertedero abierto tras registrar en las últimas horas un caudal de aporte hídrico de 11.297 metros cúbicos por segundo y un volumen de evacuación que supera los 11.232 metros cúbicos por segundo. Para la tarde de ayer, el caudal medio diario evacuado aumentó en un rango comprendido entre los 12.000 y 13.000 metros cúbicos por segundo, mientras que el nivel del embalse ubicado a primera hora de ayer miércoles se situaba en 34 metros con 36. El mismo tenderá a elevarse hacia los 34 metros con 70. Las autoridades recordaron que las previsiones responden a las condiciones actuales de la cuenca y pueden ajustarse ante emergencias o imprevistos. Para orientación y consultas directas, se encuentra habilitada la línea telefónica de Prefectura de Salto, que es el número 473-35-275. Lluvias intensas, varios pasos crecidos. En Pueblo Quintana llovieron 150 milímetros. La red de pluviometría de Salto informó las lecturas de aguas caídas en las últimas 24 horas. Quintana fue la zona más castigada con 150 milímetros. Le siguió Colonia La Valleja con 101 milímetros y Sarandí de Arapey con 91. Los registros continuaron con Paso Cementerio 66 milímetros de lluvia caída, Colonia Itapeví 64 milímetros, Constitución 60, Biasini y Vera 50 cada uno, Laureles 39 milímetros, Termas del Arapey y San Antonio 35 milímetros cada uno. Salto Ciudad 32,2 milímetros, Belén 30. No hubo datos de Cuchilla de Guavillú ni de Puntas de Valentín. El agua dejó varios pasos crecidos en la seccional sexta de la estación Itapeví, en la décima seccional los pasos del Horno y Nuevo de Larapey, en la número 11 paso del Horno, Picada Jubín, Mata Perros y Mata Ojo. En Pueblo Fernández, la seccional décima segunda fue la más afectada. Paso Valega, Paso Sauce, Picada Olivera, Paso Nuevo de Larapey, Paso Paredes y los más Mata Ojo Chico y Mata Ojo Grande. En la décima tercera seccional quedaron crecidos Tapado, Guayabo, el Paso de las Piedras, Dalerenguá y Sauce. En la seccional decimocuarta, Sopas, y en la décima sexta, Paso Fialo, Tallin y La Cadena.
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3: Es la hora 15 en punto.
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1: Es la hora 16 en punto.
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3: Es la hora 17 en punto.
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3: Es la hora 17:30 minutos.
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5: Abrimos, señoras y señores, la tertulia en este viernes 2 de octubre del año 2026. Saludo a quienes nos acompañan en la mesa. Empiezo por Carolina, Carolina Porley. Buen día.
6: Buen día.
5: Te cambiaron de lugar.
6: Sí, me tocó.
5: Llegaste al último momento.
6: Del otro lado.
5: Los otros puestos estaban ocupados. ¿Por quiénes? Bueno, por ejemplo, por Willy Rey, que está otra vez con nosotros. Willy, bienvenido.
7: ¿Qué tal? ¿Cómo andan todos?
5: Ahí al lado de Willy está Rafael Mandresi. ¿Todo bien?
8: Todo muy bien, buenos días.
5: Y en diagonal con Rafael, allá, ese sí, en su lugar, porque se lo preserva. Alejandro Cabal, buen día.
9: Buen día, Emiliano, amigos y audiencia.
5: Vamos con el primer enfoque que quería proponerles. Este fin de semana, 3 y 4 de octubre, se celebra un nuevo Día del Patrimonio bajo la consigna Raíces Indígenas, Pasado, Presente y Futuro. La propuesta invita a recorrer los legados indígenas y a pensar qué lugar ocupan en la construcción de la identidad uruguaya. Las investigaciones genéticas que la antropóloga Mónica Sanz inició hace 40 años y que hoy continúa el Departamento de Antropología Biológica de la Facultad de Humanidades de la Universidad de la República, estiman que entre el 37 y el 40% de la población uruguaya tiene al menos un antepasado indígena, lo que equivale, sacando cuentas, a más de 1 millón de personas. Pregunto, ¿qué hemos hecho con esa herencia indígena en el relato nacional? Por ejemplo, ¿la asociamos a cierto atraso y a lo no civilizado? ¿La habíamos dejado fuera de lo que entendemos como patrimonio? ¿Cuánto cuenta en esa consideración la garra charrúa? Dejo todas estas posibilidades abiertas para la conversación que ahora se inicia. ¿Quién toma la posta? Los miro. Va Carolina. La dama primero.
6: Sí, a mí me parece interesante, a ver, incluso cuando el Uruguay se presentaba al mundo como un país sin indígena, yo me traje acá una frase que figura en el libro del Centenario, del cual hablamos hace un tiempo, publicado en 1925. El libro decía, Uruguay es la única nación de América que puede hacer la afirmación categórica de que dentro de sus límites territoriales no contiene un solo núcleo que recuerde su población aborigen. Incluso en esa época, en 1925, los indígenas estaban presentes en el patrimonio. ¿En qué sentido? En los museos, ¿sí? 1925 empiezan a ingresar las grandes colecciones indígenas al Museo Histórico Nacional. Ya teníamos en el Museo de Historia Natural un acervo indígena importante. Ahora, el tema es cómo se daba esa presencia, porque a veces el patrimonio también ayuda a sellar ausencias.
5: Sellar, ¿sí? Ausencias.
6: Ausencias. Uh-huh. Si las colecciones indígenas estaban en el Museo de Historia Natural, estaban como parte de un pasado sumamente remoto, sumamente superado, como una instancia muy primigenia, digamos, del país, muy primitiva, que solo se accedía justamente por excavaciones, por tareas arqueológicas, y que no tenía nada que ver con el presente, ¿no? En el sentido de que era algo superado, ¿no? O sea, que mostrar esos vestigios era una forma de mostrar que el Uruguay también había progresado, porque eso había quedado atrás, y también era una forma de mostrar el desarrollo del conocimiento científico, que también equivalía a una imagen de progreso y de país civilizado. Entonces, esas presencias también están ahí como parte de un discurso que buscaba como mostrarlo como algo que es inconexo, digamos, con el presente del Uruguay. Luego, cuando ingresan al Museo Histórico Nacional a partir de 1925, ahí hay otro relato, ¿no? O sea, entran en la historia nacional. Y entonces ahí lo indígena tiene que ver con lo vernáculo, con una suerte de esencia de la identidad, ¿no? Es, fueron los primeros que defendieron este territorio, los primeros que asumieron una postura autonomista, ¿sí? De este, defensora de su tierra. Toda una mirada muy esencialista de la nación, ¿no? Que remonta a la nación a esos orígenes. Y bueno, ahí hay también un uso de lo indígena que tiene que ver con afirmar una identidad nacional que, bueno, que quería tener como raíces sólidas, y entonces esas raíces se remontaban a esa actitud heroica, valiente, defensora de su tierra de los indígenas. Ahora, también ahí tenemos ausencias, porque ¿qué indígenas se rescataban? Se hablaba de los charrúas, ¿sí? Cuando en realidad, si uno veía esas colecciones, la colección de Carlos Seijo, la colección de Atilio Casinelli, las colecciones que tenía el Museo de Historia Natural, tenían cosas charrúas, pero tenían objetos que tenían que ver con otras culturas. Incluso si pensamos los vestigios indígenas que más hemos investigado o que hemos celebrado como país, pensemos, no sé, el antropolito de Mercedes, ¿no? Que es un objeto que, bueno, que se descubrió, que se encontró a fines del siglo XIX y que ha sido reproducido, enseñado en las escuelas. Bueno, es una de las piezas de las que más nos enorgullecemos, nos sentimos orgullosos. Bueno, eso no es charrúa, incluso ni siquiera es de un pueblo indígena que vivió en nuestro territorio, sino que se considera, hay varias teorías sobre esto, pero que vino de una cultura que procedente de Brasil. Si pensamos en las pinturas rupestres de Chamangá, tampoco son charrúas. Si pensamos en los cerritos de indios, ¿sí? Entonces es como interesante cómo se eligió a la etnia charrúa como la representativa, que fue un proceso, ¿no? Porque si vemos, por ejemplo, Andrés Lamas en 1843, cuando funda el Instituto Histórico y Geográfico, él hablaba de lo guaraní, él decía, tenemos que defender, conocer la lengua guaraní, conocer a nuestros a las culturas indígenas, y hablaba de lo guaraní, no hablaba de lo charrúa. Entonces también ahí esa construcción patrimonial tiene que ver con presencias y con sellar ausencias, y bueno, y también con dotar de significados que han ido cambiando a lo largo de la historia, ¿no? Pongo un hito más, ¿sí? En la salida de la dictadura, ¿no? El estudio de todo lo que había pasado con los charrúas, de Salsipuedes, bueno, todas esas operaciones que reciben diferentes denominaciones, podemos hablar de operaciones de exterminio, esos fueron también estudiadas, reivindicadas y valoradas desde las artes plásticas, de la literatura, también en relación al presente de lo que había sido la dictadura militar, el terrorismo de Estado y la violación de los derechos humanos por parte del Estado, ¿no? Pensemos en Bernabé de Tomás de Mato, pensemos en las Salsipuedes, la instalación y performance de Nelvia Romero en 1982, ¿no? Tenían que ver, traían lo charrúa y traían lo que habíamos hecho como Estado con los charrúas, también en diálogo con el presente de Uruguay, ¿no? Entonces me parece que es interesante estas resignificaciones y qué lugar le hemos dado. Siempre han tenido un lugar. El tema es que son lugares que, bueno, que han ido cambiando y que también ha ayudado para visibilizar algunas cosas y para invisibilizar otras, ¿no?
5: Creo que está buena la introducción de Carolina. No sé si toman el guante, si recogen el guante.
7: Sí, yo quisiera retomar ese guante. Pero
5: Willy tiene larga experiencia en patrimonio, así que...
7: Desde una mirada también crítica a eso que dijo Carolina.
5: ¿Crítica? Porque... ¿Vas a discrepar?
7: Sí.
5: Bien.
7: En lo general, no. O sea, lo general de lo que dice Carolina es que cada tiempo se apropia de un pasado, lo resemantiza, lo reinterpreta, y generalmente lo reinterpreta, y en eso estoy de acuerdo, desde un hoy.
5: Pero conviene anotar eso, conviene destacar eso, porque capaz que no lo pensamos, capaz que no nos damos cuenta, ¿no?
7: Sí, es verdad que muchas veces se establecen cierres importantes respecto a determinados pasados. Pero yo debo decir que hoy, la mirada del hoy, es una mirada que me preocupa. Me preocupa porque estoy viendo un discurso que se vuelve muy homogéneo. Alcanza con ver la revista de la Comisión de Patrimonio, que es un discurso, yo diría, absolutamente homogéneo. No hay prácticamente discrepancias sobre cómo ver la cuestión indígena. Y hay algunos... podríamos decir algunas cuestiones que se repiten. Yo digo que estamos asistiendo hoy a una especie de neoilustración donde juzgamos, en términos axiológicos, en términos de valor, sobre lo que interpretaron otros sobre la historia, y no nos estamos dando cuenta que también estamos interpretando desde la propia historia. Entonces, siento que hay una suerte de lugares comunes muy repetitivos, donde parecería que los viejos antihéroes se transforman en héroes y los antiguos héroes en antihéroes. Hay una vocación por descubrir algunos malos del pasado y se transforman en malos y nada más. Es decir, no se están tratando de entender al actor en su verdadera dimensión histórica. Hay una cantidad de sucesos que lo muestran. Incluso me animaría a decir que en el presente estamos teniendo una suerte de cancelación con muchísimos e importantes historiadores y antropólogos.
5: ¿Cancelación?
7: En el sentido
5: de que... ¿A qué estás aludiendo? ¿A quiénes, por ejemplo?
7: Sí, por ejemplo, hay determinados actores, como por ejemplo Daniel Bidart. La primera pregunta que me haría es, ¿por qué este Día del Patrimonio no tiene un nombre? Porque yo creo que era el momento de homenajear a figuras como Daniel Bidart, como Renzo Piugarte, como Antonio Taddei, como Eduardo Costa y Lara. Ninguno de esos nombres apareció. Y en parte porque algunos de esos nombres están siendo muy cuestionados y criticados en forma recurrente. Daniel Bidart muy especialmente.
5: ¿Por qué?
7: Porque Daniel Bidart tenía una mirada bastante crítica contra los discursos charruistas.
5: Ajá.
7: Y también había tenido posición muy clara, casi, no diría análoga a la de Andrés Lamas, pero sobre la importancia que tenía básicamente la cultura guaraní en nuestro pasado. Y eso está visto como, bueno, como una mirada excesivamente parcial, que toma partido. Y cuando uno revisa, por ejemplo, el texto que publica la Comisión de Patrimonio, uno se encuentra con una serie de lugares comunes. Por ejemplo, los malos son sin duda las clases hegemónicas de los pasados, como por ejemplo cuando se habla sobre los primeros gobiernos de la República. Bueno, yo creo que eso lo que hace es agregar un periodo más a la historia, análogo a lo que fue ese primer momento de la República, o lo que fue en el siglo XX la construcción de la idea de la guerra charrúa. Es decir, una aplicación de conceptos hoy, y por eso digo que no comparto algunas cosas que dice Carolina, como por ejemplo la posibilidad de sostener un genocidio en Salsipuedes. Nadie cuenta realmente qué es Salsipuedes, qué pasó en Salsipuedes. En Salsipuedes murieron 42 indígenas y 11 integrantes del ejército. Eso no puede ser nunca considerado una manifestación de genocidio, no solamente por el número, por lo que pasó después, que es muy criticado, que es la separación de los hijos y las madres de los, digamos, de las parejas. Esa es la mejor prueba de que no es un genocidio. Yo me reía mucho viendo un libro de Ana Frega que hablaba prácticamente de la cuestión del genocidio y colocaba un suelto del diario donde decía que se iban a repartir los hijos, ¿no? En un genocidio no queda nadie. Normalmente eso es una limpieza étnica. Justamente es una solución de época que hay que entenderla en la época. ¿Por qué hay que entenderla en la época? Porque en esa época lo que se consideraba que estaba mal era el estado que llamaban de barbarie de los indígenas. Pero eso es una vocación de hacerlos mejor, no de hacerlos desaparecer. Entonces, hay muchos de estos temas que creo que celebro que el Día del Patrimonio tenga este tema, porque en alguna medida nos invita a discutir, pero no a repetir lo que hasta el cansancio se dice.
5: Se picó. Sí. Arrancó movido el tratamiento del tema. supongo que a Rafael le interesa. No, Rafael
9: sí,
5: dice,
9: sí me interesa, pero
5: Rafael dice que sí le interesa, pero que no es el momento.
9: También que Alejandro tiene antepasados indígenas, por lo tanto me parece que no está mal que siga él.
8: Bueno, sí, cuando Carolina hablaba de porque fueron los primeros, y, digo, yo puedo decir fuimos los primeros.
5: Sí, sí, ya lo has marcado pero, en otras pero ocasiones.
8: Ahora voy a aclarar bien cómo es eso del fuimos, ¿no? En realidad, la verdad, muchas de las cosas que dijo Willy Rey son compartibles por mi parte, muchas.
5: A ver, dale por
8: pero,
5: ahí entonces.
8: Pero no quiero repetirlo, porque casi diría que comparto prácticamente todo lo que dijiste y muchas de esas cosas eran las que yo iba a decir. Sobre la mirada actual del tema, está bien que se haya puesto sobre la mesa, me parece bien, pero creo que no respeta la ubicación temporal de las cosas que fueron sucediendo. Bueno, pero en fin, de todas maneras, ustedes, bueno, ya que lo mencionaste, no. Ya que me mencionaste lo voy a decir, porque tiene cola. Él,
5: lo mencionó Rafael.
8: Bueno, está bien, lo mencionó Rafael.
5: El, que es muy oyente de la tertulia y por lo tanto anotó algo.
8: Bueno, hace 40, casi 50 años me puse a investigar la familia. Incluso escribí algo que está destinado a la familia y poco más, que son 30 libros. Acá tienen el primero, por ejemplo. 30 libros sobre cada uno de mis antepasados. Padres, abuelos, bisabuelos, tatarabuelos, tatarabisabuelos. Una investigación descomunal que me llevó hasta ahora, ¿no verdad?
5: Y bueno, no recordaba que fueran 30 libros.
8: Son 30, sí. 30 como este. Sí, este es un ejemplo. Este es el primero. Uh-huh. Digo, la tercera edición del primero. Un trabajo descomunal. Que me dio un placer enorme y llegué a encontrar cosas fabulosas y, bueno, otras no tan lindas, pero la historia de la familia como una forma de la historia de la evolución del país. Y hay de todo. No voy a hablar de profesiones, sino que hay de todo en cuanto a clases sociales, en cuanto a ocupaciones, en cuanto... Sí, traté siempre las familias, siempre traté en cada uno de estos libros, no trato un antepasado, trato el matrimonio. Uh-huh. Por ejemplo, este primero, Francisco Baluche y María Ignacia Arosa. Los 30 son parejas, que en aquella época estaban casados, ¿no? A veces, dos veces casados, en fin, pero generalmente por viudez. De todas maneras, buscando, bueno, llegué en algún momento a los tatarabisabuelos, y ahí encontré que en Tacuarembó, por el comienzo del siglo XIX, había una pareja de mis tatarabisabuelos formado por un ex soldado del rey, que se llamaba Miguel Umpier, y una orientala, como decían las partidas, Miguela Cahué, perdón, María Cahué, Mari, que era indígena y figuraba como orientala en las partidas, que era una expresión que se usaba cuando alguien no tenía un origen europeo. Y bueno, empecé a averiguar en la familia y claro, esta era gente que estaba en San Fructuoso de Tacuarembó, o sea, una zona típica de restos de guaraníes más bien, pero sí, sí. No pude precisar muchísimas cosas más sobre la vida de ellos. Pero bueno, me siento un poco indio, es como decía, el único que se siente indio. Pero muy poco, muy poco. Hablaba con mi esposa justamente sobre esto hoy de mañana, que ella es doctora en genética molecular y todas esas cosas de París, eso para ti, de París 11. Y y me explicaba que, bueno, viene por las mujeres que tienen los genes endocrinos, cosas raras que yo no las puedo retener porque eran demasiado complicadas para mí, y se lo dije también, mira, no voy a retener lo que me estás diciendo, pero la línea femenina es más fuerte para marcar los rasgos genéticos, digamos, simplificando mucho, ¿no? Siempre que no haya algún hombre en el medio, y yo tengo un hombre en el medio, porque mi abuelo, descendiente de esa tatarabisabuela, Luis Oliu, era hombre. Así que, según dice mi señora, tengo muy poco de indio. Pero bueno, es lo que tengo ahora. Ahora, yendo al fondo del tema, de verdad, dame un segundo, Emiliano, yendo de verdad al fondo del tema, estoy muy de acuerdo, o bastante de acuerdo en términos generales con lo que dijo Willy Rey. Me alegro de que me hayas ahorrado tener que dar todas esas explicaciones.
5: Rafael,
9: Sí, yo estoy de acuerdo con todo el mundo.
5: ¿Cómo que es, estás de acuerdo con todo el mundo?
9: No, porque en realidad yo no veo discrepancias significativas entre lo que decía Carolina y lo que decía Willy. Yo quisiera arrancar por otro lado, empezar por las palabras, porque en todo esto hay muchas palabras que a mí me parecen problemáticas. La primera es indígena. Y no hay palabra satisfactoria, es la menos insatisfactoria de todas, quizá, para designar a ciertos grupos. Porque
5: ¿aborigen?
9: Es peor.
5: Estaba probando.
9: Y autóctono es peor también.
8: ¿Y cuál es?
6: ¿Pueblos originarios?
9: Bueno, aborigen y pueblos originarios vienen a ser lo mismo. ¿El origen de qué? Claro. Sería la pregunta, ¿no? Que están allí desde el origen. Tal. Autóctono quiere decir que sale de la tierra, yo nunca vi personas salir de la tierra. Indígena quiere decir nacido en el lugar. Es una palabra latina, quiere decir nacido en el lugar, y desde ese punto de vista somos todos indígenas, porque digo, de algún lugar. Pero el problema está en que esa palabra se transforma en una categoría de clasificación social y política colonial. Es una categoría de discriminación. Es decir, la sociedad colonial iberoamericana usa la palabra indígena para designar a ciertas poblaciones que son segregadas respecto de la población colonizadora europea. Es decir, que allí aparece un tinte delicado. Por supuesto que cualquier palabra puede ser apropiada por otros y resignificada, pero aún así arrastra ciertas connotaciones que me parecen, a mí personalmente me resultan un poquito problemáticas. El problema está en que, justamente, las alternativas son, a mi juicio por lo menos, todavía menos satisfactorias. Por otro lado está la otra palabra, que es patrimonio, que es la herencia del padre. Y ahí la palabra, o sea, dejemos de lado el tema del padre, por el momento, la palabra fundamental es herencia. Entonces, si le dedicamos, sigamos usando la palabra indígena, si le dedicamos el Día del Patrimonio a la herencia indígena, la pregunta es, ¿cuál es esa herencia? Y por lo tanto, no es una cuestión del pasado, es una cuestión del presente. Es decir, la herencia es hoy, nuestra, hoy. El otro punto, o sea, yo hay una cosa que en la que coincido 100% con Willy, tal vez por las mismas razones, pero además por otras. Los textos de la publicación de la Comisión de Patrimonio están tan mal escritos. Pero tan mal escritos, da vergüenza. Y además de los lugares comunes y de toda una serie de cosas. Pero allí aparece, entre todos esos lugares comunes, otra expresión que tiene, a su vez, a mi juicio, connotaciones indeseables. La expresión identidad nacional es insoportable para mí. Digo, no me gusta la idea de identidad, porque la identidad quiere decir la igualdad, es decir, es una especie de yo soy yo mismo, es una tautología que a su vez reduce las cosas, y bueno, y la idea de nación no es de mi agrado tampoco, por muchas razones que no vienen al caso ahora. De modo que esta cuestión en general del Día del Patrimonio, y en particular en la edición, abre una cantidad de cuestiones que son interesantísimas de reseñar, pero con una cláusula que me parece importante, y vuelvo al tema de la herencia. No estamos hablando del pasado, estamos hablando del presente. En una relación con el pasado, pero el Día del Patrimonio no es el día de la historia. Y hasta cierto punto, pero tampoco del todo, es el Día de la Memoria. Es otra cosa. Por lo menos así lo entiendo yo. De modo que, respecto de las comunidades que solemos llamar indígenas, que habitaron en el territorio del que hoy es la República Oriental del Uruguay, la pregunta es, ¿qué es lo que, uno, constituye patrimonio? Es decir, constituye herencia, hoy perceptible y reconocida, tal vez no por toda la sociedad, pero por una porción importante. Y cómo, y allí voy a lo que decía Carolina, eso cambia a lo largo del tiempo. Es decir, cómo cosas, digo, En todo esto, no podemos no mencionar en algún momento a Tabaré.
5: ¿Cuál Tabaré?
6: Zorrilla de San Martín.
9: El Zorrilla de San Martín, sí, sí, sí. Cayó a la fuera del río. Usaba Vincha como el Ventebebe, Penacho como el Cardenal, todas esas cosas que aprendíamos en la escuela, por lo menos en la época en que yo iba a la escuela, es decir, en otra era geológica. Y digo, que no son en absoluto el tipo de discursos que existen hoy respecto de los indígenas. Lo mismo vale para la, llamémosle, herencia europea. Y la confusión, me parece, sería superponer la herencia con lo que es la sociedad uruguaya hoy. La sociedad uruguaya hoy no es su herencia, uh-huh. Es más que eso. Y por lo tanto, la sociedad uruguaya hoy no es una sociedad indígena, y tampoco es una sociedad europea, es otra cosa, en la que todo esto, a lo largo del tiempo, se define, se delimita, se significa, se procesa y se transforma en el sentido justamente de las interpretaciones colectivas que se le da a todo eso. Hoy, la decisión de dedicarle el Día del Patrimonio a la herencia o al patrimonio o a las culturas de las comunidades indígenas que habitaron, y cuando digo habitaron, porque como comunidades habitaron en el pasado, es una decisión que podría haber sido otra. Quiero decir, si se toma esa decisión, como cualquier año, la decisión que se toma de cuál es el tema, implica una definición que es cultural y que es política. Porque quien define esto son instituciones del Estado uruguayo y, por lo tanto, implican una decisión política. Después, las valoraciones que cada uno hace sobre, es como el premio Nobel de que hablamos, bueno, que se lo dieron bien, se lo dieron mal, está bien elegido, está mal elegido, ¿por qué? Por allá. Bueno, está muy bien que se discuta y que se debata todo eso. Pero, insisto, con, de mi parte, algunas, ¿cómo decirlo?, incomodidades con, en particular, con las palabras, con los términos que se usan, y con las... y no es un juego de palabras, con las reducciones que muchas veces se manifiestan y con los acentos que se ponen en ciertas cosas. Yo recordaría simplemente que en 1992 el Estado uruguayo, 1992 si no recuerdo mal, el Estado uruguayo obtuvo la repatriación de los llamados últimos charrúas que llegaron en principios de los 2002 y que a quienes se les dio sepultura en Uruguay. Yo recuerdo las imágenes de la televisión de aquel acontecimiento y había 20 personas.
5: Bien, Alejandro, a ver, un apunte rápido, porque ahora todos tienen que decir, sí, esto okay, se ha puesto muy, pero muy discutido.
8: Sí, bueno, no puedo entrar a hacer todas las reflexiones profundas que podríamos hacer entre todos y contestar de alguna manera lo que dijo Rafael, o lo que dijo Carolina, o lo que dijo Willy. Lo que yo quería notar es que capaz que la diferencia cuando hablamos que somos, bueno, que bajamos de los barcos, que es la expresión que se suele decir para definir de alguna manera los orígenes de la población del Uruguay. Cuando decimos en Uruguay bajamos de los barcos, sí, es bueno reconocer que hubo también raíces, llamémosle indígenas porque es lo fácil de mencionar, raíces indígenas, pero mucho menos, y eso es constatable, mucho menos que en el resto de América. Prácticamente, quizás sacando algo Chile, por lo menos algunas zonas de Chile, y algo de la Argentina, pero muy poco, sobre todo lo del centro de Argentina quizás, los demás son distintos que nosotros en ese sentido, porque los rastros indígenas en todos los países de Sudamérica y quizás de Centroamérica también son mucho más fuertes que lo que son en Uruguay. ¿Por qué? Porque la mayoría, la inmensísima mayoría de nosotros, para decir algo sencillo, tenemos apellidos como los que tenemos los cinco integrantes de esta mesa, es decir, apellidos de origen europeo. En Uruguay la presencia del origen europeo es mucho más fuerte que el resto de América. Por eso capaz que esto suena como una reacción, esto del Día del Patrimonio que estamos viviendo, suena como una reacción para decir, bueno, pero también algo tenemos de lo que, bueno, llamamos genéricamente indígenas. ¿Pero por qué lo decimos? Bueno, porque estamos demasiado acostumbrados a decir somos distintos del resto de América, por lo menos en cuanto a la fortaleza de nuestros orígenes europeos.
5: Eduardo, desde la audiencia, vuelve sobre la palabra, ¿cuál es la palabra más indicada? Dice que aborigen le parece un término objetivo, que sirve, se entiende, son aquellos que estaban allí antes que los europeos. Las connotaciones coloniales o discriminatorias se las pone el usuario.
9: Dice. Yo no dije que aborigen tuviera esas connotaciones, la palabra indígena las tiene, y aborigen quiere decir en el origen. Y la pregunta que yo hago es, ¿en el origen de qué?
5: Carolina, volvemos contigo.
6: Sí, no, volver con este planteo que estaba tratando de hacer, que más o menos retomó Rafael, de cómo estos usos que hacemos de ese pasado, estas lecturas que hacemos, justamente reflejan un presente. Incluso la publicación de la Comisión de Patrimonio la podemos leer desde ese lugar, ¿no? Bueno, cómo en este momento se usó, digamos, ese pasado para dialogar con el presente. Hay un artículo de Teresa Porsekansky sobre el neoindigenismo, ¿no? que surge ahí con la salida de la dictadura, hasta, bueno, en los 90, los 2000, que tiene como hito la repatriación de los restos de Waimaka, Perú, creo que fue el que repatriaron, que hay una necesidad, ¿no? como de cuestionar el imaginario nacional, que hablábamos del Uruguay que descendió de los barcos, como polita europeo, ¿no? Y como buscar algo como una reconexión con lo vernáculo, y eso es una necesidad de un presente, ¿sí? Después cómo se hace y cómo tironeamos con el pasado, cómo inventamos también el pasado para esas necesidades, a mí me parece sumamente interesante. Esto que hizo Willy, ¿no? Yo ponía el ejemplo del texto de Tomás de Matos, de la acción de Nelia Romero, como ejemplos de, bueno, cómo desde un presente se empieza a rescatar esas operaciones. ¿Sí? Yo usé la palabra exterminio, no usé la palabra genocidio, pero evidentemente Willy vino con ganas de pelear a la Comisión de Patrimonio y a Ana Frea, y entonces agarró eso, y yo no hablé de genocidio, no me interesaba hablar y meterme en ese tema para nada. Pero bueno, también eso, como eso que yo dije se usa para determinadas necesidades, ¿no? Y me parece que es como muy interesante detenernos en eso. Yo los invito a los oyentes que vean justamente todos las evocaciones, los textos que consuman de las más diversas formas en estos días, y vean, bueno, qué me quieren transmitir con esto, qué estamos reivindicando, un Uruguay más diverso, más plural, menos homogéneo. Entonces ahí hay una necesidad, ¿sí?, de rescatar como otras culturas, que bueno, que sentimos que fueron avasalladas por un modelo cultural homogeneizador. Eso estaba presente incluso en las colecciones que yo me refería. Si uno dice, bueno, ¿quiénes eran los grandes coleccionistas de piezas indígenas en la década del 20, del 30, del 40? Una de las primeras principales colecciones fue la de Alejandro Gallinal, que estuvo alimentada de la colección de uno de los primeros antropólogos que tuvo en Uruguay, que fue José Enrique Figueiras. Y tenía que ver con reivindicar lo vernáculo, ¿sí?, frente a un paradigma cultural cosmopolita, bueno, reivindicar lo propio, ¿no? Tanto lo criollo como lo indígena. Y hay ahí una necesidad del presente que es como, para mí, lo más interesante. Yo le pasé a Felipe algunas imágenes que muestran esto, lo podríamos llevar a las artes plásticas, ¿no? Bueno, cómo se ha representado al indígena, y bueno, se lo ha representado. Ese es del pabellón de la exposición de Madrid de 1892. Si se fijan en las vitrinas, está el antropolito de Mercedes y el ornitorito del Polonio, que son dos de los elementos indígenas de las piezas indígenas más reivindicadas como nuestras, cuando en realidad ni siquiera fueron hechas por culturas que habitaron nuestro territorio.
7: La verdad que no se sabía en esa época.
6: No se sabía. Ahí es una, cómo lo exhibía el Museo de Historia Natural, cuando estaba en el Teatro Solís. Esa foto es de Fitzpatrick, de 1916. ¿sí? Yo, que estaba la Sala de Etnografía Nacional y la Sala de Etnografía Exótica, y ahí está la momia egipcia, ¿no? Y momia. Y bueno, toda la colección de cerámicas de Andreoni. Nada, esto de cómo fuimos, bueno, ese es el libro del centenario, ¿no? Cómo fuimos mostrando esa herencia en relación a las necesidades de los diferentes presentes. Y una cosa sí que me interesa es llamar la atención sobre esto. A veces reivindicamos a los indígenas. El otro día Gaby entrevistó a Braco, que él decía, cuando ella decía, bueno, pero ¿qué podemos decir sobre nuestros antepasados, las culturas indígenas? Y él dijo como que había mucho misterio, ¿no? O sea, como que fue muy respetuoso en esto de que hay mucho todavía por saber y ser precavido en las afirmaciones y en la capacidad de sostener premisas, ¿no? Y a mí me pareció, como una persona que se dedicó a investigar eso, ¿no?, esa cautela me pareció sumamente valiosa. Y voy a algo, ¿no? Nosotros hace un año hablamos de Abayubay Zapicán, ¿no?, de las obras de los hermanos Blanes, que han sido versionadas, ampliadas, llevadas a intervenciones en el Palacio Legislativo el año pasado. Uh-huh. Bueno, ahora las tenemos en exhibición en Museo Histórico, ¿sí? Bueno, los originales de Abayubay Zapicán han sido totalmente maltratados, ¿sí? Es más, han sido desaparecidos por el museo que es el dueño de esos originales, que es el Museo Nacional de Artes Visuales. Ustedes entran a la web del Museo Nacional de Artes Visuales, esas obras no figuran en el inventario, porque las que figuran son los bronces que hizo en el año 32 Edmundo Prati. Hoy en día están en exhibición en el Museo Histórico Nacional, los yesos originales de los hermanos Blanes, que han sido confundidos como otros yesos, han sido pintados, han sido... Bueno, les ha pasado de todo. Entonces, si vamos a reivindicar nuestro patrimonio, vamos a empezar a respetar las piezas de ese patrimonio. Vamos a, más allá de dotarlos de tantas narrativas, uh-huh, porque lo que hemos hecho es significar y resignificar y bueno, pero vamos a empezar por respetar los vestigios, vamos a respetar las pinturas de Chamangá, vamos a cuidarlos. Si nos parece valioso, vamos a empezar por lo básico, que es respetar el acervo que tenemos, y después nos preocupamos en todos los usos que podemos hacer de eso y todos los relatos que podemos construir en función de determinados presentes y necesidades.
5: Willy, viniste con ganas de pelear a la Comisión del Patrimonio.
7: Justo porque la Comisión de Patrimonio actual se critica y se pelea sola. Es decir, no es necesario que nadie de afuera establezca una crítica específica. Alcanza con ver el funcionamiento.
5: Te comprenden las generales de la ley.
7: Y bueno, eso es evidente.
5: Has estado allí, ¿no?
7: Sí, exacto. Pero más bien lo que yo quisiera celebrar de una idea como la del Día del Patrimonio es... la posibilidad de discutir, de polemizar y de apreciar lo diverso. Mi crítica se estableció porque justamente creo que hay como un ocultamiento de lo diverso. Hay un discurso que es excesivamente hegemónico. Y cuando digo esto es porque hay, cuando se aplica una axiología, así como se aplica una valoración moral actores del pasado, y no me refiero a los indígenas, sino los supuestos malos de la película, que son otros, yo creo que ahí no estamos trabajando sobre una mirada múltiple, abierta, estamos asumiendo axiomas. Estos eran los malos, estos eran los buenos, esto estuvo bien, esto estuvo mal. Es increíble las miradas contemporáneas en ese sentido, ¿no? Y con un problema, y vuelvo a lo de autores que empiezan a hacer, mala palabra, no sé si es el término justo, pero cuando uno nombra a Bidart, más de uno mira así como diciendo, tenés los figurines viejos. Y ¿sabés lo que es increíble? Es que sobre las culturas indígenas, esos son los autores que más trabajaron. Hay muy poco aporte contemporáneo, salvo en la genética. Y voy a aclarar, voy a contar algo que es parte de la vida contemporánea. En el país se aprobó hace dos gobiernos atrás una ley por el cual no se pueden estudiar más los restos de Baimacapirú en términos genéticos. Las asociaciones de descendientes de indígenas promovieron esto en el marco legislativo, y eso hace que justamente uno de los campos que más tenía para decir en esta materia se ha visto cortado. ¿Por qué? Porque, bueno, porque se antepuso esa cuestión axiológica, esa cuestión de valor, a el conocimiento mismo. Y creo que eso es lo que me preocupa del mundo contemporáneo. Yo soy cuestionador de estos discursos que son cuestionadores, porque en realidad es más de lo mismo, es en realidad un discurso que se está conformando como un nuevo discurso hegemónico.
5: Tenemos que ir cerrando ya por hoy este tema. Rafael, ¿qué estabas anotando ahí?
9: Sí, una sola cosa, porque justamente recién Willy decía uno de los campos que tiene más para decir en esta materia, haciendo referencia a las investigaciones genéticas, etcétera.
7: Y la hegemónica Sasco.
9: No, yo creo que no tiene nada para decir en esta materia la genética. La genética y el patrimonio son... O sea, una cosa es lo cultural y otra cosa es lo genético, que son investigaciones interesantes en sí mismas para ver las composiciones demográficas eventualmente de la población, pero la genética no transmite más que caracteres físicos y el patrimonio cultural. Es decir, eso me preocupa muchísimo, poner el énfasis, como se ha puesto, en las investigaciones, bueno, que se han hecho sobre la componente genética de la población.
7: Hay antropología cultural, hay antropología social también, ¿no?
9: Si y biológica, que es de lo que se trata.
7: Que física.
9: Sí, pero que la antropología biológica no te dice nada respecto de la cultura.
7: No, no, no, no, no me refería a eso, me refería a poder descubrir que efectivamente hay un número importante de continuidad en materia,
9: digamos, sí, de... Pero eso no se traduce
7: para hoy. No, es decir, estamos de acuerdo.
9: La potencia el alcance de la cultura afro en la sociedad uruguaya es infinitamente superior a su realidad cuantitativa.
8: La afro,
9: por ejemplo,
8: ¿no? Claro, dijiste la afro, ¿no, verdad?
9: ¿Cómo?
8: La afro, dijiste.
9: Sí, sí, la afro.
8: Sí, es algo diferente. De todas maneras, yo creo que la investigación genética sí tiene mucha importancia porque permite rastrear los orígenes de los pueblos, llamémosles indígenas. En el fondo es eso. Y también ver cuál es la eventual incidencia que tiene sobre... la población que actualmente vive en Uruguay tiene importancia, sí. Es muy importante. Tú no dijiste que no fuera importante, Rafael. Pero de todas maneras tiene algo que ver con esto también. Bueno, yo qué sé. Bueno, habría
9: porque además
8: tanto
9: da
8: más
9: una ilusión de continuidad, ¿tá? Que es una ficción. Es decir, más allá de dos generaciones, no hay continuidad. Bueno, esa idea que nos ata a un pasado.
8: Eso es lo que me decía en el desayuno mi esposa cuando me hablaba. Dicen, seguramente no tenés ni el 1% de indígenas.
5: ¿Coincidirán los oyentes en que la tertulia, al abordar este tema, ha hecho pensar, ¿no? Podríamos decir, utilizando un término de esos complicados, acá se ha problematizado la consigna de este año en el fin de semana del patrimonio, raíces indígenas, pasado, presente y futuro, pero creo que ha sido muy productivo, creo que nos ha desacomodado, nos ha colocado ante el desafío de hincarle el diente a qué es lo que hay detrás de un planteo como el que va a caracterizar este sábado y este domingo.
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5: Seguimos en esta tertulia de viernes 2 de octubre de 2026. Estamos con Willy Rey, Carolina Porley, Rafael Mandresi y Alejandro Aval. Además de la consigna que se elige cada año para el Día del Patrimonio, esta fiesta también nos invita a discutir cómo cuidamos aquello que heredamos y compartimos. Existen edificios, archivos, paisajes, prácticas culturales y saberes que forman parte de un patrimonio que necesita gestión, recursos y participación colectiva para mantenerse vivo. Hablar de patrimonio también es discutir qué se valora y qué queda al margen. Willy proponía justamente revisar en qué situación estamos como país en materia patrimonial, ¿no? ¿Querías ir por ahí, Willy? A ver.
6: No, sí, me parece que es un punto importante. A ver, el patrimonio puede implicar desde una conceptualización, o varias conceptualizaciones, mejor dicho, al campo de la gestión, es decir, concretamente cómo se está gestionando, uh-huh. Y eso implica la conservación, la restauración, la puesta en valor, la multiplicación de información, la documentación, o sea, todo eso implica la gestión. Y por otra parte, bueno, si hay realmente una política en esta materia patrimonial, ¿no? Si una política concreta, vamos hacia tal lado, independientemente de las multiplicidades, las diversidades que debe implicar una política que no es direccionar y endurecer una manera de ver el patrimonio. Ese es un poco el planteo, digamos. Me preguntabas de dónde lo planteé. Creo que está bueno discutir esto. Yo tengo diferencias importantes con la dirección actual. Es una comisión que ha pasado casi 2 años y, por ejemplo, no ha prácticamente realizado una sola declaratoria de Monumento Histórico Nacional. Uh-huh. En la administración pasada se declararon 43 bienes. Hay una política concreta, es decir, yo le he escuchado al director sostener de que si no podemos conservar y restaurar, más vale no declarar nada. Es una política, es un concepto, diría, equívoco, casi peligroso. No me parece que, digamos, un buen comienzo. Y por otra parte, digamos, en lo que hace a la interna de la institución, es una institución que ha perdido muchas vacantes, que perdió la posibilidad de tener un paleontólogo, posibilidad que se había ganado en el año 23 con una gestión que se hizo en la ley de presupuesto y de rendición de cuentas, perdón. Y bueno, eso se perdió. Una dirección de comunicación que también era importante tener, eso se perdió. Y la comunicación es bien importante dentro de una institución, dentro de una, uh-huh, institución del patrimonio. Entonces, yo creo que empezamos a decirlo de manera pública, que hay una preocupación con el estado general de la dirección de este tema en el país.
5: A ver, ¿alguno iba por el mismo lado que Willy? Por la comisión del patrimonio y la visión, entonces, él claramente lo hacía además como expresidente de la comisión durante tantos años, Willy, ¿no? ¿Alguno va por ahí o iban por algo más genérico sobre el valor que le damos y cómo lo preservamos?
7: Yo, yo me siento un poco aludida porque, en realidad renuncié, pero integraba la comisión de patrimonio, que hace un año que está funcionando porque fue nombrada en septiembre de 2025.
6: Pero su director no, 2 años lleva el director.
7: Dos declaraciones, el archivo de Eva Ferreira fue declarado este año, el año pasado, no me acuerdo ahora, y la fiesta de la Primavera de Dolores, digo por decir dos ejemplos de declaración de monumentos. histórico nacional, que lamentablemente es la figura que tenemos. No, yo iba por lo siguiente. Con respecto un poco a lo que dice Willy de las vacantes y de los músculos, digamos, de la comisión, hay un tema que es tristísimo, ¿no? En un organismo como es la Comisión de Patrimonio, y no solo, en los organismos que tienen que ver con el patrimonio, como puede ser la comisión, ni que hablar, pero también los museos, no existen, son muy técnicos, ¿sí? La gente que trabaja ahí no ingresaron por concurso, o sea, no hay concursos. La gente ingresa como becario porque ha sido declarado excedente, ¿no?, en otro organismo público, porque son pases comisión, entonces no nos salen caros, de la ANEP. Vos podés ser un portero innecesario en las radios públicas y tenés más chance de entrar como en el Departamento de Investigación del Museo Nacional de Artes Visuales que si sos un doctorado en Historia del Arte. No hay llamados, y entonces los recursos humanos que hay no son recursos humanos que surjan justamente de una evaluación técnica, sino que tiene que ver con una cuestión de oportunidad. Bueno, saco de acá, pongo de allá, traigo de acá. Las credenciales que tenés que tener son esas, ¿no? Bueno, si no te necesitan en otro lado, si no te defiende tu organismo, tenés muchas chances de terminar en un museo o en la Comisión de Patrimonio, o si sos docente de la ANEP, entonces la ANEP te va a seguir pagando tu sueldo, pero vas a entrar en la Comisión de Patrimonio o en algún museo. Eso es lo que pasa. Y hace también a la debilidad de estos organismos. Después yo quería hablar también, eso es a nivel de lo público, ¿no? Obviamente no es un tema priorizado políticamente, la gestión patrimonial, salvo cuando se lo ve como un obstáculo para otra cosa. Ahí sí, ahí todos están mirando a la Comisión de Patrimonio. Después el tema de los privados, del rol de los privados. Hace unos años hice un trabajo con Alfredo Guerra para su proyecto Guerra Intendente, que se llamaba Mercurio contra Apolo. Y lo que presentaba era esto de, bueno, si necesariamente tenían que estar enfrentados los que defendían el interés, los intereses comerciales, de inversión, etcétera, empresariales, con los defensores del arte, de la belleza, ¿no? Uh-huh. O sea, en la ciudad. Bueno, esos dos intereses necesariamente tienen que estar enfrentados Mercurio y Apolo. Esa era la propuesta. Y en realidad lo que hicimos fue buscar ejemplos donde no, donde justamente se veía la coincidencia, donde un inversor veía justamente cómo determinado edificio, por ejemplo, si lo tomaba como sede de su empresa y lo rescataba y lo cuidaba en todas sus características artísticas, etcétera, eso le iba a dar un plus a su emprendimiento que si estuviera en otro lugar, ¿no? Y entonces tomamos desde el caso del Hotel Colón, que fue rescatado por el BID ya hace como 20 años, la Casa Mojana, que es sede del Centro Cultural de España, ¿no?, que fue un proyecto del gobierno español, el Mercado Ferrando, ¿sí?, uh-huh, que fue un joven inversor belga que vino, lo compró, y yo me acuerdo, hablé con él y me decía, yo no vi primero la fachada era de la fábrica de muebles asépticos de Pablo Ferrando, ¿no?, que es lo más lindo, uno sí, va y la fachada, claro. Y dice, yo entré por Salterán y en realidad lo primero que vi y me enamoré fueron las cerchas, ¿no? La estructura del gran galpón de esa fábrica que les fascinaron. Y entonces él lo que hizo fue recuperar, porque por ejemplo había, yo qué sé, ventanas de aluminio, la sacó, restauró, sí, restauró una cantidad de cosas. Y él dijo, esto lo pensó primero como un cowork y al final terminó siendo una plaza de comidas, pero él decía, esto, la característica que tiene es el edificio, o sea, la belleza, el valor que tiene este espacio es justamente ese lugar que genera, ¿no?, como un ambiente, como una singularidad que lo diferencia de otras plazas de comida que hay en todos lados, ¿no? Y así tomamos diferentes ejemplos, pero claro, enseguida te vienen los otros ejemplos. ¿Qué pasó con el edificio Asimacos, no? Por ejemplo, uh-huh, lo tenía Tiendas Montevideo, lo que hizo, más allá que los arquitectos le recomendaron mantener parte de la fachada y la cúpula y hacer el local, ¿no?, ese galpón precioso que nos llenaron de galpones preciosos, lo digo con ironía, ¿no?, porque esos, los locales de Tienda Montevideo son espantosos, ¿no? Pero bueno, pusieron ese galpón espantoso cuando podían tener un edificio icónico, ¿no?, que realmente, aparte tiene una vista, ¿no?, uno llega por Avenida Italia y veía esa cúpula. Bueno, podrían haber aprovechado el valor de la arquitectura, ¿no?, de lo que había sido la fábrica de alfombras de Simacos, para potenciar la marca y mostrarse ellos como los que defienden el patrimonio. Bueno, no hicieron todo lo contrario. Entonces, me parece que ahí también hay como un cambio cultural a nivel de los empresarios, de los que podrían, uh-huh, de los que podrían aprovechar esa belleza que tiene la ciudad para justamente prestigiarse ellos públicamente, esto que se llama a veces la responsabilidad social empresarial o como lo quieran llamar, bueno, y no, y eligen estas otras cosas. Hace poco en la Comisión de Patrimonio yo estaba, un proyecto para hacer un nuevo edificio para un banco, no voy a dar detalles, pero bueno, querían construir un edificio de altura, una altura recontra excepcional en la Rambla, y yo pensaba, ¿por qué los bancos, no? Como pasa con algunos que lo hacen, ¿no? Porque el Scotia, por ejemplo, está en un edificio patrimonial precioso en la Ciudad Vieja. ¿Por qué no apuestan a esto, no? Como hizo el BID, de aprovechar una preexistencia, ponerla en valor y bueno, y que lo que ellos quieren aportar a la ciudad pase por ahí y no seguir construyendo una arquitectura que debía el centro, ¿no? Que genera una cantidad de alteraciones en lo que es la ciudad, ¿no?
5: Rafael, a ver.
8: Sí, tu visión del tema. No voy a poner tanto el énfasis, entre otras cosas, porque no conozco, en las instituciones como la Comisión de Patrimonio, pero que hay más de una comisión, que está en la, Willy me corregirá, la Comisión Especial de Ciudad Vieja, la de Punta Gorda.
6: Sí. Esas son municipales.
8: Exacto. Y después está lo que hacen las intendencias departamentales, además de lo que digamos, depende del Ministerio de Educación y Cultura y otros. Yo quisiera poner más el foco en qué hacemos en general, nosotros, los ciudadanos. ¿Cuál es el cariño que le tenemos a las cosas? Y viene de décadas la falta de cariño. En 1926, hace un siglo exactamente, se demolió en Piedras y Zabala un notable edificio que era el de la Bolsa de Comercio. Yo les recomiendo que pasen por Piedras y Zabala a ver qué es lo que hay ahora. Hace 100 años. Ya venían tirando abajo cosas. Ahora, ponemos, y creo que la jornada del patrimonio tienden a acentuar dos cosas. Uno, porque se trata de visitas los inmuebles, en cierta porción del patrimonio material, y por otro lado, en la monumentalización. Y acá hablo simplemente como alguien que camina por la ciudad de Montevideo, pero hay sectores de la ciudad de Montevideo, por ejemplo el barrio sur, por ejemplo Cordón Sur, que yo no sé si los inmuebles que están allí tienen en sí mismos un gran valor, pero la trama urbana, el entorno urbano sí me parece que lo tiene, y por lo tanto no se trata ya de proteger una edificación, sino de considerar, por ejemplo, manzanas, donde, por efectos, entre otras cosas, de la ley de vivienda promovida, en esas zonas están siendo, alteradas esas características urbanas que son muy, muy, muy típicas de Montevideo, son esas casas de
6: estándar, se llama.
8: Exacto, la casa estándar, artesanos, sí. Además artesanos italianos,
9: construcción muy italiana.
8: Sí, sí, los artesanos frentistas eran todos de la madre patria, todos, muchos. Eso es un aspecto del asunto, y después relacionado también con lo que conversábamos en el primer bloque, ¿no? De si cuando hablamos de patrimonio hablamos de herencia, por lo tanto hablamos de propiedad. ¿Qué hacemos con lo que recibimos? ¿Y qué decidimos, por lo tanto? También son tomas de decisiones. ¿Qué es lo que se conserva? ¿Qué es lo que se considera que no es necesario conservar? ¿Y cuáles son aquellas cosas, y creo que son las más interesantes, que se conservan a pesar de todo? Es decir, sin que medie decisión alguna, esas cosas son aquellas a las que socialmente le atribuimos valor, independientemente de las decisiones que pueda tomar alguna institución. Obviamente que el Palacio Salvo está protegido, pero podría no estarlo. A nadie se le va a ocurrir demoler el Palacio Salvo. Espero.
5: Ya ven con los ejemplos que pones ahí, va.
8: Pero quiero decir, hay también cosas que a las que le atribuimos un valor independientemente de las políticas públicas, y no digo que no deban existir, sí deben existir, que a su vez están relacionadas con algo que, no voy a descubrir la pólvora, es muy importante y se llama plata. Acabas de volver de Italia. No sé hoy cómo está el asunto, pero hace algunos años, prácticamente todo el presupuesto del Ministerio de Cultura en Italia, que por supuesto es muchísimo mayor que el del Ministerio de Cultura de Uruguay, se lo tragaba la conservación patrimonial. independientemente de que allí, por supuesto, pone plata la UNESCO, pone plata la Unión Europea, pone plata mucha gente, pero aún así, casi el 100% del presupuesto, lo cual era un problema para la creación contemporánea, por ejemplo. Es decir, llega un momento en que hay que decidir, bueno, ¿qué hacemos? Obviamente, en Italia nadie va a decir, bueno, vamos a demoler el Coliseo, pues tal. Ahora, ¿qué pasa? Eso también implica olvidar que muchas de las cosas que vos ves en Roma, por ejemplo, iglesias que vos vas a visitar, iglesias barrocas u otras, están hechas con los materiales de la demolición de la Roma antigua. ¿Ah? Es decir, que llegó un momento y dijeron, bueno, ¿qué hacemos con todo este mármol? Y vamos a tirarlo abajo, agarramos los pedazos de mármol y lo usamos para construir otra cosa. Es decir, es un asunto que también, como hablábamos en el primer tema y como recordaba Carolina, es un asunto que se transforma, que tiene una sustancia histórica que va modificando el perímetro de aquellas cosas que integran lo que consideramos que de lo que se hereda debe ser conservado y otras tal vez no. Y para una segunda vuelta, si tenemos tiempo, un comentario muy breve para otro tipo de patrimonios que no es el material, justamente.
5: Dale.
9: Bueno,
5: dale.
9: Antes de que dar la palabra a Willy Rey, que seguramente va a tener como para hablar hasta el final de la ronda esta, quisiera poner un ejemplo al cual soy muy cercano por antecedentes familiares, en el cual me parece que la idea de la conservación patrimonial ha sido más fuerte que la de Montevideo. Hay varios, por supuesto, pero me refiero al de Salto, por ejemplo. Si uno ve en Salto, bueno, empieza a recorrer por la calle Uruguay, digamos, hacia el interior, y va a encontrar una cantidad de edificios muy bien conservados, que nadie se le ha ocurrido tocarlos, ¿verdad? Alguno un poquito, pero por la calle Uruguay, alguno un poquito por los comercios, pero bueno, está el Palacio Córdoba, está Nuestra Señora del Carmen, está la casa de mis abuelos que asaron en la Plaza de los 33, está la Junta Departamental, que también es la casa de otros bisabuelos, Los Olivos, bueno, ni hablar del Teatro La Rañaga, el Museo Gallino, por ejemplo, que es una casa. Y es espectacular porque tiene todo, hasta los cuartos de baños de época, perfectamente conservado, y más que un museo, es la casa del museo. En Las Nubes también, de Enrique Amorín. Ahora, en Salto, una de las cosas curiosas es que lo más conservado no es quizás la calle Uruguay, sino lo más conservado es la calle Artigas. Si uno va por la calle Artigas, no va a encontrar edificaciones magníficas, por lo menos no va a haber muchas, va a haber alguna un poquito más importante, pero en la calle Artigas uno encuentra que las construcciones de época se han ido respetando y que no hay nada más que mantenimiento, y prácticamente no ha habido demoliciones. Hay otros lugares de Salto donde sí han cambiado muchísimo las cosas, ni hablar para el norte, por ejemplo, la parte del cerro, pero en esos lugares la preservación, yo diría que naturalmente se ha mantenido, y se ha mantenido muy bien. Si uno recorre la calle Artigas, bueno, pues se encuentra con construcciones y un ambiente, al menos de las construcciones, que corresponde a las primeras décadas del siglo XX.
6: Sí, a ver, el ejemplo que dio Tato me parece que es bueno para tratar de entender una relación compleja que es la relación pública con el privado. Yo siempre digo que en el interior se conserva mejor que en Montevideo. Bueno, pero también es verdad que los procesos de inversión, las presiones económicas son menores. Tacuarembó tiene, yo diría, uno de los núcleos de arquitectura moderna mejor del Uruguay. Tiene una arquitectura moderna excepcional, en perfecto estado. No. Pero la otra parte es, en Tacuarembó se es muy consciente de que cuentan con ese patrimonio. Bueno, ahí está un tema. Y sin embargo, no hay normas que lo preserven. Ahí se preserva naturalmente, pero en algún momento también, si la presión es muy fuerte, se puede perder. Entonces, es un equilibrio complejo de lo público y de lo privado. Yo coincido con lo que dice Carolina, que en la medida de que tenemos propietarios y empresarios que son capaces de ver el valor de lo que tienen entre manos, e incluso de ser inteligentes y sacarle mejor partida. Yo creo que no se fue muy inteligente en el caso de las tiendas Montevideo y de la operación que se hizo sobre ese edificio. Era mucho mejor lo otro y posiblemente atrajera muchísimo más gente. Pero bueno, más allá de eso, creo que es un proceso que pasa por un lado, por eso hablaba tanto de lo importante que es la comunicación en la Comisión de Patrimonio. Porque si yo siempre decía, si tengo de presupuesto 10 pesos, bueno, 9 pesos le voy a dedicar a la comunicación, porque voy a ser más eficiente generando conciencia patrimonial o conocimiento de ciertos valores, no porque yo sea un neoilustrado, porque hay cosas que hay que explicarlas, hay cosas que necesariamente en sus valores hay que explicarlas. Creo que ahí se ganaría mucho más. Ahora, también tiene que haber una política, con buenos fundamentos en materia patrimonial desde los organismos departamentales. Hay lugares donde se trabaja bien, otros más o menos y otros muy mal. Bueno, ahí está el valor también de las autonomías departamentales.
5: A ver, ¿qué les quedó para esta segunda ronda? Dale, Carolina.
7: No, yo que estoy totalmente de acuerdo con Willy en esto de la comunicación, y también explicar por qué las cosas, ¿no?, tienen valor. Y también recordar lo que ha sido la gestión patrimonial, ¿no? Y ya que no hay telegramas, Arana, ni que hablar. Que creamos en la Comisión de Patrimonio, en Anáforas, el sitio de Horacio Arredondo, ¿no? Que todos los recuerdan, sí, por Santa Teresa, por San Miguel, ¿no? Toda esa recuperación también, la calidad de la huérfana, actuó mucho desde la Oficina de Turismo en los años 30, 40. Las primeras leyes patrimoniales, bueno, creamos con su archivo, que aparte estaba, había como materiales en muy diversos lugares, el sitio para poner en valor quienes se encargaron de gestionar, de recuperar, de estudiar el patrimonio. Quería decir eso.
9: ¿Dónde está el archivo?
7: Bueno, parte la tiene el ejército, parte está en el Museo Histórico Cabildo de Montevideo, por todos lados.
5: Para terminar, segundo...
8: rapidísimo. En primer lugar, en 2009, UNESCO declaró como Patrimonio Cultural Inmaterial de la Humanidad al tango y al candombe. Uh-huh. Eso llevó a que se creara una oficina en la Intendencia Municipal de Montevideo, y poco más. Yo me pregunto si el tango y el candombe necesitan protección patrimonial, creo que no, pero aún así, de todas maneras, está muy bien que la tengan, protección, en fin, reconocimiento. Recomendaría, sí, es que en la página web correspondiente de la Intendencia de Montevideo y de UNESCO, en su sección Uruguay, subsanen algunos errores que aparecen respecto justamente de la historia del tango, además de los consabidos lugares comunes, pero bueno, eso es mucho pedir. Pero en todo caso, si pueden corregir la fecha de estreno de la comparsita y anticiparla de un año, no fue en el 17, fue en el 16, más allá de que se votó una ley en el Parlamento que decretó oficialmente que la comparsita había sido estrenada en abril del 17, lo cual es un error. Fue un año antes. No estaría nada mal. Y por último, recomiendo, en el Museo Histórico Nacional Casa de Rivera, desde hace una semana se inauguró una exposición que lleva por título Vieja y Querida, Historia y Memorias de la Ciudad Vieja, con la curaduría de Ana Cuesta, Lucía Mariño y Clara von Sanden, del Museo Histórico Nacional, y María José Bolaña, del Departamento de Ciencias Políticas de la Facultad de Ciencias Sociales, como invitada. Recomiendo darse una vuelta porque realmente está muy bien.
5: Voy con dos mensajes nomás que quiero consignar. Analía recuerda, hablando de este tema, el documental de Alfredo Guerra de Montevideo Inolvidable, sí, por ejemplo, para tener el presente.
7: Que estuvimos hablando bastante, ¿no?
5: Sí, pero hay que tenerlo
9: presente, está muy bien.
5: Y después, a ver si encuentro el otro mensaje que tenía. Acá hay otro gente que dice, y daría para otro... El uruguayo promedio, el problema es que el uruguayo promedio no quiere a su país. Su admiración está fuera. No tiene cariño por lo que tenemos. Habría que estudiar como fenómeno, dice.
9: Bueno, estudiémoslo.

0: A Alejandro Abal, Rafael Mandrés y Carolina Porle, Willy Rey, gracias, gracias a los cuatro, como siempre, un placer. Y bueno, feliz Día del Patrimonio, fin de semana del patrimonio.
1: Muchas gracias. Bueno, va a estar precioso.
0: Sí, sí.
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5: Brasil, máxima expectativa. Cuando faltan ya tan pocas horas para la votación, vamos a escuchar una puesta a punto, vamos a saber cómo están las cosas. El informe es de Marcelo Silva de Sousa.
6: ¿Qué tal? ¿Cómo les va? Muy buen día para todos. A 3 días de las elecciones presidenciales y en una recta final atravesada por tensiones institucionales, el gobierno de Lula da Silva denunció una presunta injerencia de Estados Unidos y le pidió formalmente a la policía y a la Fiscalía General que investiguen si la administración de Donald Trump financia de forma encubierta a grupos y redes opositores vinculados al bolsonarismo. Para entender el trasfondo de esta grave acusación, hay que remitirse a una investigación publicada el miércoles por el diario británico The Guardian. El informe reveló que el Departamento de Estado norteamericano asignó $1,000,000 a un programa bautizado Combate al Lawfare y a la Censura en Brasil. Esos fondos formaban parte de un paquete millonario que estaba frenado en el Congreso estadounidense por objeciones de legisladores demócratas, pero que el flamante secretario de Estado, Marco Rubio, firmó personalmente un memorando para destrabar el dinero al cierre del año fiscal. Según la denuncia presentada por la Abogacía General de la Unión, ese dinero tendría como objetivo financiar organizaciones locales para erosionar y deslegitimar al Supremo Tribunal Federal, en especial al juez Alexandre de Moraes, magistrado que lideró la causa que condenó a Jair Bolsonaro por intento de golpe de Estado. El Palacio del Plan Alto sostiene que este presunto esquema vulnera la soberanía y viola la prohibición constitucional que impide el financiamiento extranjero a causas y partidos políticos en Brasil. En paralelo a este frente externo, el jueves se emitió la última tanda de la propaganda electoral gratuita en radio y TV, un espacio clave que en Brasil llega a casi todos los hogares. Por el lado del oficialismo de Lula, la campaña salió con los tapones de punta, apelando a la religión y al espinoso tema de las apuestas online, las llamadas bets. Lula repudió los choques del senador opositor Flávio Bolsonaro con la Iglesia Católica y la Conferencia Nacional de Obispos, buscando blindar el voto de los fieles y devotos de Nuestra Señora Aparecida. Además, mostró archivos del clan Bolsonaro defendiendo la legalización de los juegos de azar en medio de la reciente medida del gobierno para prohibir las apuestas por Internet.
26: Vemos que dá certo o projeto da construção de cassinos, de resorts integrados com cassinos aqui no Brasil.
27: Será que Flávio Bolsonaro está ao lado das bets ou da sua família?
6: Crees que Flávio defende as apostas ou a tua família? Dice la propaganda electoral que escuchábamos tras un fragmento de Flávio defendiendo proyectos de casinos. El senador e hijo del expresidente Jair Bolsonaro, por su parte, contraatacó el discurso del cambio, mostrándose en las góndolas de los supermercados para hablar del bolsillo de la gente, de la inflación de los alimentos y del miedo de no poder llenar el changuito, prometiendo desarmar lo que calificó como el viejo sistema que solo beneficia a los políticos tradicionales.
28: Comecei com as mães, com as donas de casa, com os pais, com os filhos, com as famílias. Eu fui aos mercados, eu vi. eu vi a aflição que todo mundo hoje tem.
3: Conversé con madres, amas de casa, fui a mercados, vi la angustia que todo el mundo tiene por no poder llenar más el changuito en el mercado, decía Flavio en el fragmento que escuchábamos. El último sondeo Datafolia, en tanto publicado anoche, ratificó una polarización extrema. Lula subió al 42% de intención de voto y Flavio Bolsonaro escaló al 38%. Si se miran los votos válidos, los que descuentan blancos y anulados para definir si hay balotaje, el presidente cosecha el 45% frente al 40% del senador del Partido Liberal, mientras que candidatos menores como Augusto Curi, Ronaldo Callado o Renan Santos rondan apenas entre el 3% y el 4%. El cierre de campaña, por último, terminó anoche con un verdadero escándalo judicial que vació el histórico debate presidencial de la TV Globo a pocas horas de su inicio. El presidente Lula ya había anunciado que faltaría la cita para dar una entrevista en un podcast. Ante esto, el Tribunal Superior Electoral emitió una medida cautelar pedida por el oficialismo que le prohibió a la emisora, horas antes del inicio del show, mostrar de forma destacada el atril vacío del mandatario y vetó así las preguntas de los otros candidatos dirigidas a su ausencia. Indignado por la medida, el candidato opositor principal, Flavio Bolsonaro, anunció a última hora que tampoco asistiría, acusando a la Corte Electoral de haber impuesto censura. El evento televisivo estelar de la campaña así quedó completamente desdibujado y sin sus dos principales protagonistas. Al mismo tiempo que los brasileños van a acudir a las urnas el domingo sin haber tenido ningún debate con la participación de los dos mejor posicionados en los sondeos.
5: ¿Cómo se sigue desde Argentina el proceso electoral de Brasil? Fernando Gutiérrez lo informa.
4: ¿Qué tal? Buen día. En Argentina, como en el resto de la región, se sigue muy de cerca la elección presidencial de Brasil. Y de hecho, es un evento que se vive casi como un tema local, dado que el gobierno y la oposición argentina tienen identificaciones claras y explícitas con los respectivos contendientes. El peronismo, en particular el kirchnerismo, y también los partidos de izquierda, tienen un alineamiento absoluto con el presidente Lula da Silva y apuestan a que una reelección puede influir en el escenario político argentino porque se podría interpretar ese resultado electoral como un freno en el avance de los gobiernos de derecha. En cambio, el gobierno de Javier Milei simpatiza con la candidatura de Flavio Bolsonaro, como ha quedado bien en evidencia, con la última visita del presidente argentino a Brasil cuando participó en un acto de campaña y tuvo expresiones agraviantes hacia Lula y el sistema judicial brasileño que llevaron a que hasta el día de hoy se hayan retirado los embajadores. Además de esa afinidad ideológica, Milei espera que si gana Bolsonaro, el Mercosur tome una nueva dirección con mayor flexibilidad comercial y un acercamiento a las posturas de Estados Unidos. Pero más allá de las simpatías o antipatías políticas, hay mucha atención a los efectos que la elección pueda tener sobre la economía regional. Sobre todo el tema que aparece bajo la lupa en Argentina es el tipo de cambio, porque hoy el dólar está cotizando en Brasil a 5,17 reales y se espera que si gana Lula pueda haber una devaluación, mientras que si triunfa Bolsonaro la moneda brasileña se fortalecería. Algunos bancos de inversión lo han puesto en números, como el Goldman Sachs, que pronostica que en caso de reelección del líder del Partido de los Trabajadores el tipo de cambio pasaría a 5,80 reales por dólar, mientras que si se impusiera la oposición la paridad caería a 4,50 reales por dólar. Para el ministro de Economía de Argentina, Luis Toto Caputo, esto supone un motivo extra para hacer fuerza por Bolsonaro, ya que una apreciación del real brasileño tendría un efecto de oxigenación sobre la economía argentina, dado que le ayudaría a mejorar su competitividad. Sería de manera indirecta como si el peso argentino se devaluara, pero sin los efectos negativos que una devaluación tendría sobre la inflación. Brasil, por otra parte, sigue siendo el primer destino de las exportaciones argentinas, como con una preponderancia de los productos industrializados, como los automóviles, y en los primeros 8 meses del año ya se habían enviado a Brasil productos por 8.500 millones de dólares. Además del tema económico, hay otras connotaciones de la elección brasileña que impactan en Argentina, entre ellas la situación judicial y política de Cristina Kirchner, que desde el año pasado está en prisión domiciliaria tras ser condenada en una

0: el panorama empieza a estar más claro, entre comillas. Veamos, las autoridades de Bolivia investigan al fiscal general Roger Mariaca por lavado de dinero y narcotráfico, según confirmó ayer el gobierno, tras el arresto de ese funcionario 2 días después de que Estados Unidos cancelara su visa por supuestos vínculos con organizaciones criminales. Mariaca fue detenido por policías en la noche del miércoles en la ciudad de Santa Cruz. También fue arrestado Alberto Ceballos, fiscal de esa jurisdicción, otro funcionario boliviano que fue sancionado por Washington. Marco Antonio Oviedo, ministro de Gobierno, o sea, ministro de Interior, dijo ayer: se ha desmontado una organización criminal enquistada en la justicia. La Fiscalía General Boliviana, encabezada por Roger Mariaca, se volvió la organización criminal destinada a proteger, incentivar y dar cobertura al narcoterrorismo, agregó el ministro. Según las autoridades, a esta organización nueva o visibilizada ahora, esta que integraba el fiscal general, se le atribuyen los delitos de organización criminal, lavado de activos y narcotráfico. Veamos un poco más de información. El ministro Oviedo denunció que durante la madrugada 4 personas intentaron retirar dinero en efectivo de la casa de Mariaca. Mariaca, el fiscal general que terminó preso, ¿no? O sea, repito, durante la madrugada 4 personas intentaron retirar dinero en efectivo de la casa de Mariaca a bordo de una ambulancia, aunque no reveló la cantidad de personas, no reveló los detalles de ese incidente. Los policías sacaron fajos escondidos entre los compartimientos del vehículo médico, según un video que difundió el ministerio. Bueno, pero fíjense de lo que estamos hablando. En total fueron detenidos 4 fiscales, 6 empleados del Ministerio Público y las 4 personas encontradas en la ambulancia. Vamos un poco atrás en el tiempo. El fiscal general, el que ahora cae, Mariaca, fue designado por el Congreso en octubre del año 2024. Y en rigor es ese poder del Estado quien debe votar por una nueva autoridad. Según dijo el gobierno estadounidense esta semana, recordemos la noticia, ustedes la escucharon en este espacio, Mariaca recibió sobornos para facilitar el narcotráfico y ayudar a delincuentes violentos a evadir la justicia. El fiscal general negó las acusaciones y aseguró en una declaración a la prensa que la decisión de retirarle la visa es un acto de injerencia y presión política a raíz de sus investigaciones. El ministro Oviedo, por su lado, dijo ayer que el operativo para la captura del fiscal general fue realizado por la policía boliviana, pero con la cooperación del gobierno estadounidense por intermedio de sus agencias que colaboran en la lucha contra el terrorismo. Y acá viene un toquecito de Uruguay en esta situación. Durante la gestión de Mariaca, la policía de Bolivia capturó, recuerdan, en marzo, al narcotraficante uruguayo Sebastián Marcet, que posteriormente fue expulsado con apoyo de la DEA de Estados Unidos. Bueno, medios locales difundieron anteayer un video en el que se ve a Marcet el día de su arresto junto a policías de élite en su domicilio y diciendo, por lo visto, eso es lo que se entiende, comillas, Mariaca es mi amigo. La agencia France Press, cuya crónica estoy leyendo, dice que no ha podido verificar la autenticidad de ese video. Una última pincelada. La policía allanó también el miércoles las oficinas de la sede central de la Fiscalía en Sucre, en el sur del país.
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1: Es la hora 19:38.
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0: pero muy buenas tardes. Como siempre, agradecer por el milagro de la vida, agradecer el equipo que hace posible nuestra salida al aire, al gran equipo técnico que tenemos, Richard y Juan. También a los que confían en el proyecto Colibrí, y bueno, aquellos, los menesteres siempre, ¿no?, que ya hace 11 años que nos acompañan, que nos abren la puerta de vuestro hogar para escucharnos todos los viernes 19:30 a 22 horas. Bueno, por la 14 días M, Radio Turística, y también en Facebook nos pueden ver Enrique Colibrí y Turística Salto. Ahí están nuestras notas para el que quiere mirar, opinar, disfrutarlas, ahí las tiene en el Facebook. Bueno, los invitados para el día de hoy serían hoy viernes 2 de octubre del 26, arrancaríamos con Silvio Previale, que todos lo conocemos como músico, como director, como docente, como también en el tema de teatro, de fotografía, de gestor cultural, referente político, o sea, completito el señor. Y seguiremos con Marcelo Malaquina, lista 1, Partido Colorado, coordinador hoy por hoy de los municipios. Seguiremos también con edil Omar Jesús Pierlect, del Frente Amplio, la agrupación Nuevo Horizonte, y terminaremos con Sandra Pinto, coordinadora de la Red de Mujeres de Salto. Así que, soberano, la mesa está servidísima, los invitamos a escucharlo. Como siempre, destacamos la celebración al día de hoy, Día Internacional de la No Violencia. Recuerda que el nacimiento de Mahatma Gandhi, y que fue que promovió la paz, obviamente, ¿no? Día Mundial de la Sonrisa. Fomenta la alegría y actos de la bondad en todo el mundo, y el Santoral Católico, que celebra la festividad de los santos ángeles custodios. Así que hoy estamos mencionando de que se celebra la cosa más importante del día de hoy. Bueno, te damos la bienvenida, Silvio. ¿Cómo estás tú?
1: Pero bien, un gusto, como siempre, acompañarlos, reencontrarnos cara a cara, digamos, porque siempre uno a la gente de los medios lo sigue en forma virtual.
0: Te seguimos los pasitos, o sea, como en este momento no podemos tener a la señora Laura Raffo, que presentó el libro En Salto, Tu Plata, Tus Reglas, en el Centro Cultural de la Academia Perviale. Bueno, esto fue el jueves.
1: Ayer, 1 de octubre.
0: Con la presencia también el intendente de Salto, doctor Carlos Albizu. Bueno, ¿de qué se trata el libro? Ahora nos va a explicar bien él. Y bueno, los presentadores del TAL fue la maestra María de los Ángeles, también Silvio Previale, director del Centro Cultural Academia Previales, quien acompañó con ese diálogo la autora María de los Ángeles Márquez y Silvio Previale. Destacaron el carácter accesible de la obra y el interés que despierta tanto los jóvenes estudiantes como en familias, jubilados y trabajadores. Así que contanos un poquito cómo
1: bueno, yo no tuve la oportunidad, pero tuvimos una excelente jornada cultural en el espacio Centro Cultural Academias Previales, compartido con la presentación del libro Tu Plata, Tus Reglas, de la economista, porque lo escribe como economista, porque muchos le identifican a Laura Raffo en su última
0: como referente político,
1: referencia política, pero en realidad su profesión es de economista, y presenta un libro muy interesante son consejos contados como anécdotas. La librería 33 tiene ejemplares a la venta. Yo les aconsejo leerlos porque son interesantes consejos para manejar tu plata y para evitar no poder llegar a fin de mes, por ejemplo.
0: Sí, que es lo que a todos nos cuesta, ¿no?
1: O sea, es para la economía doméstica. Dicho de otra manera, es para la economía doméstica. Es decir, ¿cómo hago para poder satisfacer mis necesidades con los recursos? Y en base a diferentes anécdotas y al enfoque muy profesional de Laura, hace una obra con una lectura muy amena, que además es muy entretenida, que tiene incluso hasta un text para definirte qué tipo de persona sos frente al dinero, si sos de lo que te gusta gastar o de lo que te gusta amarretear. No lo dijo así, ni lo dice así, pero
0: ahorrista, vamos a decir, ¿no? Un ahorrista.
1: Sí, pero hay dos tipos de ahorristas. El ahorrista que ahorra para invertir o para tener cosas, y está aquel que nunca gasta nada, y a veces hay una explicación, porque a veces son personas que en su momento sufrieron haber perdido todo, entonces eso lleva. Y bueno, por ahí va el libro. La verdad que fue una propuesta muy entretenida.
0: Me imagino.
1: Muy amena. Sí, para el Centro Cultural fue un privilegio contar con el intendente municipal entre los espectadores, porque su participación fue como espectador. También estuvo Francisco Blardoni acompañando la propuesta. Para nosotros es seguir haciendo camino al andar en un proyecto que iniciamos hace 10 años y que casi sin proponerlo, un año después de haber hecho una presentación similar con un gran académico con la sucesión presidencial, el libro de la sucesión presidencial de Garchito Arena, que se presentó el 30 de septiembre del año pasado, el 1 de octubre de este año, traemos a Laura Raffo. Así que ya tenemos que estar pensando a ver qué vamos a hacer a finales de septiembre, principios de octubre del año que viene. Pero seguramente vamos a seguir por este camino de ofrecer al público de Salto instancias que son libros, como lo decíamos en la presentación, que suenan a libros académicos. Por eso rompemos el esquema de no que no los presenten en sitios académicos, como podría ser la Universidad de la República o los institutos docentes, sino que estaríamos fundamentalmente participando en estas propuestas en un ambiente vinculado a otro tipo de propuestas y sobre todo a lo cultural. Y eso fue lo que pusimos sobre la mesa, digamos.
0: Estaba viendo, hay tres preguntas clave, Silvio. O sea, una de que se hacía es cómo llegar más holgado a fin de mes. Esa sería una. Me imagino que depende de lo que ganás, por ejemplo. ¿Qué hacer para que tu ahorro te crezca, no? Y también cómo ordenar tu finanza. ¿Se habló de eso?
1: Bueno, a ver, algunas de las cosas de las que dijo, yo no las quise decir anoche, porque, a ver, no era el momento, pero acá lo puedo decir. Algunas de las estrategias que ella plantea es en la forma que hemos logrado solventar durante 10 años el Centro Cultural de la Academia Previal. Es decir, sabiendo cuáles son los objetivos, qué es lo mínimo que tenés que gastar, lo mínimo que podés desarrollar. Así que, por ahí hay cosas que nosotros las aplicábamos. ¿Cómo se ha llegado a esas propuestas? Lo dice el mismo libro. Muchas de las ideas y del trabajo de cómo manejar la plata viene por la herencia de los mayores que en su momento tuvieron dificultades y fueron enseñando a sus hijos el manejo del dinero. Pero indudablemente que lo simpático de esto es leer el libro, porque además es entretenido, es didáctico, y uno se sorprende a veces cuando plantean cosas que llevan especialmente a decir, eso es lo que me pasa a mí.
0: Saber, me imagino saber qué, en qué gastar, cómo gastar y por qué gastar. O sea, que
1: y cuando te tentás, por ejemplo, el consumismo está siempre presente.
0: Sí, está a la orden. Entonces,
1: te tentás y vas a un lugar y tenés la tarjeta de crédito y decís, lo compro porque después lo pago.
0: Cuando te dicen, cuando llega el aguinaldo, siempre te tira para dos meses cobrarte.
1: Bueno, yo te cuento que hace muchos años, después de la crisis del 2002, que logramos salir airosos de las deudas, yo cerré mis tarjetas de crédito.
2: Bueno, dice la puerta del consumo. Buenas tardes, buenas noches.
1: No tengo tarjeta.
0: ¿Todo el contado te manejás?
1: Contado o con dinero o previsión anterior.
2: Está buena. Si hay la idea para gastar, se gasta. Si no,
0: está buena la idea, ¿no?
1: Es una idea. La cuenta corriente, la vieja cuenta corriente que habíamos perdido, es decir, yo tengo una cuenta corriente en dos o tres empresas, y como no son auspiciantes, no la voy a. ¿Qué significa cuenta corriente? Necesito una ropa y no tengo el dinero, voy a ese lugar que hace 30 años que me da crédito. O tengo que hacer un regalo.
0: ¿Ese es el crédito de la casa?
1: No, la cuenta comercio, corriente con el comercio. La libreta claro. del almacén. La que, claro. que es la que comercio. Se puede negociar. Porque ¿cuál es el problema? Que es lo que plantea el libro. ¿Cuál es el problema de las tarjetas de crédito, de los créditos? Que hay una letrita chica que dice que te prestan 10, pero que vas a tener que pagar 25. ¿Ah? O sea, esos 15 son la ganancia. El comerciante de la cuenta corriente, si tenés problema que te atrasás mucho, puede decirte, bueno, te voy a hacer un recargo del 10%, o te cobro el precio actual, que no es ese porcentaje. ¿Ah? Pero es un engaño. A ver, ¿por qué las tarjetas a veces te dicen, compre, con la tarjeta tanto le hacemos tanto de descuento? ¿Cómo? Si estás comprando crédito te hacen descuento, y porque después te van a ganar el interés que te cobran. Y ahí teníamos, que se lo hablábamos con el público y con Laura, teníamos una falla. A nivel de educación no enseñamos la importancia de los intereses. Ajá. No enseñamos. Yo vengo de una formación académica que donde lo contable estaba muy presente y conocimos y sabemos lo que es el interés, la tasa de interés mensual, la tasa de interés anual. Ajá. Que son elementos que hay que saberlo manejar, porque uno ve a veces lo frío. Te presto 20 mil pesos en cuotas de 2.500 pesos.
2: Hacer la sumatoria de las cuotas.
1: Pero después resulta que las cuotas son 24.
0: Claro, se te va eso.
1: ¿Cómo así? Y yo decía, pero 2.500 pesos yo puedo pagar por mes. Es sí, fácil, pero tendré que pagar 24 meses, son 2 años.
0: Es así, tal cual, sí. ¿Ah?
2: Entonces sabes que te tienen atrapado ahí.
0: Y además entran, cuando entras en supermercado, ¿no? Que te tiran las góndolas de los productos por la cabeza, ¿no? O sea, ahora tanto, antes tanto, te ponen los precios.
2: Pero es en marketing, esa es estrategia de marketing.
1: Hay supermercados que ofrecen un descuento si vos pagás con determinada tarjeta de crédito.
2: Claro.
1: Y bueno, yo no...
0: Consumimos al vivo rojo, ¿no?
1: Y claro, porque vos decís, compre un supermercado acá de Salto, ofrecía el casillero de cerveza con un descuento importante si lo pagabas con la tarjeta de crédito. Vos decís,
2: aparte, un producto totalmente necesario, porque, o claro, sea, irónicamente pero, lo digo, ¿no?
1: No,
2: sí, y la gente supuesto, cae.
1: Pero va y,
2: a veces hay que primar un poquito.
0: Los famosos packs también.
2: Así que
1: pero yo los invito a leer el libro.
2: ¿Sí?
1: Vayan por la librería 33. Ahí lo pueden comprar, crédito tienen la
0: tarjeta de crédito para comprar. ¿Se puede saber el precio? Porque no sabemos el precio.
1: 850.
0: 800.
1: Es barato para,
2: sí, para hacer un
1: para,
2: libro.
1: Para hacer un libro de la calidad. Y además se ha vendido, porque nosotros presentamos el libro, pero era la tercera edición. De la...
2: ¿Estás invirtiendo en 800 pesos? ¿Oye? ¿Pensá que vas a invertir 800 pesos en clases que te van a dar para manejar mejor tu economía? ¿Cuánto te vas a ahorrar después a lo largo?
0: Claro, claro. Debería 33 está trabajando mucho con la presentación del libro últimamente, ¿no?
1: A ver,
0: porque ha presentado varios libros en lo que va.
1: Ha hecho correr. Excelentes presentaciones. La última presentación que hizo anterior a esta.
0: Sí, fue la de Bordaberry con el libro de Bordaberry.
1: Posterior la de. El
0: ministro de.
1: También
0: hicieron libre y presentaron.
1: Yo cometí un error porque no memorizo el nombre, memorizo su obra, que era El Zambullidor. ¿Ah? El autor del Zambullidor presentó un nuevo trabajo en el Ateneo, a sala llena. ¿Ah? ¿Por qué es importante la presentación del libro? Porque es el momento de venta del libro.
0: Claro.
1: ¿Ah? Y bueno, y acá, o sea, Salto viene de varias presentaciones de libros y sobre todo con esfuerzo privado, ¿no?
0: Claro, también me acuerdo que yo fui en la presentación cuando vino el ministro Urticochea, ¿no?
1: Garchitorena. Que estuve acá anunciándolo. Claro,
0: seguro, también presentó un libro muy lindo, digo. La verdad que estuvo un gran... Bueno,
2: ustedes ya están haciendo como íconos de presentaciones.
1: Bueno, lo que comentaba, y coincide que estamos haciendo una por año, así que tengo que conseguir tres más para completar el periodo.
0: Aguantamos un poquito porque el mío está por la mitad. Así que después cuando termine,
1: bueno,
0: vamos a estar
1: perfecto.
0: Si os quiera al ahí. Bueno, está más o menos especificado el libro y el tema, ¿qué me podés decir patrimonio? Ahora que
1: bueno,
0: la fecha, como un profesor domina el tema de ese. Entonces quería saber cómo ves cómo está el tema de patrimonio en el tema de nuestra querida ciudad de Salto.
1: Salto tiene, a ver, si ustedes vieron la propaganda oficial de la intendencia, habla de tres propuestas. Habla del Ateneo, del teatro y habla de el Museo de Bellas Artes. Pero hay actividades en Colonia Rubio, Museo de Arqueología y Ciencias Naturales, mañana, viernes 2 y sábado 3, o sea, hoy y mañana. Uh-huh. Ateneo de Salto, que lo mencioné, que es propuesto por el área de cultura de la intendencia. La Casa Museo Yalé Las Nubes, presencia indígena en los orígenes del Salto Oriental. Y acá empiezo a tener participación. Centro Cultural Gran Hotel Concordia, nuestras raíces en el arte, la historia y la cultura, con dos conferencias de Diana Rosete, mañana a las 18:30, entrada libre, por supuesto. Uh-huh. Y finalizada la conferencia, música de acordeón.
0: ¡Opa!
1: Porque es una actividad organizada en conjunto con el Centro Cultural Gran Hotel Concordia. Uh-huh. Y el Centro Cultural Academias Previales.
0: Me hiciste acordar un... Ahora cuando me hablaste de acordeón, usted, me gustaría que todos los años pasara eso. Usted hicieron, me acuerdo, una bajada en Calle Uruguay con...
1: Bueno, las bajadas en Calle Uruguay son cuando hacemos el encuentro de acordeones, y el año pasado volvimos a hacer un pseudo encuentro de acordeones que lo llamamos serenata de acordeones.
0: Eso me gustaría que hicieran todos los años.
1: Bueno, pero...
0: ¿Para qué? Bueno, yo sé que no cuesta 2 pesos, pero... pero está... Esa vez que lo hiciste ahí, que se hizo en un tráiler, ¿no?
1: Eso era la época de papá que hacíamos con tráiler. Las últimas fueron caminando. En el 2018... No,
0: pero viene enfrente a la Casa de la Cultura.
1: Eso es un escenario,
0: que ahí ceniza. Actuaron varios músicos de varios lados.
1: Seguro. 60.
0: Eso estuvo exquisito.
1: 60 coronistas, y para llegar ahí lo hicimos, llegamos caminando.
0: Caminando, porque un espectáculo de eso, no, sinceramente, no lo tenés todos los días y ni en cualquier lugar. O sea, eso fue espectacular.
1: Bueno, pero me habías preguntado...
0: Y buenos artistas.
1: Sí, por supuesto. Todos electos. Me habías preguntado del patrimonio. Hay algo que me llama la atención porque no lo ha reanunciado la intendencia, así que no sé si va a pasar. Pero en el programa oficial de patrimonio se anuncia la puesta en valor de la criollo. La criollo es la locomotora, la criollo allí en Zorrilla y 19 de abril. Hay anunciado una actividad para el sábado 3 a las 19:00 con actuación de grupo teatral, presentación de un video documental y la actuación de la banda. Pero esto en la propaganda oficial del área de cultura no está mencionado, así que supongo que puede. Y hay otras actividades del polo educativo tecnológico, la prefectura del puerto de Salto, el polo educativo también con su curso de turismo promueve el de Plaza a Plaza, un city tour. Después en Salto Grande también hay actividades, y en la zona portuaria un recorrido guiado por, o sea que muchas actividades que pueden ser un muy buen incentivo para el turismo. Lo que pasa es que hay que promocionarlo como tal, decir, bueno, Salto tiene todo esto este fin de semana.
0: Uh-huh. ¿Y por qué no lo hacen? Porque yo no he sentido, por ejemplo, al ministro de turismo ocuparse de estos temas.
1: El ministro de turismo no se va a encargar
0: de nosotros. El director de, bueno, era ex ministro, obviamente.
1: Sí. Está hablando el director de cultura de turismo de Salto.
0: De Salto, el director. Digo, y bueno, estos temas en realidad son...
1: A ver, si vamos a la propaganda oficial, que te la acabo de decir, y está el video, que lo podés escuchar, incluso lo hasta se puede compartir si quieren, el responsable del área de la cultura, que no es director, es encargado del área cultural, así.
0: Estamos hablando de Salto.
1: El Salto, que así quedó en el presupuesto, quedó establecido en el presupuesto. Salto no tiene dirección de cultura. Promociona 3 actividades. Ninguna de las otras 12 actividades que hay para que completan la no, menciona. No la Incluso menciona. No menciona otra actividad que acá dice que es realizada por el área de la cultura, que es la puesta en valor de la criollo. Este es el programa oficial. Uh-huh. El que
0: entregó, la criollo no figura en esas 3 ahí.
1: No figura en lo que se promociona públicamente. Uh-huh. O sea, lo que promociona el encargado del área cultural, claro, de cultura de la intendencia. Hay un video que circula por allí, ahora después te lo comparto.
0: Así que Ateneo, Bellas Artes
1: y Teatro La Rañaga.
0: Esas son las 3.
1: Y esas son las 3 que están promocionadas. Uh-huh. El resto, que algunas son privadas, incluso una que pertenece o pertenecería a la intendencia, no se están promocionando. Entonces, uno le queda la duda de si realmente estamos buscando que esto sea atractivo para el turismo, para que venga, claro, gente a Salto, ¿ah? Porque allí ya el asistente lo tiene.
0: ¿Ya lo tenés ahí?
1: Ya lo tiene.
0: ¿Es lo que estaba diciendo Silvio?
1: Claro, tiene ese tipo de cosas. A ver, yo entiendo que desde el gobierno municipal debería decirse, bueno, Salto tiene todas estas actividades.
0: Claro. Bueno, ahí va la pregunta que te quería formular, porque cuando tú sos docente, trabajas en lo privado, tenés tu academia, armas tareas, actividades, etcétera, pero en lo privado. No por la parte del municipal, en lo privado.
1: O sea, el Centro Cultural Academia, claro, Previal es un centro de gestión privada, no es con fines de lucro.
0: Claro, o sea que promueve la cultura y todo. Entonces, digo, pero si vamos al caso, tú me estás informando como un privado, en realidad me tendría que la intendencia tener un portavoz, un coordinador, un encargado, algo que manifieste toda esta lista de...
1: Bueno, pero es entender cómo funciona, o sea, hay una diferencia. Yo ahora te estoy mencionando porque vos me preguntaste, claro, qué actividades había del patrimonio y no voy a decir que solamente hay las 2 actividades que organicé yo. Te estoy leyendo el programa oficial del Día del Patrimonio. Ajá. Que lo publica la Comisión Nacional del Patrimonio y que está disponible en internet. Ese es el programa y habla de varias actividades en Salto, no solo las 3 que promociona el encargado del área cultural, claro, el encargado, ¿ah? Porque vamos a llamar las cosas por su nombre. ¿Ah? Yo soy director del liceo.
0: Claro.
1: Liceo
0: 2. Por eso
1: no soy encargado, soy director.
0: O sea, porque
1: el cargo, claro, tiene nombre. Si el presupuesto dice que el área de cultura, que depende de la Secretaría General de la Intendencia de Salto, tendrá un encargado, discúlpeme, no le puedo decir al señor director. Porque encargado no es director.
0: Hay cosas que quedaron afuera, o si no, que había un proyecto antiguamente, que me acuerdo que se trató también de que las lanchas, ¿no? También hubo un momento que pudieran participar en el tema patrimonio.
1: ¿No? El año pasado yo coordiné la participación. Lo que pasa es que la lancha es otra cosa privada, que requiere recursos, que no ha sido una propuesta sustentable, es decir, no se venden la suficiente cantidad de pasajes para los paseos de la lancha para justificar los costos que tiene la lancha para salir cada vez que sale de paseo. A ver, cuando las cosas son privadas, necesitan el apoyo del público, necesitan, claro, que alguien las consuma. Claro, claro. El año pasado pusimos...
0: Porque eso estaba bueno, un pasaje accesible, que la gente pueda ir...
1: Un pasaje accesible, pero que me decía el propietario de la lancha que él necesitaba vender por salida no menos del 50% de los 90 pasajes, que tenía. Sí. O sea, que tenía que vender por lo menos 45 pasajes.
0: Para más o menos cubrir...
1: Para decir, bueno, esto es rentable. Ajá. Si tenés, claro, que salir con 10 o 12 pasajes, estás perdiendo plata porque tenés más de consumo, claro, los costos de permisos que ellos tienen que promover, o sea...
0: ¿Eh? Así que, o sea, lamentablemente no, Salto tiene tanto para mostrar, tan cosas bonitas, cosas históricas, digo, y no hemos quedado, digo, yo viví un tiempo en otros departamentos y son orgullosos de lo que tienen y siempre están mostrando una cosa u otra, incluso en las comidas, en las tradiciones, en los bailes. Y nosotros, yo creo que nos estamos quedando, no sé por qué, pero la sensación que tengo, no sé, Richard.
1: Nosotros tenemos una perspectiva de ciertas cosas que pensamos que tienen que funcionar naturalmente. Y no es así. Necesitamos que haya un esfuerzo por detrás. Yo estoy mirando acá un diario que sale con la prensa, que se llama La Guardia, que ustedes lo tienen aquí arriba, que tiene en la tapa. Bueno, los que están viendo por streaming lo pueden ver. A ver, ahí, ¿para dónde? Sí, para acá. ¿Ah? ¿Qué habla acá? ¿De qué habla acá? De la Expo. Y esto tiene trabajo por detrás.
0: Acá están los seguros, mano privada también, todo tipo.
1: Y un gestor. Que se llama Carlos Arday. Que yo tengo mi pregunta, y lo quiero mucho, Carlitos Arday, que siga haciendo esto por muchos años más, pero ¿qué va a pasar cuando Carlitos Arday no esté para hacer esto? Y eso es lo que nos pasa en Salto. ¿Qué va a pasar cuando Techa Maglio no abra su centro cultural Hotel Concordia? ¿Qué va a pasar cuando Silvio Previale deje de gestionar el Centro Cultural de Academias Previale?
0: Buena pregunta.
1: Y pensá para atrás. ¿No ha pasado ya en Salto? Nosotros tuvimos cosas que... El Coro Cantares...
0: Ahí me acuerdo que en Radio Cultural, ¿no?
1: Y la directora del Coro Cantares,
0: el
1: Fogón de los de Viana nunca pudo ser reemplazado. Pero bueno, pero en el caso del Fogón de los de Viana es algo más puntual. Pero el Cosquín Salteño, el festival que se hacía en el Parque Real, que se llamaba el Cosquín Salteño, nunca más se pudo hacer. Se hicieron varias ediciones. Entonces, y ves otros departamentos cuando te dicen, porque... Hablo de esto de la Expo porque esto tiene una trayectoria de muchos años. Pero no tenemos fiestas, otras fiestas que sean como la de Paysandú, la fiesta de la cerveza.
3: A ver, yo lo que veo, yo estaba mirando, por ejemplo, ayer o antes de ayer, fue que en Rocha declararon patrimonial el lenguaje. Parte del lenguaje con frases típicas.
1: De Rocha.
3: Exacto, de Rocha. Ahora yo me pregunto, hoy día, ¿tá? La juventud o la sociedad, yo le digo porque lo he estado conversando con cantidad de gente que vive acá en Salto, y por ejemplo, hay cosas tan simples que no las conoce. Usted menciona el Hotel Concordia, hay muchos que, por ejemplo, hace de cierta edad, de un grupo etario, ni sabían que Gardel estuvo ahí.
1: Y también estuvo en el cine. En el cine Ariel, que está a dos cuadras más arriba, que el cine existe, que el espacio existe, que si fuera otro lugar como Tacuarembó, hoy ese cine sería el Teatro Escayola.
3: Hoy, ahí va.
1: ¿Ah? Pero con inversión municipal. Yo hoy estuve en el Hotel Concordia visitando...
3: Una de las primeras fiestas donde hubo luz eléctrica y teléfono fue en el Hotel Concordia.
1: Sí, y baño de agua caliente. pero hoy yo estuve visitando.
0: Estamos dando paso para atrás entonces.
1: Yo estuve es que visitando.
3: No, cultural, pero no estamos. A nivel cultural.
1: A ver, hablemos honestamente, pongamos la mano en el corazón. Salto tiene museos cerrados. Tiene un museo desaparecido, ya no cerrado, desaparecido.
3: Qué tristeza.
1: Que es el Museo Histórico.
3: Algunos me van a odiar con lo que voy a decir. ¿Está? A ver, pero hubo una etapa en Salto en que se primó la cultura que venía de otro lado y se me cerraron los museos. ¿A qué voy? A mí me importa un carajo el hip hop, a mí me importa un carajo la otra cultura. A mí, a la gurizada de acá, enseñarle lo que es la cultura de acá, que no saben. Pero no saben quién fue un Garibaldi, no saben quién fue un Saturnino Rives.
1: Yo sigo
3: no saben, hay muchas cosas culturales de acá que no las saben.
1: Yo tengo otra visión mucho más amplia. Yo creo que se puede convivir.
3: Sí, obvio, por supuesto.
1: Y deben convivir. ¿Ah? Las instituciones educativas, revisar las redes, las instituciones educativas visitan los museos de Paysandú, pero hay 4 museos en Paysandú y van a abrir uno más.
0: Están todos
1: van a abrir uno más. Paysandú va a abrir un museo de la música.
0: Y están todos funcionando.
2: Mi nieta hace poco quedó maravillada con el Museo Gardel de Tacuarembó.
1: También. Bueno, pero ahí tenés dos cosas. Yo acabo de terminar.
2: Y mi nieta que tiene, va a la escuela.
1: No, yo acabo de terminar un posgrado con la UNESCO. Creo que publiqué el título por allí. Porque yo cuando hablo de que voy a estudiar, no digo que voy a estudiar. ¿Ya? O no espero que me den un cargo para ponerme a estudiar.
2: No, obvio.
1: Yo llegué a donde llegué por haber estudiado antes. Hice un curso de patrimonio cultural y turismo. Y lo que hizo Tacuarembó con Gardel es lo que está en la tapa del libro. A ver, ¿qué tenés para vender en Tacuarembó? Gardel. Y vamos a venderlo. ¿Ya? Y eso tiene que producir. Eso tiene. Nosotros en Salto teníamos cosas que podemos vender.
3: Sí.
1: Está en el pueblo. Estoy con toda la prensa. El día de hoy. Horacio Quiroga, escribir desde la frontera. A ver.
0: Vamos bien. Quiroga,
1: vas a Misiones y han hecho un culto de Horacio Quiroga. Y te llevan a visitar la casa de Horacio Quiroga. Y te cobran para entrar a la casa de Horacio Quiroga.
0: Sí.
1: Y nosotros acá tenemos la casona de Horacio Quiroga, que es un poco entre primaria y la intendencia, y se logró renovar. Pero está ahí.
2: ¿Está el museo ese todavía?
1: Y es algo. Es algo, porque se había abandonado. Había todo un sistema de proyecciones que se había puesto muy bueno. Se rompieron los equipos, no se repusieron. Hay problemas de humedad que no se están atendiendo. Así que yo lo que...
2: Hay un pequeño...
1: Teatro,
2: pequeño teatro ahí.
1: Sí, y que se han hecho
2: actividades. Yo varias veces dije, mirá qué bueno, a ver, para esos grupos de teatro que a veces no tienen un lugar donde ensayar, trabajo que hacen. Es un hermoso lugar, es chico, bueno,
0: mejor,
2: medianamente.
0: Pero es hermoso. Tiene que conocer, Silvio, Balarino, sí. Zulma. Nosotros hicimos tres obras ahí, Richard. Tres horas hicimos ahí. Tres horas en ese precioso lugar.
1: Una sala que preciosa, que se recuperaron butacas que eran del Teatro La Rañaga y que tiene allí.
2: Ahí hay historia.
1: Yo traje a Hugo Fattoruso.
0: Cuando estaba la bicicleta de Quiroga ahí, ¿no?
1: En un momento por ahí. Sí, y se supone que están las cenizas de Quiroga también, en la urna que antes estaba en el Museo Histórico, se pasó para allí. Pero... Y perdemos oportunidades.
0: Sí,
1: claro. Perdemos oportunidades de tener atractivos. Porque, a ver, el turista viene a Salto, ¿por qué? Por las termas. ¿Son exclusivas las termas ahora en el Uruguay?
0: No,
1: porque Argentina tiene termas por todos lados. Entonces yo tengo que darle un plus. Y bueno. Pero, volvemos.
2: Yo la otra vez pensaba en lo siguiente, miren, porque, a ver, soy muy vasco y soy muy amante de la cultura vasca. Y hablar de vascos, por ejemplo, es hablar de un Saturnino Rives. Salto en una época fue un gran salto.
1: Sí.
2: Con la navegación, con todo. Un Saturnino Rives que también exploró lo que es la parte de los viñedos.
1: Sí.
2: Un Saturnino Rives que también tocaba el violín en un pozo. Ahí combinás también música.
1: No, pero.
2: O sea, y lamentablemente tenemos un Museo del Río que está abierto.
1: No, porque además es de gestión privada. Estuvimos haciendo algunos contactos con mi amigo Pablo Villaverde a ver si podíamos lograr algún acuerdo. Pero no, está cerrado. Son de las cosas que. Que uno...
2: Hermoso, lo llegué a conocer al museo.
1: Y el uso del edificio, porque si no, ¿con qué usás el edificio?
2: Puerto. Sí, el del puerto de Río.
1: Sí, la receptoría que...
2: Exacto, el resguardo de Río.
1: ¿Ah? Pero bueno...
2: Hermosa historia, riquísima ahí.
0: O sea, pero por todos lados tenemos...
1: Volvemos al punto
0: 1. Garibaldi, ya tenemos...
1: No, pero volvemos al punto 1. Se necesita gestión. Punto. Si vos vas a ir a un cargo para contar lo que hacen otros, o para hablar parte de lo que hacen. Y lo voy a decir con todas las letras. Y vas a decir que sabés cuando no sabés del tema, cuando pasaste toda tu vida sin entrar a una obra de teatro y vas ahora porque estás ocupando un cargo.
3: No.
2: No, no. Mira por donde lo mire, no encuadra.
3: Como dice el famoso
2: dicho, no está bien.
3: No encuadra.
1: No es por ahí. No es por ahí. Y bueno, yo tengo mi postura con respecto a esto. He sido muy crítico con administraciones anteriores que no eran de mi partido. Y por supuesto que tengo que ser crítico con esta, que es de mi partido.
3: Ahora, pero también, a ver, no, porque yo también digo, es fácil sentarme atrás, sentarme en un sillón y criticar a los políticos, que los políticos no hacen esto. Pero yo como ciudadano, yo me intereso por aprender.
1: Ah, bueno,
3: por
1: saber. Yo sí.
3: Yo también.
1: Yo sí, por eso yo también puedo hablar.
3: Yo también.
1: Yo
3: me interesa,
1: sí.
3: Me interesa más. Por ejemplo.
1: ¿Vos sabés lo que es presentar una obra de teatro de éxito? Como mañana vamos a tener el escape con Le Varieté, que ya no quedan entradas. Ya pasé el chivo.
3: ¿Mañana dónde? Mira.
1: Centro Cultural La Academia Previales, no vayan porque no hay entrada, pero estén atentos que hay.
3: Va a haber otra.
1: Va a haber varias funciones.
3: Va a haber varias funciones. Bueno,
1: va a haber varias funciones.
2: ¿Y deguste? ¿Deguste?
3: ¿Eh? Vio por dónde arranca él. No se trata de deguste. Acá estamos. Él se quedó con la cultura del vino.
1: Sí,
3: él se quedó con la cultura del vino y fue eso.
1: Sí.
3: No.
1: Él quedó

0: tarjeta del afiche del Día del Patrimonio. Y eso es lo que degustó el amigo, porque había degustación de vino, o sea, así, poquitito.
1: Pero me parece que él fue poco, tenía gusto a poco, saborcito a poco.
2: No, él dice que le desapareció una botella y me culpó bien para mí.
1: Tengo algo interesante, raíces indígenas. Ay, ¿es posible encontrar raíces indígenas en Cansalto? ¿Palpable?
0: A ver, yo tengo... si vamos a la realidad y si vas a la página, hay porcentajes incluso de raíces indígenas. Y yo creo que raíces indígenas hay. Yo lo que no, lo que tengo mis discrepancias, no sé si hay indígenas puros que
1: nos quedan. No, ya no creo. No creo.
0: Pero a mí me consta que la familia de mi señora tiene una descendencia europea italiana, pero desde el punto de vista de la mamá hay raíces criollas e indígenas. Yo conocí a su bisabuela y tenía todas las características de la etnia. Así que raíces, y en la presentación, que está el libro de la presentación, hay un análisis por porcentajes, así que los invito a verlo y a leerlo.
1: Excelente.
0: Que hay todo eso. Y bueno, y los invito a ir a las dos conferencias que tenemos previstas.
1: ¿Cuándo?
0: Para mañana, 6:30 p.m. con Diana Rosete, y el domingo a las 6:30 p.m. con el profesor José Bugón.
1: ¿Dónde?
0: Opa. Hotel Concordia.
1: Las dos
0: las dos presentaciones 18 horas en Hotel Concordia, que justamente Concordia, van a hablar de esto.
1: Y hora 18.
0: Hora 18, Hotel Concordia, las conferencias sábado y domingo dentro del marco del domingo Día del Patrimonio.
1: ¿Se suspende por mal tiempo?
0: No, porque
1: no, si hay techo ahí.
0: Es bajo
1: techo. Dan lluvia para mañana, ya que la gente vaya sabiendo.
0: No, a ver, llueve, vamos. Va a llover mañana, no van a poder ir a la expo, pueden ir a...
3: Obvio.
0: Al Hotel Concordia, que tiene una sala preciosa, sí, donde se van a hacer las conferencias, y además va a haber una muestra pictórica de Soraya Godoy, la profesora Soraya Godoy, que hoy estuvimos seleccionando sus obras. Así que...
2: Breve, Silvio, porque ya tenemos al otro invitado. Se dice que estuvo Gardel y paró ahí en...
0: Yo tengo varios años, pero no era nacido.
2: Se dice, ¿no?
0: No, sí, hay pruebas.
1: Hay pruebas.
0: Fehacientes. Gardel estuvo alojado en el Hotel Concordia.
1: ¿23, 26? ¿Cuál es la?
0: Bueno,
1: o la 32.
0: Bueno, la habitación está marcada como que fue la habitación que él usó, porque es parte del museo, porque el hotel tiene una parte marcada como museo, en este modelo de espacio cultural. Y tiene una sala de teatro, el hotel, en el subsuelo, o sea...
1: 32.
0: En la 32.
1: La habitación 32.
0: Y cantó en el teatro Ariel,
1: teatro.
0: Era más bien teatro en esa época, dos cuadras más arriba. Y tenemos el Hotel Concordia, y el cine teatro existe, está detrás de las tiendas. Está abandonado.
1: El Ariel.
0: Existe.
2: Ariel estaba.
0: Existe, tengo
1: que. ¿Se puede acceder?
0: Sí, si pedís permiso en las tiendas, podés acceder.
2: No existe mal sin Ariel, te aviso.
0: No, pero el espacio existe. Sí,
1: pero el espacio.
0: Porque lo que se usó
1: con aquella.
0: Con el techo corredizo.
1: Con el techo corredizo,
0: existe.
2: Ya quedó, mirá, ya quedó. Prendido.
0: Bueno, Richard. Cuando el próximo invitado sea intendente, lo vamos a
2: ver. Vamos a gestionar. Qué lástima no estuvo presente en esta charla. Que desprendiste, Silvio, porque hay todas las ideas que dabas del tema del patrimonio y las cosas que podías hacer. Pero igual, ya vas a tener una charla personal con él cuando le toque asumir el rol de.
0: Yo tengo muy, muy buen trato con él, pero tuve muy buena relación con su papá. Y su papá nunca se olvidó que yo, siendo un joven muy atrevido, que empezaba mi actividad en política, en el año 1984, aquí se disputaba por los votos observados la intendencia de Malaquina y don Ramón Vinci. Y yo llegué a la vieja radio Tabaré, que además era la sede de la lista 4, que era en la que yo militaba, y estaba el escribano Malaquina sentado allí, muy cabizbajo. Y hicimos un gran esfuerzo, pero creo que vamos a perder. Y yo, muy atrevido, me arrimé a él. Entré y yo entraba. Digo, yo lo voy a felicitar, usted va a ser el próximo intendente.

0: No, no digas eso, gurí, me dijo. Parece que lo estoy viendo.
1: Claro.
0: Digo, sí, y le voy a decir por qué. Porque yo anduve en la calle, en aquella época se acarreaba a la gente para que votara observado o no votara. Y don Ramón Vinci había puesto camiones para trasladar a la gente, entonces no había voto observado para Ramón Vinci. Y Malaquina no tenía el dinero para llevar gente, entonces la gente, pues se podía votar observado, a las 6 de la tarde votaba, si no eras de tu circuito, fue la última elección que se pudo hacer. A las 6 de la tarde votabas, si no eras, si tenías que votar en Barrio Artigas, ibas al que te quedaba más cerquita y tomaban el voto. Sí, ese era el voto observado. Pero don Ramón Vinci hasta camiones había puesto, y se, entonces no había, y fue así. Y
1: ¿fue la vez que ganó por 27 votos?
0: Creo que algo más. El próximo invitado que se acuerda, que sí. pero fueron ahí, muy ahí, pocos.
1: Ahí.
0: Fueron muy pocos, la diferencia fue muy poco, pero además pasaron dos días esperando porque se contaba voto a voto. Voto a voto. Esa fue una de las cosas, y la segunda fue cuando le hicimos una entrevista que está en un libro, La crisis del 2002, Salto y la crisis del 2002, y entrevistamos a los protagonistas de aquella época. Y nos dijo, muy seriamente, estando en su casa, que nos recibió en su casa, dice, yo llegó un momento que no sabía si le tenía que decir a los empleados de la intendencia que no tenía para pagar el sueldo, no sé si no me hubiese tirado al río. Y hizo gato y zapato y logró pagar los sueldos en ese momento que había que garantizar, ¿no?
1: Sí. Y antes era fin de mes, todavía, incluso. Los días antes todavía.
0: Pero...
1: Silvio, ¿nos llenaste de nostalgia?
2: Sábado de domingo, 18 horas en el Hotel Concordia. Y después la presentación de la obra.
0: Y la obra es a las 20 horas en el Centro Cultural de Academias Previales, que también estará abierto con motivo del Día del Patrimonio. La obra de teatro va a llevar un detalle patrimonial que va a estar afuera.
2: Pero no hay entrada, no de más.
0: No, pero déjame terminar. Eso va a estar afuera.
2: Va a estar afuera.
0: En la calle, pueden pasar y ver.
1: Claro.
0: Pueden pasar y ver, que no tiene que ver con las raíces indígenas, pero tiene que ver con la cultura y la tradición.
1: Pero no hay degustación, por las dudas te aviso.
2: No, pero va a haber una segunda vuelta y una tercera vuelta del...
0: No, le voy a pasar a Ricky una información muy importante. En el Hotel Concordia hay vinos del asombro, la bodega de vinos de Margaret Maglio. Así que pase por ahí.
1: A las
0: 6 de la tarde. Además son una edición cultural de muchísimo nivel, porque cada etiqueta tiene las imágenes de artistas plásticos.
2: ¿Es coleccionable?
0: Sí, por supuesto.
2: ¿Son coleccionables, digo? Son diferentes etiquetas.
0: Yo colecciono los vinos. Yo tengo los vinos. No, es más lo que compro que lo que tomo.
1: Está especial, esa edición es especial para limitada para ustedes.
0: No. Esa edición es del hotel, o sea, en cualquier momento, no es solo para esto, pero va a haber.
1: Qué bueno.
2: Así que estamos.
0: Si vas con el invitado que tenés después, los invito con vino.
1: Bueno, hacemos una breve pausa, entonces ya estamos con el señor Marcelo Malaquín.
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0: Bueno, continuamos con el segundo blog de Más Colibrí. Ahora ya tenemos la presencia del señor, uno queda con eso, de Eduardo Malaquina, de Marcelo Malaquina, bueno, que fue candidato, como bien se sabe, junto a Carlos Albizu por la Core. Y pasó un tiempito, como que se alejó de la jerga política, se dedicó a su familia, Amanda y otra de su familia. Y bueno, y ahora está retornando nuevamente, ¿no? Como coordinador de los municipios, que nos va a contar un poquito ahí de qué se trata, la coordinación de los municipios. Sé que son 136 municipios, ¿no? También, tema de alcaldía y concejales. Son 5 coordinadores a nivel nacional. Y bueno, nos va a contar un poquito el regreso de él, el por qué aceptar ese cargo, ¿viste? Y también la otra, ¿no? Porque una de cal y una de arena, ¿no? Cuando él realmente no quería aceptar nada, que él, como siempre lo dijo, ¿no? Yo no voy a aceptar ningún cargo, y hoy por hoy sí accedió a eso. ¿Cómo estás, Marcelo?
1: Buenas noches, Vicky. Un placer enorme estar en el programa. Bueno, vamos a empezar por parte, dijo Jack. Somos coordinadores de los municipios de la coalición republicana en todo el país. Son 136 municipios en todo el Uruguay. A nosotros nos tocan 18, 14 en Canelones, 2 en Montevideo y 2 en el departamento de Salto. El trabajo es justamente coordinar todos los municipios, diría yo, no solo esos 18, ¿no? Pero en nuestro caso el rol coordinar esos 18 municipios, sobre todo las necesidades que tengan hacia el Congreso Intendente. Uh-huh. Nosotros somos contratados por el Congreso Intendente y a ellos nos debemos. Y bueno, creo que el jueves ya estuvimos con los otros 4 coordinadores. Con varios temas, pero 2 temas puntuales bastante interesantes. Se viene, como todo el mundo sabe, fenómeno del Niño. Hay de parte del Congreso Intendente una preocupación y una ocupación sobre el tema bastante importante. Bueno, ahí ya hay destinado un montón de recursos que, hasta que no se dé el fenómeno, no se saben a qué destino, claro, a qué departamento o a qué municipio se van a destinar más recursos, obviamente. Claro. Bueno, uh-huh, nosotros en este caso particular vamos a tener que tratar de, entre comillas, de estar atentos para aquellos municipios más afectados por este fenómeno, tratar de buscarle una solución teniendo en cuenta los recursos. Y otro de los temas, uh-huh, importantes que tratamos el otro día, entre el lunes y martes, los coordinadores van a tener una reunión con la OPP para ver la hoja de ruta trazada por la OPP en todo el 2027, adelantándonos a lo que va a ser OPP en el 2027 con respecto a los 136 municipios y dónde va a destinar la mayoría de sus recursos y en qué, para nosotros coordinar con esos municipios a ver si ese dinero que OPP va a destinar está bien destinado, si es lo que el municipio necesita y un montón de otras cosas, articulando con tiempo, cosa de que cuando llegue enero, febrero del año que viene, los recursos organizado de OPP estén bastante organizados, uh-huh, y bien destinados. Entonces, uh-huh, bueno, en la primera reunión que tuvimos con los compañeros, la verdad que un buen recibimiento, uh-huh, pudimos recorrer, conocer un poquito la interna de cómo se maneja el Congreso Intendente. Nos trajimos muchos papeles para leer, porque hay que estar sabiendo muchas de las cuestiones internas, de cuál es el rol, de qué es lo que nos permite el rol, hasta dónde podemos ir, hasta dónde no podemos ir. Y bueno, nos toca en esta oportunidad, ya paso a contestarte otra de las preguntas, porque ahora sí, antes no. Bueno, pasó un montón de tiempo.
0: Reflexión.
1: Sí, análisis de un montón de situaciones. Muchos compañeros hablando sobre todo este tiempo y fuera de micrófono, siempre nos decían, ¿por qué no aceptaste? ¿Por qué no está? Nosotros te votamos para que vos estés. Y bueno, creo que lo importante era que se generara un ida y vuelta con el intendente que no teníamos, que hace 10 meses que no hablábamos. Se generó ese ida y vuelta, uh-huh, tuvimos varias charlas, mucha conversación, empezamos a entrar en confianza, a hablar de distintos temas interesantes. y en una de esas tercera o cuarta charla, este es un cargo que está vacante hace un año y dos meses. Son cinco coordinadores, había cuatro designados hace un año y dos meses. Este, que era de la coalición republicana, estaba designado porque le correspondería al Partido Colorado, pero por una disputa interna de dos sectores del Partido Colorado, uno quería que fuera una persona, otro quería que fuera otra persona, no se pusieron de acuerdo, entonces no había un nombre designado. Lo que destrababa el nombramiento era que fuera el candidato intendente. Si el nombre era el de nosotros, los dos sectores aceptaban. Si el nombre era otro, uno decía que sí, el otro decía que no, y vamos a seguir eternamente, claro, sin cargo sea ocupado. Claro. Fueron multiplicidad de factores. Primero, el paso del tiempo, el entender que estando afuera se podía colaborar poco y mucho, entender que es algo, un cargo a nivel nacional, que si bien voy a tener responsabilidad en el departamento de Salto, voy a hacer foco en el interior del departamento de Salto, me corresponden dos alcaldías, pero voy a tratar de trabajar en las seis alcaldías, ayudando y acompañando en lo que se pueda. El relacionamiento con el intendente, el que el cargo se destrabe porque era el nombre de uno, y el hecho de la confianza que se va generando y de ese ida y vuelta de entender de que el intendente tiene muy en claro en qué momento está pasando y cómo se están dando las situaciones, cosas buenas, cosas malas. Me permitió decirle un montón de cosas en las que no estoy de acuerdo, en algunas me dio su explicación, en otras me dio la razón, me dijo un montón de cosas en las que él no estaba de acuerdo con el accionar de nosotros, y lo mismo. Y bueno, se generó una confianza, aceptamos este rol, aceptamos este desafío. Hemos dialogado también previo a aceptar a esto hace 15, 20 días con 70 dirigentes, más allá de charlarlo individualmente con algunos, hicimos una reunión de unos 70 llegados y tiramos el tema arriba de la mesa, y te diría que unánimemente, para mi sorpresa, porque yo pensé que mucha gente iba a decir que no, me pidieron que de alguna manera acepte, que trabaje ahí, que muestre gestión y que un montón de cosas. Y bueno, varias de esas decisiones hicieron que hoy, algo que no me arrepiento de haberlo dicho, ni mucho menos, porque yo no vine a la actividad política por un cargo. Es un dato de la realidad, porque si hubiese querido ser así, el primer día que terminó el gobierno lo hubiese aceptado. Me dediqué 10 meses a la actividad privada, nada que ver con esto. Capaz que esté más tranquilo allá que en esto acá. Pero
0: sí, el ofrecimiento de allá también, sí, ¿no? Marcelo, lo de legislación también.
1: Sí, no, ofrecimiento tuviste. Sí, pero aparte, en lo privado uno estaba bastante cómodo trabajando, ahora no en esto público. Uno sabe que el cargo, la palabra lo dice, es un cargo, es un peso. Pero también, bueno, si participamos en la actividad política y pedimos el voto a un montón de gente y un montón de gente confió y todo lo demás, bueno, llega un momento que uno le tiene que demostrar con gestión para que pidió el voto.
0: Claro.
1: En su momento el razonamiento era otro. En su momento el razonamiento era, si no soy intendente, como creo que fui claro, si no soy intendente no quiero ser diputado, no quiero ser senador, no quiero ser director de la intendencia, no quiero ser nada de eso. Esa multiplicidad de factores hoy nos llevó a tomar esta decisión. El tiempo dirá si nos equivocamos, si la gente va a castigar esto, o si de repente la gente entiende que, bueno, está bien que haya aceptado. Yo qué sé, no sé. Y mucho va a depender de las gestiones que nosotros hagamos, y si nosotros desde este lugar o de este nuevo comienzo con el intendente podemos cambiar alguna realidad del departamento de Salto.
0: Aparte de esto, hablando justamente que te decía, los municipios, que San Antonio y Colonia La Valleja son,
1: correcto,
0: son los dos municipios. Pero, obviamente, pero vas a estar en todo aquel que
1: a ver, necesita. El intercambio, el estar en este contexto del Congreso de Intendente, que no tiene presupuesto propio, pero tiene partidas extraordinarias, nos va a permitir tener ese conocimiento de primera mano de algunos recursos. Sobre todas las cosas, uno habla de recursos porque muchas veces en el interior profundo lo que se necesitan son, no es dinero, son obras, maquinaria o lo que busque, ¿no? Uh-huh. Pero digo, muchas veces uno estando ahí en el día a día, ¿cómo va a pasar con esto que le estoy diciendo? Lunes y martes tendrán una reunión, y seguramente sobre ese fin de semana tengamos una reunión, lo que nosotros llamamos cinco mesas chicas, que somos los cinco coordinadores más tres alcaldes de todo el país en representación de los 136, donde nosotros le vamos a brindar la información de lo que nos dice la UPP. ¿En qué está pensando invertir la UPP en los próximos, en el 2027? Uh-huh. Bueno, desde ese lugar, si hay algo que corresponda al norte del país, a Salta, a Paysandú o donde sea, nosotros no solo cinchar o hacer fuerza por San Antonio, Colonia de la Valleja,
0: sino
1: por
0: el departamento.
1: Y aparte he hablado con los mismos compañeros, hay uno de los coordinadores de La Valleja y los otros tres son de Montevideo, conversando un poquito con ellos, estando ahí. Cada uno se ha sacado, no tenemos que sacar la bandera política. Y ya que vos estás en Salto, dame una mano y ayúdame en Artigas con el alcalde del frente, con el alcalde de esto, con el alcalde. Y yo, que de repente tengo 14 municipios en Canelones, de repente le pido a alguno de ellos que está más cerca que vaya a mirar cierta situación y todo lo demás. Y no nos ponemos la camiseta solo del alcalde de nuestro partido político y hinchamos por ello. Si vamos no, a tratar
0: por
1: de
0: soberano.
1: Para que todos, porque a ver, hay una realidad, si hay una inversión que viene para Constitución, para Belén o para San Antonio, que venga Salto, después vemos a dónde más se necesita y dónde menos. Pero la realidad que nosotros en este caso particular vamos a pelear bastante por el norte y sobre todo por el departamento de Salto, por el interior
0: como
1: del departamento
0: de Salto. ¿Ya se han reunido con Mijael en el Pastorino?
1: No, yo todavía.
0: Porque él es el representante de OPP por Salto,
1: sí,
0: ¿no?
1: Sí. A ver, yo estoy armando la agenda, todavía ni siquiera a los alcaldes les he mandado mensaje. Estoy armando todo lo que es la agenda, por dónde empezar. Tengo que reunirme con la gente de descentralización de la intendencia, con Mijail Pastorino, tengo que ir a visitar las alcaldías, a ponerme las órdenes de los alcaldes, seguramente todo eso sea la semana que viene en el departamento de Salto, y la otra semana, yo creo que 21 y 22 de octubre tengo que estar en Montevideo, me iré unos días antes para recorrer los municipios de Canelones, los municipios de Montevideo que me corresponden, como te digo, no con el objetivo de que hablen solo conmigo, sino que para presentarse uno y tratar de armar esa agenda, primero que nada de conocimiento, a los alcaldes acá y a los concejales del departamento de Salto los conozco a casi todos, pero de repente también en la zona de influencia, Paysandú, Artigas, también voy a tener que hacer alguna recorrida para ponerse las órdenes, para charlar, para intercambiar, para conocer uh-huh. personalmente y la geografía de cada uno de esos municipios, no los de Salto, pero de repente los de Paysandú y Artigas conozco un poquito menos. Entonces, seguramente venga la reunión con Mijail, seguramente venga la reunión con un montón de actores, porque creo que...
0: O algún coordinador, director de descentralización.
1: Como sí, a ver, Galeazzi, el otro día hablé, me mandó un mensaje felicitando Souto, el Fede Filonenco, uh-huh. bueno... Los conozco a todos ellos, pero bueno, yo creo que ahí es bueno. Yo no quería hacer ningún movimiento previo al jueves, claro. que fue el día que firmé en Montevideo. Y bueno,
0: y hasta hoy, saber el rol, como decías tú.
1: Sí, claro, y hoy, como te digo, leyendo bastante, eso mismo, interiorizando hasta dónde uno puede ir, hasta dónde uno no. Sí. Y seguramente a partir de la semana que viene, con todo un poquito más claro, nos tomemos el tiempo para justamente intercambiar con cada uno de ellos. Yo creo que la articulación es la base de todo este trabajo.
0: Claro, sí.
1: Yo no tengo poder de decisión, nosotros como coordinadores no tenemos poder de decisión en nada. Sí tenemos poder de articular. ¿Tá? De llamar a uno, de ver que en este momento se está necesitando en tal o cual lugar y si hay que ir hasta ese lugar a presenciar alguna cuestión. Y si el día de mañana necesitamos ir junto o en conjunto con el intendente, con Mijail, con el que sea, porque algo de Salto lo necesita, así lo haremos. Uh-huh. Digo, la idea de nosotros es tratar de facilitar, de articular para que las cosas en el departamento de Salto el día de mañana lleguen.
0: Para tomar las decisiones que sean...
1: Sí, que los recursos sean destinados de la mejor manera, eso es fundamental.
0: Pero yo lo veo, Richard, yo lo veo, yo lo conozco bastantito, yo lo veo motivado, lo veo con ganas de hacer cosas, no sé cómo lo ves tú.
2: Yo
0: sí. lo
2: es
0: veo
2: malaquina.
0: Yo
2: es malaquina.
0: Yo creo que le calza bien ese
2: es malaquina. Es colorado. Y si hace una buena gestión, ojo.
0: Sí. Puede traer ruido.
1: No me
0: puede
1: traer ruido. Mucho que en cualquier sí. momento me bajan de un rondazo. Sí.
2: No, a ver,
1: el dato de la realidad.
2: Acá vas a tener, por ejemplo, que gestionar, por ejemplo, Colonia La Valleja.
1: Y San Antonio fundamentalmente, San Antonio, es el rol para el cual estoy designado. Esos son los dos municipios que le corresponden a la coalición republicana.
0: Dos en Montevideo.
2: Tenemos conocidos en Colonia La Valleja, así que nos van a estar llegando información de la gestión.
1: Bueno, sí,
2: vamos a estar siguiéndole la gestión.
1: Hoy estuve a punto, después por cuestiones de tiempo no pude, estoy a punto de mandarle mensaje a Chamorro y a la alcaldesa de San Antonio, pero como no tenía muy claro el panorama de algunas cosas, voy a esperar a mañana o pasado seguramente para coordinar.
0: Para juntarte.
1: Y serán los dos primeros que iré a visitar, claro, como corresponde, pero después ya iremos a Constitución, Belén, Valentín y Mataojo, estaremos recorriendo y
0: tomando nota de todo lo que...
1: Sí, a ver, en una primera instancia, como te digo, se me hace más fácil porque no solo conozco a los alcaldes, conozco muchos de los concejales, tengo concejal en los 6 municipios, digo, tenemos la posibilidad en Salto de tener un conocimiento de la geografía. De repente en otros departamentos cercanos se nos complican un poco más y ahí sí la presencia de uno va a tener que ser en primer